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0: Las 8 en punto.
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0: ¿Cómo hacer estas horas de la pasión? A algunos les parecerá cosa difícil, si no imposible, hacer estas horas de la pasión. ¿Cómo? Podrá decir alguno. Se puede estar todos los días meditando 24 horas, desde las 5 de la tarde de hoy hasta las 5 de la tarde de mañana, y luego empezar de nuevo. Ciertamente que esto es humanamente imposible. Y decimos humanamente porque con el concurso especial de la gracia divina, este ejercicio continuo, ininterrumpido, es el que ha hecho y desde hace tantos años el alma solitaria que lo ha escrito. Pero sin pretender nosotros tanto, el ejercicio de las 24 horas puede hacerse de diversas maneras, según las condiciones y las circunstancias de cada quien. Hacer una hora de la pasión significa meditarla, contemplarla, haciendo interiormente lo que el alma solitaria hace, y todo esto para hacer de la pasión la vida propia. Sí, porque no se trata de la meditación en general de la pasión, como cuando se meditan los misterios dolorosos en el Santo Rosario, o se lee una narración de lo que pasó, por muy elocuente que sea, sino que es un modo concreto, específico y eficaz, inspirado por el amor mismo de Jesús, de fundirse el alma antes que todo con la voluntad divina, para repetir, para rehacer continuamente la vida interior, los actos y los sentimientos que Jesús hizo y tuvo en el curso de su vida y de su pasión. No se trata entonces de solo meditarlas, no se trata solo de una devoción más, sino que se trata de una educación a una vida. Y con esta finalidad es con la que el alma ha de hacer estas horas. Como primera cosa, es importante que el alma memorice el horario con el título o enunciado del contenido de cada hora. Esto le servirá muy bien para referenciar interiormente las diversas horas de la jornada diaria con los correspondientes pasos de la pasión. Para quien no puede, no es necesario hacer la meditación de alguna hora precisamente en la hora del día que está transcurriendo, es decir, a las 7 de la mañana se puede hacer la hora de las 6, a las 7 de la tarde, por ejemplo. Se debe meditar todas las horas, de principio a fin, de acuerdo con las circunstancias y condiciones de cada quien, haciendo hoy una o unas y mañana la o las siguientes, según se pueda, hasta terminar y volver a empezar, pero siempre con la intención de continuarlas. Aunque solo sea con el enunciado o título de cada una, mientras no se puede uno retirar o dedicar a la meditación. Otro modo será el de formar y organizar un grupo de 4, 8 o 12 personas y repartirse el horario completo, comprometiéndose cada una a hacer las que le correspondan en los diversos momentos del día de que pueda disponer. Y todos los integrantes del grupo con la intención comunitaria, uniéndose en sus intenciones a las demás personas. Jesús tendrá entonces sus relojes que no se detienen nunca, su vida y sus intenciones en acto en ese grupo. Y cuántas gracias divinas lloverán sobre el grupo y sobre cada uno de sus integrantes y se difundirán en bien de los demás. Deberán rotarse periódicamente las diferentes horas para que cada uno en un periodo razonable pueda hacerlas todas. Pero quien tenga interés y empeño en hacer personal o comunitariamente este santo ejercicio podrá encontrar otros modos siempre válidos de hacerlo. Preparación antes de la meditación. Oh Señor mío Jesucristo, postrada ante tu divina presencia, suplico a tu amorosísimo corazón que quieras admitirme a la dolorosa meditación de las 24 horas en las que por nuestro amor quisiste padecer, tanto en tu cuerpo adorable como en tu alma santísima, hasta la muerte de cruz. Ah, dame tu ayuda, gracia, amor, profunda compasión y entendimiento de tus padecimientos mientras medito esta hora. Y por las que no puedo meditar, te ofrezco la voluntad que tengo de meditarlas, y quiero en mi intención meditarlas durante todas las horas en que estoy obligada a dedicarme a mis deberes o a dormir. Acepta, oh misericordioso Señor, mi amorosa intención, y haz que sea de provecho para mí y para muchos, como si en efecto hiciera santamente todo lo que deseo practicar. Gracias te doy, oh mi Jesús, por llamarme a la unión contigo por medio de la oración. Y para agradecerte mejor, tomo tus pensamientos, tu lengua, tu corazón, y con estos quiero orar, fundiéndome toda en tu voluntad y en tu amor, y extendiendo mis brazos para abrazarte, y apoyando mi cabeza en tu corazón, empiezo. De las 5 a las 6 de la tarde, primera hora. Jesús se despide de su Santísima Madre.
1: Oh Mamá Celestial, ya se acerca la hora de la separación y yo vengo a ti. Oh Madre, dame tu amor y tus reparaciones. Dame tu dolor, pues junto contigo quiero seguir paso a paso al adorado Jesús. Y he aquí que Jesús viene, y tú con el alma rebosante de amor corres a su encuentro. Pero al verlo tan pálido y triste, el corazón se te oprime por el dolor, las fuerzas te abandonan, y estás a punto de desmayarte a sus pies. Oh dulce mamá, ¿sabes para qué ha venido a ti el adorable Jesús? Ah, ha venido para decirte su último adiós y para decirte una última palabra y para recibir tu último abrazo. Oh mamá, me estrecho a ti con toda la ternura de que es capaz este mi pobre corazón, para que estrechada y unida a ti, pueda yo también recibir los abrazos del adorado Jesús. ¿Me desdeñarás acaso tú? ¿No es más bien un consuelo para tu corazón tener un alma a tu lado y que comparta contigo las penas, los afectos y las reparaciones? Oh Jesús, en esta hora tan desgarradora para tu tiernísimo corazón, ¿qué lección nos das? Lección de filial y amorosa obediencia para con tu madre. ¡Qué dulce armonía la que hay entre María y tú! ¡Qué suave encanto de amor que sube hasta el trono del Eterno y se extiende para salvar a todas las criaturas de la tierra! Oh celestial madre mía, ¿sabes lo que quiere de ti el adorado Jesús? No quiere otra cosa, sino tu última bendición. Es verdad que de todas las partículas de tu ser no salen sino bendiciones y alabanzas al Creador. Pero Jesús, al despedirse de ti, quiere oír esas dulces palabras: Te bendigo, oh Hijo. Y este te bendigo apaga en sus oídos todas las blasfemias y desciende dulce y suave a su corazón. Y como para poner una defensa ante todas las ofensas de las criaturas, Jesús quiere de ti tus palabras: Te bendigo. Yo me uno a ti, oh dulce mamá, y en las alas de los vientos quiero recorrer el cielo para pedir al Padre, al Espíritu Santo y a los ángeles todos, te bendigo para Jesús, a fin de que yendo a Él le pueda llevar sus bendiciones. Y aquí en la tierra quiero ir a todas las criaturas y obtener de cada boca, de cada latido, de cada paso, de cada respiro, de cada mirada, de cada pensamiento, bendiciones y alabanzas a Jesús. Y si ninguna me las quiere dar, yo quiero darlas por ellas. Oh, dulce mamá, después de haber recorrido y girado por todo para pedir a la Sacrosanta Trinidad, a los ángeles, a todas las criaturas, a la luz del sol, al perfume de las flores, a las olas del mar, a cada soplo de viento, a cada llama de fuego, a cada hoja que se mueve, al centellar de las estrellas, a cada movimiento de la naturaleza, un te bendigo. Vengo a ti y uno mis bendiciones a las tuyas. Dulce mamá, veo que recibes consuelo y alivio y ofreces a Jesús todas mis bendiciones en reparación por todas las blasfemias y maldiciones que recibe de las criaturas. Pero mientras te ofrezco todo, oigo tu voz temblorosa que dice: Hijo, bendíceme también tú. Y yo te digo: Oh dulce Jesús mío, bendíceme a mí también al bendecir a tu madre. Bendice mis pensamientos, mi corazón, mis manos, mis pasos y todas mis obras. Y bendiciendo a tu madre, bendice a todas las criaturas. Oh madre mía, al ver el rostro del dolorido Jesús, pálido, acongojado y triste, se despierta en ti el pensamiento de los dolores que dentro de poco habrá de sufrir. Prevés su rostro cubierto de salivazos y lo bendices. Su cabeza, traspasada por las espinas, sus ojos vendados, su cuerpo destrozado por los flagelos, sus manos y sus pies atravesados por los clavos, y a donde quiera que Él está a punto de ir, tú lo sigues con tus bendiciones. Y junto contigo yo también lo sigo. Cuando Jesús será golpeado por los flagelos, traspasado por los clavos, golpeado, coronado de espinas, en todo encontrará junto con tu te bendigo el mío. Oh Jesús, oh Madre, os compadezco. Inmenso es vuestro dolor en estos últimos momentos, tan inmenso que parece que el corazón del uno arranque el corazón del otro. Oh Madre, arranca mi corazón de la tierra y átalo fuerte a Jesús, para que estrechado a Él pueda tomar parte en tus dolores. Y mientras os estrecháis, os abrazáis, os dirigís las últimas miradas y los últimos besos, estando yo en medio de vuestros dos corazones, pueda recibir vuestros últimos besos y vuestros últimos abrazos. ¿No veis que no puedo estar sin vosotros, a pesar de mis miserias y frialdades? Jesús, Madre mía, tenedme estrechada a vosotros. Dadme vuestro amor, vuestro querer. Saetead mi pobre corazón. Estrechadme entre vuestros brazos. Y junto contigo, oh dulce Madre, quiero seguir paso a paso. Paso al adorado Jesús con la intención de darle consuelo, alivio, amor y reparación por todos. Oh Jesús, junto con tu madre te beso el pie izquierdo, suplicándote que quieras perdonarme a mí y a todas las criaturas por todas las veces que no hemos caminado hacia Dios. Beso tu pie derecho, pidiéndote me perdones a mí y a todas las criaturas por todas las veces que no hemos seguido la perfección que tú querías de nosotras. Beso tu mano izquierda, pidiéndote nos comuniques tu pureza. Beso tu mano derecha, pidiéndote me bendigas todos mis latidos, mis pensamientos, los afectos, para que recibiendo el valor de tu bendición sean todos santificados. Y bendiciéndome a mí, bendice también a todas las criaturas, y con tu bendición sella la salvación de sus almas. Oh Jesús, junto con tu madre te abrazo, y besándote el corazón te ruego que pongas en medio de vuestros dos corazones el mío, para que se alimente continuamente de vuestros amores, de vuestros dolores, de vuestros mismos afectos y deseos, en suma, de vuestra misma vida. Así sea.
0: Ofrecimiento después de cada hora. Amable Jesús mío, tú me has llamado en esta hora de tu pasión a hacerte compañía y yo he venido. Me parecía sentirte angustiado y doliente que orabas, que reparabas y sufrías, y que con las palabras más elocuentes y conmovedoras suplicabas la salvación de las almas. He tratado de seguirte en todo, y ahora, teniendo que dejarte por mis habituales obligaciones, siento el deber de decirte gracias y te bendigo. Sí, oh Jesús, gracias, te repito mil y mil veces, y te bendigo por todo lo que has hecho y padecido por mí y por todos. Gracias y te bendigo por cada gota de sangre que has derramado, por cada respiro, por cada latido, por cada paso, palabra y mirada, por cada amargura y ofensa que has soportado. En todo, oh Jesús mío, quiero besarte con un gracias y un te bendigo. Ah, Jesús, haz que todo mi ser te envíe un flujo continuo de gratitud y de bendiciones, de manera que atraigas sobre mí y sobre todos el flujo continuo de tus bendiciones y de tus gracias. Ah, Jesús, estréchame a tu corazón y con tus manos santísimas séllame todas las partículas de mi ser con un te bendigo tuyo, para hacer que no pueda salir de mí otra cosa sino un himno de amor continuo hacia ti. Dulce amor mío, debiendo atender a mis ocupaciones, me quedo en tu corazón. Temo salir de él, pero tú me mantendrás en él, ¿no es cierto? Nuestros latidos se tocarán sin cesar, de manera que me darás vida, amor y estrecha e inseparable unión contigo. Ah, te ruego, dulce Jesús mío, si ves que alguna vez estoy por dejarte, que tus latidos se sientan más fuertemente en los míos, que tus manos me estrechen más fuertemente a tu corazón, que tus ojos me miren y me lancen saetas de fuego, para que, sintiéndote, me deje atraer a la mayor unión contigo. Oh Jesús mío, mantente en guardia para que no me aleje de ti. Ah, bésame, abrázame, bendíceme y haz junto conmigo lo que debo ahora hacer.
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0: Las 9 en punto.
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2: En el nombre del Padre, del Hijo y del Espíritu Santo. Amén. Ven, Espíritu Santo, llena los corazones de tus fieles y enciende en ellos el fuego de tu amor. Señor, envía tu Espíritu Santo y renovarás la faz de la tierra. Augusta, Reina de los cielos, Maestra de los ángeles, vos que habéis recibido de Dios el poder y la misión de aplastar la cabeza de Satanás, humildemente os pedimos, envíes las legiones celestiales para que bajo vuestras órdenes persigan a los demonios, los combatan en todas partes y repriman su audacia. ¿Quién como Dios, oh buena y cariñosa Madre? Vos seréis siempre la razón de nuestro amor y de nuestra esperanza. Oh Divina Madre, enviada a los santos arcángeles, santos ángeles, a guardarnos y a defendernos y a rechazar muy lejos de nosotros al cruel enemigo. Oh santos arcángeles, santos ángeles, guardadnos y defendernos. Amén. Nos sellamos y nos cubrimos con la sangre preciosa de nuestro Señor Jesucristo, en el nombre del Padre, del Hijo y del Espíritu Santo. Amén. Bueno, hermanitos, entonces vamos a dar inicio a la reunión de hoy con ese librito que estamos poniendo en sus manos para que podamos meditar lo que la palabra de Dios nos quiere decir en este día. Este librito se llama Él y Yo, para las personas nuevas que están aquí, y es un libro que recopila los mensajes que le dio Jesús a una alma de Francia que se llama Gabriela Bosis, y plasmó esta mujer en este libro que se llama Él y Yo, toda una doctrina para el hombre de hoy. Ella era una artista, pero ahí, en ese mundo profesional, le tomó el Señor para que, para cada uno de nosotros que tengamos algún problema, Él nos va a hablar y nos va a dar la sabiduría para entender qué es lo que quiere para que nosotros resolvamos nuestros problemas cotidianos, de familia, de trabajo, etcétera. Entonces le vamos a pedir a la hermanita que ha venido, abra en cualquier parte, hermanita. Ya, ¿qué página es? Entonces la hermanita ha abierto en la página 280. Vamos a ver qué nos dice el Señor a la hermanita y a nosotros, porque es para todos. Y es el número 1040 del 19 de diciembre, mientras esta instrumento Gabriela estaba haciendo una hora santa. Y le habla Jesús a nosotros, pero de una manera especial a la hermanita que acaba de abrir esta página. Y dice Jesús: no te canses de mí, no te canses. Yo me voy, pero vuelvo a vosotros. Y cuando me vaya, permaneced cerca de mí. No seáis como esas almas que en los momentos de aridez me huyen y me abandonan. Primera lección: no te canses de mí. No te canses. Yo me voy, pero vuelvo a vosotros. Más o menos lo que dijo Jesús a los apóstoles, ¿se acuerdan? Cuando decía: yo me voy, ya cuando iba a resucitar y ascender al cielo, pero yo les enviaré el Espíritu Santo, quien les revelará toda la verdad. ¿Y quién es la verdad? Es Jesús. Jesús dice: yo soy el camino, la verdad y la vida. Entonces, ahora estamos conociendo a través de estas revelaciones lo que es Jesús en su totalidad. En el Evangelio, sí, está bastante lo que nos habla el Señor a través de los apóstoles, de los evangelistas, pero no está revelado todo. Ahora estamos conociendo la revelación completa. Por eso estos libros son de una preciosidad única, porque hoy vamos conociéndole a Jesús. Entonces, por eso dice ahora, no te canses de mí, no te canses. Yo me voy, pero vuelvo a vosotros. Y cuando me vaya, permaneced cerca de mí. No seáis como esas almas que en los momentos de aridez me huyen y me abandonan. Claro, Él nos conoce el Señor, ¿no? Sabe que somos muy humanos y a veces cambia nuestra actitud, porque a veces amamos con un sentimentalismo, pero no haciendo y viviendo la voluntad divina como Él nos dice, que hay que amar a Dios sobre todas las cosas, pero con el mismo amor de Jesús, o sea, un amor divino. Sí, nos vamos a misa, rezamos el rosario, tenemos nuestras devociones, pero se hace rutina, y tengo que cumplir la rutina para sentirme bien. No, ya recé el rosario, ya oí misa, ya me confesé. No, lo que Él quiere es una vida auténtica, de entrega total, más allá del cansancio y de la rutina. Yo tuve una experiencia con un sacerdote, un padre muy, muy, muy bueno, de aquí de la parroquia de Iñaquito, un padre español. Y vino a la librería y me dice, Fausto, estoy pasando por una aridez increíble. Me he cansado de estar celebrando la misa diaria, así textualmente. Pues lo mismo y lo mismo. Ellos llaman la asedia espiritual. ¿Tiene algún librito donde pueda yo tener la palabra del Señor mismo que nos dice cuando estamos ya cansados de la rutina de nuestro ejercicio sacerdotal? Sí, le digo, tenemos un libro que habla de la asedia espiritual. Entonces, un sacerdote, imagínense, que están entregados a Dios, se cansan también como son humanos. Nosotros no se diga. Entonces aquí viene la belleza de la divina voluntad. Cuando yo me uno a Jesús, me fundo mi voluntad humana con la voluntad humana divina de Jesús, ya Jesús va a actuar en mí. Y Él nunca se cansó de hacer el bien, como dice la Biblia. Nunca. Nunca tuvo esa aridez ni esa rutina que le pudo haberse cansado de hacer tanto bien y que siga haciendo el bien. No. Entonces, cuando nos unimos a Jesús, vamos a tener la misma actitud de Él, la actitud divina humana. Y entonces, ahí está el secreto, para no cansarse de nuestra rutina diaria y dejar los modos humanos para hacer modos divinos nuestra vida. Entonces, ¿cómo me fundo con Jesús? Como hay personas nuevas, hay que explicarles un poquito. Yo tengo una lección básica de la divina voluntad. ¿Cómo se llama usted, mi señora?
3: Laurita.
2: Sí. Ya. Laurita tiene su voluntad humana, ¿no es cierto? Como todos. Y Laurita, pues, es devota. Ayer vino a misa, le vi muy, muy entregada, participando de esta gran fiesta de la misericordia. Pero lo hacemos en forma humana. Claro, y al Señor le agrada que nos acerquemos humanamente a darle gracias a Dios, a orar, pero le damos simplemente una entrega humana, humana, por más que nos estemos dirigiendo a Dios, pero es una oración humana, es un amor humano. Pero cuando Laurita conoce esta doctrina que le dictó Jesús a Luisa, dice, no, yo quiero que se fundan conmigo. Que seamos una sola cosa. Entonces te vas a unir, Laurita, dice, tu voluntad humana con la voluntad humana de Jesús representada en esta otra mano. Igualita, la voluntad humana mía es igualita a la voluntad humana de Jesús, porque es una voluntad creada. Pero como es Dios, es verdadero hombre y verdadero Dios, pongo este rosarito como un ejemplo, ¿no? Un ejemplo de lo que es la divinidad. Entonces, Jesús, como Dios, tiene muchos atributos. La misericordia, que festejamos ayer, un atributo precioso. La justicia, la paz, la sabiduría. tantos atributos que nos deja como un depósito para que nosotros nos enfrentemos a la vida. Ahorita mismo que el mundo está hecho un caos, tanto peligro, asaltos, secuestros, la droga, la guerra en Medio Oriente, etcétera, etcétera. Entonces estamos prácticamente expuestos a una cantidad de peligros y viene el miedo, la angustia, el temor, y eso no quiere el Señor. Por eso dijo, esta doctrina que le revelo a mi hija es para el final de los tiempos, y estamos en el final de los tiempos. Entonces sí, cuando me fundo con Jesús, tomo el atributo que necesito para lo que estoy viviendo. Una persona que tiene que tomar una decisión, por ejemplo, no sé qué hacer. Por ejemplo, ayer saludé con unas señoritas muy, muy lindas ayer a la salida. Y entonces, ahí conversando, les decía, ¿es su novio? Sí. Ah, qué bueno, le digo, ¿y cómo escogió el novio? Orando. Muy bien, está muy bien. Pero ahora con esta doctrina, para no fallar en escoger, por ejemplo, una pareja, un novio, un esposo, ya no es un criterio humano, mi voluntad humana, que solamente va a decir qué bello es este hombre, tan guapo, tan lleno de cualidades, tan rico, tiene una profesión, pestañas viradas, ojos azules, solamente porque estamos en la parte humana viendo. Y después vienen los fracasos. ¿Por qué? Porque escogemos a las parejas humanamente hablando. Y ahí viene, ya te casas, luna de miel, 3, 4 meses, ya se fue el amor. Pero cuando yo me uno a Jesús, ya no soy el que yo voy a elegir la pareja. Yo con Jesús le digo, me uno a ti, amado Jesús, y con todas las personas que quieren tomar pareja, casarse o tener novio, etcétera, o una profesión, por ejemplo, o un trabajo, también que estoy, qué trabajo me puede ser mejor para mí, etcétera, cualquier necesidad, ¿qué hago? Me uno a todos los que están buscando una profesión, un estado de matrimonio, como estoy hablando. Y con todos los que están, porque es una oración universal, no es solamente yo lo que estoy buscando una pareja, hay miles en el mundo. Con todos ellos, ¿qué hacemos? Con Jesús, Padre, te adoramos, Padre Celestial, te bendecimos, te damos gracias por todos tus hijos que están interesados en conseguir una pareja o un trabajo, qué sé yo. Te pedimos después perdón por todas las ofensas que se cometen tus hijos cuando quieren escoger una pareja, un trabajo, etcétera, pero lo hacen en forma humana y a veces con voluntad pecaminosa. Me caso, me ilusiono porque este tiene dinero, o porque este tiene una buena profesión, o inclusive esos sortilejos de amor que ahora muchas personas buscan para conseguir pareja, eso es pecado. Entonces estoy haciendo actos de reparación con todo lo que se comete. O en los trabajos igual, pues voy a conseguir trabajo dando dinero, corrompiendo a algún funcionario, etcétera, etcétera. Hay muchas formas de pecar para obtener un objetivo. Entonces hago actos de reparación. Y luego viene la parte esencial. Entonces con Jesús y por la intercesión de la Virgen María, yo siempre le pongo a la Virgen María porque ella vivió la plenitud de la divina voluntad, es el trono de la sabiduría. Ya no pido, dame una pareja, dame un trabajo, porque es una petición humana, aunque el Señor en el Evangelio dijo, pedid y se os dará. Pero ahora es la perfección de la petición cuando lo hago con Jesús, pero ¿qué? Tomando el atributo de la sabiduría. Para que Él me ilumine y me diga, esta persona vale la pena para ti. O no vale que te cases. Mi voluntad es que te quedes soltera y seas mi esposa. Claro, claro. Y ese esposo Jesús es perfecto, no pega, no se emborracha. Y es un gran esposo para siempre y para la eternidad. Pero si es voluntad de Dios, pues Él dirá, esta pareja te conviene. te va a hacer feliz, me va a dar la gloria en matrimonio conmigo y contigo. Entonces, es una elección hecha por Jesús y no por el hombre. No sé si me captaron el mensaje. Esto es la maravilla de vivir la divina voluntad. Entonces hice un pequeño paréntesis para un poquito explicar lo que estamos hablando ahorita. Y seguimos. Y dice, no seáis como esas almas que en los momentos de aridez me huyen y me abandonan. Inclusive ha habido sacerdotes que se han alejado de la iglesia porque se han cansado del Señor. Y ahora, y como el demonio se vale de las personas para quitarles el ministerio sacerdotal, que es muy importante para la vida de la iglesia, para salvar almas, se vale de los secuaces. En este caso es de las mujeres, perdónenme, hay tantas historias, ¿no? Por eso yo digo, ¿no? Lo importante es una doctrina a las mujeres para que respeten al sacerdote. No sean abusivas, llenas de confianza, y comience el diablo pues por ahí a enamorarse. Entonces, no, hay que mantener la vocación firme y no caer en la tentación del diablo. Inclusive para esto sirve, a propósito del diablo, porque el diablo es el que está causando todos los males en el mundo, el diablo. Fueron dos obispos a Roma, donde el Vaticano, y hablaron con su santidad Papa León, dos obispos exorcistas, y dijo textualmente, su eminencia, Papa León, por favor, haga una convocatoria para que haya sacerdotes que expulsen a los demonios, porque está invadido el mundo de demonios, y es la pura y neta verdad. Si usted ve todos los males, es del demonio que está ahí metido. ¿Por qué? Porque el hombre está indefenso. Porque el hombre sin Jesús es presa del diablo. Pero con Jesús la cosa cambia. La cosa cambia. Por ejemplo, una vez ya les he explicado a ustedes, las que han venido anteriormente, estaba muy inquieta Luisa. ¿No? Y ahora, Jesús, mira este problema. Tranquila. ¿No has comprendido mi voluntad divina? A ver, tienes muchos problemas. Muy bien, el diablo te está atacando. Ponte en el centro. Yo a tu lado, y traza un círculo. Un círculo donde ese círculo va a representar mi muro de protección. Un muro. Y todos los ataques del demonio, las personas, las humillaciones, las calumnias, etcétera, que el hombre actualmente sufre, los secuestros, los asaltos, los robos. ¿Por qué hoy hay tanto robo, tanto asalto? Porque estamos indefensos. Entonces, con esta lección que le da Luisa, traza un círculo y ese va a ser un muro divino de protección para ti. Y los que quieran atacarte, el demonio y sus secuaces, se verán conmigo y no contigo, porque yo tengo ese muro de protección. Y tú te quedarás en paz. Tú te quedarás en paz. ¡Qué belleza esto! Entonces, cuando estamos con Jesús, tenemos ese escudo divino que no nos puede hacer nada, nadie ni nada mal. Eso tenga la plena y absoluta seguridad. Claro, por eso les contaba que a mí personalmente el demonio ya veía que yo iba a publicar los libros de Luisa Picarreta y me ha atacado algunas veces, pero no ha podido derrotarme. Cuando recién comencé a publicar el primer tomo de La Divina Voluntad, iba por el Metropolitano. Y al iniciar mi camino con el librito, me salió una serpiente. ¡Increíble! Aquí está el demonio. Pero cuando me enteré después con los escritos, claro, ¿qué dice el Apocalipsis? Que una mujer, y en el Génesis, una mujer aplastará la cabeza de la serpiente, ¿no es cierto? Eso está en el Génesis, cuando ya hablaba de reprendiéndonos a Adán y Eva de su pecado. Pero una mujer se aplastará la cabeza del enemigo. Pero la Virgen, sí, lo ha aplastado. Pero todavía la serpiente sigue con la cola. Por eso sigue atacando. Pero Jesús le dice, tú conmigo, vamos a rematarlo. Entonces, cuando tú estás con Jesús, tenemos el poder de Jesús y de la Virgen y de Luisa, que hizo siempre su voluntad, aplastar. Claro, ¿cómo se aplasta? Precisamente cuando estoy con Cristo, ya no puedo caer en la tentación y en el pecado y tener ese escudo de protección. Entonces sí, el demonio tendrá que huir, aplastada la cabeza. Si leen la Biblia de los 1000 años después de el famoso milenio, no sé si está en el Apocalipsis, el milenio, y será atado el demonio, ¿sí o no? Lo dice, así se han leído, será atado el demonio. ¿Qué les parece esto? Claro, una cosa impresionante. ¿Y qué pueden decir? ¿Qué podemos decir? Ah, qué rica cosa, ¿no? Qué rica cosa. A ellos sí les, para esa generación, sí les ataste, estuviste encarcelado, pero a nosotros nos dejaste indefenso. Eso no es justo, ¿sí o no? Pero con esta doctrina, ahora no, que va a estar atado, pero por Jesús y la Virgen y con Luisa y nosotros viviendo la divina voluntad. Ahora sí se cumple la profecía del Apocalipsis. Esa es la atadura. Si no, imposible, imposible. Y luego de que ya acabé el primer, estaba en una tercera parte del primer volumen, ya en el Parque Metropolitano, ya salía, dije, bueno. Y me salen unos 5 perros, pero de esos inmensos. Era el demonio. Y yo ahí dije, todavía no practicaba la divina voluntad. Yo, mi fe era en ese entonces en San Miguel Arcángel, en caso de peligro. Y comienzan con unas, pero era el demonio. Aquí voy a dejar mis huesitos, dije. Cogí una rama de eucalipto que estaba yo, y con eso me puse a dar las vueltas y los perros alrededor mío, haciendo yo un círculo con chilca, con eucalipto. Ahora sé que hay que hacer un círculo con Jesús, pero yo no sabía la doctrina todavía. Así, y ahí me acordé de San Miguel Arcángel de Bien, y ahí se calmaron los perros y salió el dueño. Me dijo, disculpe, señor, me había olvidado de cerrar las puertas y estos son perros feroces. El demonio no quería que yo publique los mensajes de Luisa Picarret. ¿Por qué? Porque iba a ser una gran defensa que iba a dar al hombre contra el demonio. Entonces, seguimos. Dice, no seáis como esas almas que en los momentos de aridez me huyen y me abandonan. Es que no conocen a su Salvador. Ahí está otra lección. ¿Por qué perece el hombre? ¿Por qué sufre? ¿Por qué se atormenta? Porque la falta de conocimiento. Yo sin este conocimiento ahorita estaría hecho pedazos. Con tantos problemas que tengo, que tenemos en la fundación, todo lo que se ha venido encima de nosotros, porque el diablo odia la fundación, porque le quitamos almas. Digamos, Jesús con nosotros quita almas con los libros, con la evangelización. Entonces nos odia, nos ataca por aquí y por allá, pero ahí estamos defendiendo a la fundación para que no desaparezca. Y tenemos esa fe que vamos a salir adelante, porque así nos ha enseñado Jesús, ¿no? Y seguimos. Es que no conocen a su Salvador. Si me escondo, es porque os amo. Tengo que poneros a prueba. Otra lección. ¿Cuántas veces se nos va el Señor? ¿Sí o no? Dice, no me escucha la oración, estoy abandonado. Y tantas cosas que decimos, ¿no? Y dice, pero si me escondo, es porque os amo. Luisa Picarreta se acostumbró a estar con Jesús viéndole todos los días, todos los días. Y cuando no asomaba a Jesús, caía en una angustia, claro, humana. Imagínense verle a Jesús en persona. ¿Qué les parece? Una cosa sublime. No te aparece, Señor, no te veo, ¿dónde estás? Como María Magdalena, ¿no? ¿A dónde se han llevado el cuerpo de mi Señor y mi Dios? ¿Dónde estás? Y creía que estaba en el hortelano, y cuando le dice Jesús, María, Raboni, maestro, pero asimismo, ¿dónde estás? ¿Dónde estás? No te veo. Y Jesús le dio una lección, pero sublime. Te has acostumbrado a verme, ¿no? Te estoy probando para ver si me amas a mí o a mi voluntad. ¿Qué les parece eso? Porque voluntad de Dios, que se aparezca o no se aparezca, ¿sí o no? Entonces, confórmate con mi voluntad. ¿Qué les? Algo sublime. ¿Qué nos puede pasar en la vida? Un niño enfermo, como por ejemplo, estamos pidiendo por Patricio Acosta. ¿Oyeron? Patricio Acosta es un gran ejecutivo, miembro de la familia Acosta del Banco del Pichincha. Banco del Pichincha es una cosa grandiosa aquí en Ecuador. Él tenía una fábrica de los carros de ensamblaje del Kia. Mire, se va de peregrinación, un parte de peregrinación, pero se va a Europa. Y cogen un crucero para pasearse, etcétera. Y él ya estaba salía de una recuperación, le dio un infarto. Y tiene ya su edad. Y total, llegan a Nápoles y le coge la lluvia. Fue con la esposa y con su hijo y su nuera y sus dos nietos. Todos se mojaron, pero él ya no tenía las defensas y le da una neumonía y un segundo ataque, una hemorragia. Entonces yo estaba pensando, digo, Señor, cómo el demonio a veces nos tienta con los paseitos. Yo, cuando tenía dinero, me fui una vez en un crucero. No sé si ustedes han ido en crucero. Siete comidas al día. Un derroche, un lujo. Y claro, cuando sales a cubierta hay unas corrientes de viento terribles. Y ahí cogió esa pulmonía, además de la lluvia. Entonces yo digo, en la vida hay que ser prudentes. Cuando tú ya te enamoras de Cristo, ni siquiera hace falta de salir de tu casa. La Virgen María no salió de su casa, sino ya cuando tuvo que irse ya después de la muerte de Jesús. ¿Qué pasó con la Virgen María? 30 años en su casa, lavando, cogiendo agua del río para llevar la comidita, para hacer la comidita a su esposo José, atenderle al niño Jesús. Pero vivía la divina voluntad y es la reina de ángeles y de santos. Una mujer de casa. ¿Cuánto nos enseña esto? Que estando con Jesús, aunque solamente pases el día barriendo, pero con él, o cocinando con él, o viviendo una vida muy humilde, lavando los servicios, qué sé yo, lo más humilde. Yo que era presidente de la Fundación Jesús de la Misericordia, ahora cojo el popó de mis perritos, saco la basura. ¿Qué me va? pero lo hago con Jesús. Ahora mismo que estamos con una perrita enferma y que mi hijita María Giovanna está pero destrozada porque es una perrita que le acompañó hasta en los Estados Unidos. Y le dijo ayer al padre Manolito, venga a bendecirle a mi perrita. Esa fe, pero esa entrega, digo, eso, hasta en las criaturitas está la presencia del Señor cuando nos manda a esos animalitos a darnos compañía y amor. Por eso que ahora mucha gente ya no tienen hijos, porque prefieren a un guagua perro que a un guagua propio, ¿sí o no? De todas maneras, digo, todas estas enseñanzas son para pensar en la vida, para pensar en la vida. ¿Qué es más? ¿Qué es más? Ayer a Carmen Elena, que vino del grupo de Betania, estábamos en la procesión. Digo, qué pena lo de Patricio, que está muy mal. En Barcelona tuvieron que meterle en una clínica de cuidados intensivos. Y cuando hablaba con Fabiolita, la esposa, sí, Fabiolita, ¿qué pasó? ¿Qué pasó, Fabiolita? ¿Qué pasó? Ahí me cuenta, ¿no? Está malito. Pero Faustito me dice, por favor, yo sé que usted está ahora en Quito, yo estoy en Barcelona en una clínica, séllele con la sangre preciosa de Jesús a mi marido, porque el testimonio que usted nos dio de la sangre preciosa me ha impactado. Eso fue 8 días antes del viaje, que yo les nos reunimos los jueves aquí, y Carmen Elena me dice, danos el testimonio de la sangre preciosa de Jesús. Le digo, me pones en un aprieto, pero bueno, lo voy a hacer. Y lo bendije desde mi casa, desde la terraza de mi casa, con la sangre preciosa, con la oración a la sangre preciosa. ¿Y por qué ahorita me pone el tema de la sangre preciosa? Para decirle lo que hemos visto en el cuadro de la misericordia ayer, ¿recuerdan? Lo que les dije, es un día grande, un domingo grande. No solamente le revela a Sor Faustina Kowalska lo que es la misericordia, sino a Santa Brígida. Por eso digo, Dios ha sido tan bueno con nosotros, con la Fundación. Nos ha dado los mejores libros, como este que estamos leyendo. Cuando veo de Santa Brígida, que el domingo segundo de Albis es el gran domingo de la misericordia, porque le dicta a Jesús, no solamente a Sor Faustina, sino a Santa Brígida, diles que el domingo de la misericordia derramaré gracias infinitas y hasta las penas temporales de la secuencia que dejó el pecado serán borrados para siempre, como un jubileo. ¿Cómo es esto? Claro, porque nosotros, por más que nos confesemos, el pecado está borrado cuando nos confesamos, pero las consecuencias del pecado han dejado una cicatriz en tu alma. Y eso se tiene que pagar o aquí en la tierra sufriendo o en el purgatorio. Y entonces Santa Brígida se queda, pero dice, ¿cómo es esto, Señor? Mira, para que entiendas lo que es este domingo, te voy a contar un caso que pasó con un hijo mío. Y le cuento el caso de un señor que se llamaba Tomás, como en el Evangelio de Arden. El incrédulo, un señor Tomás, un hombre de negocios próspero que le iba bien y todo, era admirado en la sociedad, etcétera, pero llega la tentación de una mujer y le abandona, digamos, estando con la esposa, vivir una vida de adulterio por 30 años, vida de adulterio. Pero mira lo que se hizo con este hombre que se iba al infierno por su pecado de 30 años de adulterio. Ya estaba mayor todo eso. ¿Qué pasó? Suscitamos que un sacerdote le asista de forma casual y milagrosa. Y el sacerdote: oye, tú estás muy bien, te va bien, pero ¿cómo te va tu vida de fidelidad con tu esposa? Pero así, ¿qué me dice, padre? Sí, tengo una amiguita, una petita amiga que llaman los franceses, era la amante de él. ¿Y crees que eso está correcto? Si te mueres te vas a ir al infierno, porque es el pecado de adulterio tiene, vas a pagar el purgatorio por años, lo que has hecho sufrir a tu esposa, tus hijos, tantas cosas que has hecho. Pero por favor, padre, entonces, una confesión general. Haz una confesión. Se cuenta 30 años de no haber confesado y pecando. ¿Ya? Se confiesa. Ya. Están perdonados los pecados. Y él se siente feliz. ¡Qué alivio! Lo que nos puede pasar a nosotros. ¡Qué alivio! Ya estoy, el alma está limpiecita. ¡Ja! Pero comienzan los problemas de él. ¿Ah? Le serviste al diablo, ¿no? Ahora es mi turno. Comienzan los fracasos en los negocios, la salud se deteriora, los amigos, los familiares, una vida terrible. Se acabó la prosperidad, la buena vida. Entonces va. Y ahora va donde el padre. Padre, me confesé, ¿y cómo me pasa esto? Estaba muy bien, ¿ah? ¿No? Estás purificándote en vida las consecuencias del pecado. Porque si no estás sufriendo, vas a tener que sufrir, y peor, en el purgatorio. Claro, ¿qué es el purgatorio? Pues, como cuentan, yo tuve un vidente amigo, Renato Barón, allá en Esquío, Italia, y me decía: Fausto, el purgatorio es algo terrible, terrible. Yo en vida me hizo como vidente, me hizo sentir lo que es el purgatorio. ¿Y cómo es? Le digo, Renato se llamaba él, Renato Barón. No, pues me hizo ver lo que es el encuentro con Cristo. Una cosa espectacular, maravillosa, todo amor, toda misericordia. Yo estaba feliz, feliz. Ahí dice Renato: mira lo que es el encuentro conmigo en el punto de la muerte. Pero también te voy a hacer ver aquellas almas que no pueden gozar de la gloria eterna y de lo que me han visto lleno de luz y de amor. Tiene que irse a purgar en el purgatorio las secuelas de su pecado. Y me hizo ver, me hizo estar en una cueva oscura, oscura. Y ahí me di cuenta que era un mendigo de las oraciones de los que todavía viven y de las almas que han muerto, pero que oran por las almas del purgatorio. Algo terrible, algo terrible. Entonces, por eso el domingo de ahí era algo especial. Pero le dice el Señor a Santa Brígida, pero son 5 condiciones necesarias. Claro, muchos de ustedes no saben, por eso no se aprovechó el domingo como se debe esperar cada domingo. Una vez hay un domingo en el año, y la octava de Pascua es precisamente para prepararse para el domingo de ayer, que era. O sea, en la octava de Pascua, hacer una confesión. Ese es el primer requisito, una buena confesión. Y en la confesión pidiendo al Señor que perdone sus pecados y las secuelas de sus pecados. Ahora sí, el domingo, que era ayer, comulgar. Ya confesado y comulgar, pero también con la misma intención: Señor, que se derrame tu misericordia en esta Eucaristía y borre mis pecados y las secuelas de mis pecados. Tercero, contemplar el cuadro de la misericordia o la imagen que vieron ayer. Ahí están plasmada el color rojo mi sangre y el color blanco el agua del bautizo. Entonces yo ahí estoy, contemplen, pero así concretamente lo que es, lo que significa mi cuadro, y al pie en vos confío. Entonces decirle, Señor, que tu sangre preciosa vaya purificando mis pecados y las secuelas de mis pecados. ¿Me comprende? Cuarto, haz una obra de misericordia. Una obra de misericordia en estos días de octava de Pascua. Entonces, ¿qué oportunidad, por ejemplo? ¿Cuáles podrían ser las obras de misericordia? Visitar enfermo, ¿qué más? Eso, perdonar al que te ha ofendido, una obra de misericordia, que es muy difícil. Bueno, es que me da, tienes que hacer esa penitencia. Es que vive en los Estados Unidos. Bueno, llámale. Ahora que con WhatsApp se puede llamar, llámale. Pagar las deudas. ¿Cuántas deudas tenemos con Dios? Por eso el Padre Nuestro no era como decimos ahora, perdona nuestras ofensas. Pues todo ha ido cambiando. El Padre Nuestro original, perdona nuestras deudas. ¿Cómo perdonamos a nuestros deudores? Primero, las deudas con Dios. ¿Cuánto le debemos a Dios? De gratitud, de amor. Todo lo que nos da la naturaleza, el sol, la luna, el agua, los alimentos, todo es amor de Dios. Y somos agradecidos. ¿Y le damos primera prioridad el amor a Dios? No. Las deudas monetarias. Vean, ayer domingo ha sido excepcional para mí. Yo ya como sabía de esto, dije, me voy a confesar. En este domingo, a pesar de que tenía la misa a las 3:00, pero dije, el padre Manuelito estará ocupadísimo. Efectivamente, hubo cantidad de confesión. Dije, no le voy a molestar. Y esto que es mi amigo, porque no quería hacer una confesión al apuro. Padre Manuelito, he mentido, qué sé yo, ya. No. Me voy donde los padres polacos. Ahí voy a confesarme. Padres polacos están aquí en la Kennedy. La Kennedy es, ¿no? Se llama el Buen Pastor, ¿no? Voy, y claro, mucha gente ya ha conocido de esto también, porque ahí hay una buena catequesis. Una fila. Dije yo, no hay problema, espero. Unas confesiones largas. Espero. Me fui a las 10:15, a la misa de 10 para hasta las 11 de la mañana. Imposible. Ya me tocaba el décimo puesto, pero un solazo que está haciendo pedazos, ¿ah? Como nunca. 40 grados en Guayaquil, aquí 30 y pico. Una cosa oprobiosa. Hay hasta ampollas, ha creado ese sol en Guayaquil. Hay una página de todo el sol. Dije, no aguanto el sol. Me voy a la iglesia del Carmelo. Voy allá. Me fui allá. Y efectivamente, había 4 personas y un señor, le digo, es la fila de las confesiones. Sí, dice, pero allá, están 3 personas nomás. Ah, gracias, Señor. Todo lo hace el Señor. Su día de la misericordia. Voy atrás de la tercera persona. Ha estado una sobrina mía. Hija de Fabián Galeano, que pidió el padre. ¿Se han oído? Por el eterno descanso de Fabián Galeano, es mi hermano. Entonces digo, oh, Patty, le digo, que sí, haciendo fila, qué bueno. Ya. Entro, me cojo el turno y me encuentro con un sacerdote excepcional, un carmelita amigo mío, Padre Manuelito. No sé si le conoce. Digo, Padre Manuelito, este día domingo es grande. Sí, Fausto, dice, porque es el día de la misericordia, el día de ustedes, de la fundación. Es de la fundación de Jesús de la misericordia. Venga, venga. Entonces, ¿qué? Y le confesé mis pecados. Siempre metemos la pata, ¿no? ¿Por qué hay que confesarse en divina voluntad? ¿Por qué? Para que tú puedas seguir haciendo actos divinos con Jesús, tienes que estar tu alma limpia. Si no, ¿cómo puede un mar infinito que es de la divina voluntad con un pecado, con una gota de o una mancha de brea metido en el mar? No se puede juntar la brea con el agua pura. Tienes que confesarte para que tú sigas actuando y esa gota se vuelva también un mar infinito con Jesús. Entonces, ¿qué es lo que hice? Le conté mis pecados y él me cogió sentadito, me puso las dos manos y se quedó orando por mí y por la fundación. Una cosa excepcional, excepcional. Salí, pero lleno de luz. Y gracias, Señor, el día de la misericordia tuya. Digo, pero bueno, ya ahora ya cumplí. Ahora me voy a la casa y era ya. Y después tengo la misa en la fundación. Tengo que comer algo para ir a estar a las 3. No, me quedo. Primero Dios y después tu panza. Me quedé en la iglesia oyendo la Santa Misa completita. Oí dos misas del día domingo. Y claro que el Señor me compensó. Entonces, muy bien. Y el padre carmelita que dio la misa habló exclusivamente de la misericordia. Una homilía preciosa. Estaba en el cielo. Cuando ya salgo de la misa y me encuentro otra vez con Patricia. Pero antes, Patricia, mi sobrina, hola tío, me dice, qué lindo estar aquí en la misa contigo. Le digo, sí. Ven, le digo, tú eres de confianza. Tú eres mi sobrina que amo mucho. Te voy a contar una cosa que ahora les cuento a ustedes. Hablando de este domingo, de lo que estamos diciendo, la pena que se puede quitar, la pena temporal, o en el purgatorio o aquí. ¿Y qué resulta? Les cuento en confianza. Yo a mi hermano Fabián le presté un dinero. Vino, no es un chisme, sino es una realidad. Me dijo hace años, hermano querido, estoy arreglando una casa en San Rafael, la voy a vender, pero me faltan unos 6,000, hasta les digo el valor, $6,000. ¿Me puedes hacer un préstamo? Le digo, sí, ahí tenía dinero, ¿no? Digo, no hay problema.

Montepío, círculos vitales a $20,000 para el entierro, etc. Una cantidad de beneficios, ¿no? Pero no se beneficia la primera mujer, sino la que quedó. Qué justo, ¿no? Bueno, entonces digo, ve, Patricia, tú eres católica, sí. ¿Crees en el purgatorio? Sí, por supuesto. ¿Ya? Y les cuento a ustedes lo que pasó con una hermana paulina, como Luisa Picarreta, salvando la distancia, una mística quiteña que hace años le visitaba. En su lecho, como Luisa Picarreta, en su lecho, ahí postradita, y hablaba con Jesús. Yo tengo algunos escritos de ella, hablaba con Jesús. Hemos publicado unos libros del padre Bernabé, ¿no? Sí, él era dos tomos, ¿no? Era guía espiritual de esta vidente paulina. Y en los libros estaba una relación de lo que fue esta paulinita. Llega un día, Paulita, Faustito, dice, vea, le voy a contar lo que pasó anoche. ¿Qué pasó? Vino San José a visitarme. No le creo. Sí, vino San José. ¿Y cómo vino? Disculpe. Oiga, un rostro igualito al de Jesús. Parecidísimo a Jesús, blanco, guapo, unos ojos, pero... Claro, yo digo, tenía que parecerse San José a Jesús, pues, digamos, claro, para que crean que era hijo de José o adoptivo, desde luego, ¿no? Entonces, igualito dice, pero ¿sabe qué? Vino a la usanza de un indígena ecuatoriano. Sería que no, para que no me asuste, dice, con un poncho rojo y un sombrero blanco, unas alpargatas blancas y las canillas blanquísimas, y una cosa hermosa. Y alza el poncho, saca 5 sucres, un billete de 5 sucres, estoy hablando de alguien, cuando había sucres. Dice, Paulinita, este billete de 5 sucres... es para que des una misa, porque hay un alma que está en el purgatorio pagando una deuda de 5 sucres. Por eso me acordé de la deuda de mi hermano, $6,000, imagínense cuántos sucres, millones de sucres. ¿Y eso qué significa si no me ha pagado? ¿Qué significa? Está en el purgatorio. Por eso, hasta por obra de caridad para mi hermano, le dije, dame el teléfono de la esposa actual. Y le voy a decir lo que le estoy hablando. Si usted le amó a mi hermano, y si es católica, cree en el purgatorio, hago una obra de caridad pagándome la deuda, porque usted recibió dinero de las Fuerzas Armadas, hubiera sido la beneficiada, le dejara un departamento, etc. Así es que en contabilidad, el activo y el pasivo, ¿no es cierto? El activo es lo que dejó, y el pasivo pagar las deudas, hablando en contabilidad. Pero espiritualmente hablando, tú tienes que ir pagando las deudas, inclusive monetarias, porque, claro, como Gloria Polo pasó lo mismo. Esta Gloria Polo era una médica que le cayó un rayo en Bogotá. No sé si han oído de Gloria Polo, si han oído, ¿no? Le cayó un rayo mientras iba a la facultad, y tenía unas pulseras, ni sé cuánto, y atrajo el rayo en pleno aguacero en Bogotá, y se había refugiado bajo un árbol con un sobrino. Le cayó un rayo y quedó así carbonizada. Y ella vino a dar una conferencia aquí, Gloria Polo, y ahí nos dijo... Fue un milagro de Dios que yo haya vuelto a vivir, porque quedé. Pero el alma seguía viva, porque el cuerpo, el alma es la que anima al cuerpo, por eso se llama alma, anima. Pero el cuerpo hecho pedazos, el alma, ¡pum!, ante la presencia de Dios. Dice, mira, tú no.

No te fuiste al infierno. Mira tu vida. Una vida, pero que había abortado, se drogaba. Pobre esa doctora, era una ficha, pero así. Ahora vas a ver lo que es el infierno. Eso te espera. Pero, mira, ¿por qué no te has ido al infierno por tu vida pecaminosa que te cayó un rayo? Mira ese campesino, y le hace ver a un campesino allá en un pueblito que iba a comprar una raspadura, y le envuelven en un papel periódico del tiempo de Bogotá, y ahí ve en los titulares: cayó un rayo a la doctora Gloria Polo y le fulminó, pero está, dice que una cosa médica. Y este campesino se entró, había ido a misa, volvió a la capilla y dijo: Señor, te ofrezco irme a un pueblito de Buga, donde está el Cristo, un Cristo negro, no me acuerdo el nombre. Yo te hago una romería, pero salva esta alma. Por él te he dado una oportunidad, pero mira lo que te esperaba. Y ella ve su alma como bajaba en un túnel, bajaba, y de entrada le encuentra a la mamá en un nivel cerquita del cielo, a la mamá que era bien piadosa, pero bajaba, y le dice la Gloria, el alma de la Gloria: mamita, ayúdame. No puedo, dice. Bajaba, y casi al infierno le ve al papá, que ya había muerto, mujeriego, borracho, que le hacía la vida imposible, cerca del infierno. Papá, me estoy yendo. No puedo hacer nada. Pero entonces grita: ayúdame, Señor, soy católica. Ah, eres católica. Los mandamientos, a ver, primer mandamiento: amar a Dios sobre todas las cosas. ¿Me has amado? Y todos los mandamientos: honra a tu padre, a tu madre, y todo. ¿Qué te mereces? El infierno. Pero te doy una nueva oportunidad. Sal. Y revive. Ya, revivió. Hasta tuvo un hijo después. Ya, el milagrazo. ¿Ah? Entonces, ¿a qué voy? Que a ella le hace ver en esa purificación. Cuando fue a un supermercado en Bogotá. Mira lo que hiciste tú. Llegó al supermercado, hizo las compras, pagaste y te dieron el vuelto de más. Y no fuiste capaz de devolver a la cajera. Mira lo que pasó con la cajera. Le descontaron y le multaron por negligente, y las consecuencias, porque vivía con las justas. Míralo, eso se merece un purgatorio. O sea, hasta la parte monetaria hay que ser bien delicado. No, correcto, hasta un centavo, pues hay que ser. Entonces, me he extendido un poco. Seguimos para terminar. Dice: si me escondo es porque os amo. Tengo que ponernos a prueba, lo que ya les expliqué. Aun cuando haya tinieblas en vuestro corazón y parezca que mi voz se ha callado para siempre, pensad: Él me ama y se entregó por mí. Claro. No es posible que comprendas lo que ese entregarme significó para mí. Habría que conocer la crueldad de mis verdugos para comprender el valor que me fue necesario y que procedió de mi amor. Por eso les recomendaba el librito de la pasión. Ahí está narrado cómo fue la pasión de Cristo, lo que le hicieron los verdugos. Sigue: os amé a cada uno en singular, hasta el extremo de esos sufrimientos. Entonces no dudéis de mí jamás, soy el infinito. Os amé a cada uno en sí, en la pasión. Ahí estábamos nosotros, los que los judíos y los romanos le crucificaban, le azotaban. No, nosotros con nuestros pecados, con nuestros malos pensamientos, les clavamos corona de espinas, le azotamos.
como le dice a Luisa, en la cruz estoy yo, pero ahora quiero que ustedes estén en vez de mí. ¿Por qué? Porque yo quiero matar el pecado que hay en ustedes, esa serpiente que tienen ustedes. Quiero aplastar esa vida pecaminosa que tienen. ¿Pero para qué? Para que sean otro Jesús, que resuciten a una nueva vida. Eso nos da esa enseñanza. Ahí estábamos nosotros. Y Gabriela le dice, Señor, ven en ayuda de nuestra fe, aumenta nuestra esperanza y enciéndonos la caridad. Él, habla Jesús, no tengas en ti confianza ninguna, ni esperes nada de tus cortos recursos, entonces te ayudaré. Pues si estás vacía de ti misma, me es posible llenarte. ¿Qué enseñanza? De ti misma, me es posible llenarte. ¿Qué enseñanza? ¿Por qué nos dice eso? Nosotros decimos, soy humilde, soy humilde. A veces eso es soberbia, cuando tú te endosas la humildad que no la tienes. Lo mejor, le dice a Luisa, sé la nada. Sé la nada, para que el todo esté en ti. Esa es la verdadera humildad. Ser nada. Y nosotros, no, es que yo soy ingeniero, yo soy abogado, yo soy esto, yo tengo plata. Nada, ni siquiera la falsa humildad. ¿Por qué? Porque el hombre es soberbio. Hace gala de sus títulos, de su economía, de su salud. Nada, todo te ha dado el Señor. Pero ahora con esta doctrina, la divina voluntad, cuando tú eres nada, el infinito toma posesión. ¿Por qué me enseñó matemáticas el Señor en la Politécnica? Para aprender esto. ¿Qué? Uno más uno igual dos. Dos más dos igual cuatro. 4 más 4, 8. ¿Y así? ¿Qué es? Esa es la santidad humana. Dos gramitos de humildad, dos granitos de santidad, dos gramitos de pureza. La nada. ¿Por qué? Porque cuando tú, que eres limitado, te unes al infinito, que es el 8 acostado, es igual infinito. Cero más infinito igual infinito. ¿Sí? ¿Comprenden? Cero en matemáticas. Más infinito igual infinito. Un acto pequeño, uno. Barrer la casa. Más igual infinito. Y nosotros somos sobre lo que he hecho por los pobres, por ejemplo. Yo sí trabajo por los pobres. Se llenan la boca, pero para que le saquen la portada de Vistazo, el gran benefactor. No, la Virgen María calladita, haciendo con las cosas con Dios y valor infinito. No tengas en ti confianza ninguna, ni esperes nada de tus cortos recursos, entonces te ayudaré, pues si estás vacía de ti misma, me es posible llenarte. Claro, si estás lleno de cosas, ¿para qué ya no puede entrar el Señor? Como en Estados Unidos, voy a una casa, me invitaron a una, hice una visita, llego a la casa, no había dónde sentarse, la sala linda, pero no había dónde sentarse. Un microondas, una computadora, todo objetos. ¿Y dónde me siento? En el suelo. ¿Por qué? Porque lamentablemente los Estados Unidos es la, qué pena decirlo, ¿no? Porque yo he vivido en los Estados Unidos cortitos tiempos cuando iba a la sucursal. ¿Qué es? Hacer plata. Hacer plata

0: comprarse una casita con préstamo a 30 años, y ahí sí, ya estoy realizado, una vida vacía, de cosas. Y hay videos, pueden ver ustedes, videos de personas mayores que viven solas con un gato y tienen cantidad de cosas allá, refrigeradoras oxidadas, pero esa es la felicidad, llenarse de cosas, como que la cosa, y no te vas a llevar a la eternidad, ni al gato, nada, y dejas ahí sucia la casa, llena de cosas. Por eso dice, vacíate de todas tus cositas, para que el todo viva en ti. Entonces eres libre. Inclusive con nuestras costumbres religiosas, perfecto. ¿Por qué? Porque son amuletos. No, ya recé el rosario y ahora sí estoy tranquilo. Sí, hay que rezar el rosario en divina voluntad. El hermanito, usted fue el que me pidió los rosarios, ¿no? Sí. Un gran difusor del Santo Rosario. Pero qué bueno que haya venido ahora para que aprenda a rezar el rosario como se debe. Porque yo comencé gateando. La historia de mi vida está plasmada en la librería. Comencé con libritos de devociones, vida de santos. Era el kindergarten. Pero después vino ya los grandes tesoros. Esto, María Valtorta y la cumbre Luisa Picarreta. Lo máximo que ha llegado a la fundación, lo máximo. Por eso digo, Señor, dame unos anitos más para seguir viviendo, porque esto es lo máximo. Y el Señor me corrige a través de Luisa. No son los años los que debes estar aspirando, sino los actos, porque la vida no se mide en años, sino en actos. Una señora me decía, pero Señor, ya tengo 85 años. ¿Y cómo puedo leer los 36 volúmenes de Luisa Picarreta? No tengo ni tiempo, ni la vista ya me da. ¡Tranquila! ¿Cuántos actos le queda en este día? ¡Uy! Tengo esto. Mañana, que viva un añito más. Millones de actos puede hacer en un año. Y con Jesús, actos divinos. Si Adán, el hombre creado a imagen y semejanza de Dios, es el santo más santo de todos los santos del mundo. Eso le dijo Luisa. ¿Cuál es el más santo? Adán, no puede ser. Si ese fue un pecador desobediente. No, hizo actos divinos conmigo antes del pecado. Y eso, como fue un acto divino, no se borra para siempre. Es como una Eucaristía. Yo dejé instituida la Eucaristía, la última cena, consagré el pan y el vino. Para siempre, porque soy Dios. Por eso el sacerdote, el padre Manuelito, consagra con lo que hizo Jesús. Si no, no desciende el Señor a la hostia, porque Jesús lo dejó ya. Como en internet, ¿no? La nube. En la nube se va adquiriendo, acumulando los actos. Yo les pongo siempre este ejemplo de la pila, ¿no? De la pila. Al hermanita le dio una pila de vida de 100 vatios. Anita le dio una pila de 200 vatios. Eso es la vida útil de la pila. ¿Has visto una pila? Se utiliza para un reloj, para el control a distancia del televisor, ¿no? Hay que poner pilas. Y si vas ahí, a menos ahora, a ver, voy a ver, a Mel Gibson, no, voy a ver a al padre Santiago, no, voy a ver la novela, no, en los últimos tiempos, el apocalipsis, tac, tac, tac, tac, y paz. Se acaba el control remoto porque la pila se va acabando. Así se va acabando tu vida con la pila que Dios te ha dado, pero tienes que utilizarle cosas buenas. Entonces, ¿qué hago? Tengo una lámpara que encender. Ya no pilas, tienes la corriente eléctrica. ¿Han visto la corriente eléctrica? Tiene dos cables. Ahí está el divino querer. Ahí está la divina voluntad obrando. Desde la eternidad ha llegado la corriente eléctrica para ahora, para ustedes. Enchúfense, ahí tiene una lámpara que es su vida. Pero si no se enchufan, ¿cómo pueden prender la lámpara? Para eso tienen un interruptor para la lámpara. Cada acto, ¡tac!, se prende el foco. Entonces, Adán, ¿qué hizo? Actos divinos prendía reflectores de valor infinito en el cielo. Se inundaba el cielo porque, dice la Biblia, al atardecer se paseaba con Dios, hablaba con Dios. Él, como con la ciencia infusa que le dio cuando le creó su alma y su espíritu, la ciencia del conocimiento, lo que es un acto divino, lo que estamos aprendiendo ahorita. Entonces él dijo, qué bueno, qué bueno. Entonces hizo actos divinos. Pero después dijo, me siento solo, mamitico, me siento, te voy a dar una mujer. Y ahí fue el fracaso de Dios. Bueno, es un chiste, ¿no? Porque si hubiesen sabido lo que iban a perder por el pecado y la desobediencia, no lo hubiesen. Porque nosotros también en divina voluntad podemos ser como Adán, hacer actos buenos y después caer en el pecado, si no está unido a Cristo. Él se descuidó de Cristo para decirle a Eva, oyes, ¿de qué salón de belleza vienes? Porque ya le vio desnuda, porque perdió ya la luz de la inmaculadez que le dio al comienzo Yahvé. Porque el diablo, le tentó a Eva y no a Adán. Porque Adán vivía la divina voluntad. Pero en Eva no había todavía esa vida divina, sino vivía por gracia. Entonces, a esta mujer le voy a tentar. Y le tentó con el pecado que usted ya les ha hablado. Y cayó, en vez de quedarse con la divina voluntad, Adán se quedó con la mujer y cayó por la serpiente. Entonces, ahora que estamos aprendiendo esto, siempre los actos de la lamparita, tengo un interruptor. A ver, y si estoy con Jesús, ya sé qué es lo que tengo que hacer, porque Él está en mí. Ah, una mentirita piadosa, díganle que no estoy aquí. No, Jesús me está viendo, se va a ir, no, Jesús no puede ser cómplice de mi mentirita piadosa. Esa es la integridad de la divina voluntad, ni una mentira piadosa. Entonces, el interruptor, cada acto. A ver, ¿qué haría Jesús en este caso? ¿Me voy de parranda o me voy a orar? Tac, me voy a orar. Voy a rezar el Santo Rosario que le decía al hermano. A ver, ¿cómo vas a rezar el Santo Rosario? Yo rezo el Rosario todos los días, pero no como Lora, como rezaba antes. Primer misterio de dolor, Jesús en el huerto de los olivos. Padre nuestro que estás en los cielos, santificado sea Dios, te salve María. Como Lora, como no, con Luis ha aprendido a orar el Rosario. ¿Qué es lo que dice Jesús a Luisa? Cuando ores, ora como yo. Ah, ahora sí. A ver, ¿cómo orabas? ¿Crees que yo cuando me iba a orar al Padre en las montañas repetía 10,000 Padres Nuestros que les enseñé? No. Yo hacía giros. Yo hablaba con mi Padre. Recorría todo el universo. Recorría el fía de la creación. Ya la redención con mi madre estaba ahí girando. Y giraba ya en el tercer fía de la santificación divina. Ah, ese era el plan. Entonces, cuando ores, hazlo conmigo, pero meditando serenamente y con conciencia de lo que estás rezando. Primer misterio de dolor. Jesús en el huerto de los olivos. Aunque no reces todo el rosario, pero solamente con un misterio, que lo hagas pero meditando lo que es la pasión mía. Cuando piensa que estuve en el monte de los olivos y todos me habían abandonado. Y cuando dije, pase de mí este cáliz, ¿qué hizo mi Padre? ¿Qué era ese cáliz que yo renunciaba? El cáliz de la voluntad humana de ustedes, que es puro pecado. Por eso yo le pedía el cáliz de mi Padre, que es puro, que es divino. Y mandó un ángel para que venga y me dé un cáliz de vida divina que se unía a mi humanidad para enfrentarme a mis verdugos. porque muchos de mis hijos creen que yo era un cobarde que estaba temblando de miedo en el Monte de los Olivos porque iba a morir en una cruz. Yo no quería irme a la cruz, cuando yo soy el que tomo la cruz con amor por la redención de ustedes. Era el pecado de ustedes el que cargaba. Por eso dije, pase de mí este cáliz. Y mandó un ángel un cáliz del yo soy. Cuando vino la soldadesca con Judas a la cabeza, ¿qué dijeron? Yo les pregunté, ¿a quién buscáis? Y contestaron, a Jesús de Nazaret. Yo soy el Padre en él. Yo soy, todos de rodillas, toditos. Pero él, como tenía que redimir, levántense, hagan de mí lo que quiera. Entonces, ahora se entiende el primer misterio del Santo Rosario en esta meditacioncita, de que era mi voluntad humana la que estaba haciéndole sudar sangre a mi Jesús. No digo, primer misterio, Jesús en el huerto de los padres, no. Yo así me quedo contemplando, y a veces no rezo todo el rosario, porque me pasaría no solamente un día. Misterios gozosos, la encarnación, lo que fue la encarnación, maravilla. Hay meditar en la Virgen, el anuncio de la Virgen, del ángel a la Virgen, ¿no? Ella que no quería consagrarse Virgen. Alégrate, María, llena de gracia. El Señor, no como dicen algunos folletos del rosario, está contigo. No, es contigo, porque era una sola cosa. No, el Señor está contigo. No. Señor es contigo. Bendita eres entre todas las mujeres. Cuando medito en la Virgen, digo, no solamente la llena de gracia, porque la gracia es efecto de la voluntad divina. Está llena de Dios. No sé si me entiende. ¿Qué es, por ejemplo, en un huerto cuando tengo plantas? Tengo un sol. ¿Qué el sol que da? Luz y calor, y hace florecer a las plantas y a las frutas, le da la madurez, ¿sí o no? Son efectos la gracia. Gracias al sol maduran las plantas. Pero no es el sol la fruta ni las plantas. La Virgen María no es la llena de gracia solamente, es la llena de Dios. El Señor es contigo, bendita eres entre todas las mujeres y bendito es el fruto de tu vientre, Jesús. O el Magnífica, cuando toca, ¿quién soy yo para que la madre de mi Jesús venga a visitarme? Darse cuenta, ¿no? Que los protestantes meditaran la palabra de Dios. Que meditaran la palabra de Dios. Decir que la prima Isabel le dice, ¿quién soy para que la madre de mi Señor? Señor en hebreo es Dios. Pero los protestantes no le dan el título de la madre de Dios, que fue una mujer cualquiera. Así lo dicen, así he oído yo a protestantes. Es una mujer cualquiera, si fallaba la María, pues de otra mujer. No, Señor, la Virgen era escogida desde la eternidad, en el pensamiento de Dios estaba la Virgen. Cuando recién es concebida, su almita por esa predestinación que tenía para ser la madre de Dios, va a la presencia de la Trinidad, siendo que ella fue hija de Joaquín y Ana, con pecado original, los papás, pero le preserva del pecado original a la Virgen porque iba a ser la madre de Dios por los méritos anticipados de la pasión de Cristo. Por eso esa almita va purita, recién concebida, a la presencia eterna de la Trinidad Santísima. Y ahí el Señor le regala la ciencia infusa y todos sus atributos de la omnipotencia, omnisciencia, omnipresencia, y va viendo lo que hizo el pecado en Adán. Y el último hombre que pecará por voluntad humana. Por eso la Virgen ata su voluntad y le dice: jamás haré mi voluntad, sino siempre estaré viviendo la divina voluntad. Por eso el Padre le regala mares de omnipotencia, Jesús mares de sabiduría, el Espíritu Santo mares de amor. Esa es mi mamá cuando rezo los misterios gozosos, pero no como Lora. ¿Me comprenden la diferencia? Entonces, esa enseñanza les dejo.
1: O sea, si el enemigo alguna vez tenía, digamos, el permiso de tentarle a la Virgen o no.
0: Sí, sí. Muy buena pregunta. El demonio quería tentarle a la Virgen para que no cumpla el plan de la Madre de Dios. Esta mujer, de ella va a nacer el Mesías. Lo voy a impedir. Fue tentada la Virgen, pero no pudo. ¿Por qué? Porque su almita recién concebida ya tuvo la divina voluntad como vida. Como les dije al comienzo, ese círculo de protección que dijo la hermana, ya tenía. Y el demonio, cuando quiso tentar, no pudo. Y lo dice a María Valtorta precisamente. Eran las tentaciones como, era un muro, que apenas la tentación era como pétalos de rosa, ni nada, no era pétalos, se convertía en, no era nada para ella. Ella pasó la prueba porque fue la llena de Dios, la llena de voluntad divina. Ninguna mujer podía llegar a Jesús si no vivía la divina voluntad. ¿Cómo una criatura puede concebir a un Dios? ¡Imposible! Sino, lo mismo pasa en la Eucaristía. No puede quedarse la Eucaristía en ustedes sino por 10 minutos, ayer que comulgaron. Si no vive la divina voluntad en ti, donde está Jesús esperando que el mismo venga a vivir en ti, se acaba la especie, que son 10, 12 minutos, y se va. Claro, ya se acabó la especie y queda la gracia, efectos de la divina, pero no una vida. Entonces, cuando vamos al Santísimo, por ejemplo, vamos, es una devoción linda. Yo he frecuentado las capillas de adoración por años, pero ahora con la divina voluntad me he dado cuenta que hay una mejor adoración, que Jesús vive en mí y que yo tengo que sacarle de la cárcel, de la custodia, para que venga a mí y no dejarle preso. Así lo dice a Luisa. Yo estoy aquí preso. Preso, estoy vivo con mi cuerpo, sangre, alma y divinidad en la hostia, pero estoy sin poder hacer nada, porque la hostia no tiene manos, no tiene boca, no tiene ojos, pero tú sí tienes todas las facultades que te he dado. Quiero vivir en ti. Entonces, si esta hostia que comulgaste ayer domingo de la misericordia puede quedarse por vida con, viviendo la divina voluntad, como quedó la Virgen María, era el templo de Dios, excelente, la custodia perfecta, porque le liberó de la prisión que le tenemos nosotros para darle toda la actividad divina con sus actos divinos.
1: La cuarta hora de la pasión, cuando tiene Cristo, ahí justo le dice a Luisa, no ha sido esto el tiempo creo que al comulgar usted pueda
0: hacer giros, claro. Y claro, eso es en la parte humana hablando. Yo tengo un pariente prisionero en la cárcel, La Roca, de Guayaquil. ¿Sí o no? Voy. A ver, Osvaldito, te vengo a visitar, te traje un poquito de yapingacho. Te quiero mucho. Pero ya se acabó la visita. Me voy, hasta luego. ¿Y qué dirá? Sácame de aquí, por favor, busca un abogado, sácame. ¿Sí o no? No, con mayor razón, Jesús, ¿qué dirá? Sáqueme de aquí, quiero estar girando contigo en el mundo, dame gloria, dame el amor perfecto, cada acto hazlo conmigo, y eso es la gloria que me vas a dar, porque en la hostia está muerta, y estoy ahí. Y cuando comulgan, me quedo 10 minutos, pero me voy porque no vive mi divina voluntad, está en otras, y lamentablemente inclusive, cuando no conocemos estas cosas, hasta pecamos después de comulgar, ¿sí o no? En el parqueadero de la Asunción, se acaba la misa, comulgadito, ¡ey! ¡No le tiras tu carro sin vergüenza, estúpido! ¿Puede estar Jesús ahí? ¿Cuántos que comulgan y no han crecido? Yo era uno de ellos. Ahí mismo, rutina, voy porque ya la Santa Iglesia me obliga a comulgar una vez al año, por lo menos. Bueno, y soy más devoto, por lo menos una vez a la semana, los domingos. Y soy más devoto una vez cada día. Pero, ¿dónde está tu crecimiento espiritual? ¿Dónde está Jesús en tu vida? Porque la divina voluntad es una vida. Hacerlo con Cristo. Eso es lo que quiere. Ser uno con nosotros. Y terminamos con una frase esta. Dice, convén que eres nada, en que eres nada y en que yo soy el todo. Yo obraré en ti y por tu medio. Lo que acabamos de leer. Yo obraré en ti y por tu medio. Qué hermoso. Deposita a menudo tu pequeñez en mis manos poderosas. Tengo la potencia de un padre, de un esposo. Es algo en verdad grande, hija mía. Cuánto te alegrarás más tarde de habérmelo dado todo. Todo lo que yo antes te había dado. Claro, todo lo que nos ha dado tenemos que devolverle. Tú me lo das con el deseo único de agradarme y de trabajar para mí, por mi gloria. Eso le estaba hablando a Gabriela, porque ella le daba gloria al Señor. Desarrolla en ti ese deseo, que crezca hasta tu pasión, y encamina a ese fin todas tus acciones, como esas flores que miran siempre al sol, hasta que mueren y caen. Agradarme y aumentar mi gloria, siempre yo, nunca tú. Y si realmente llegas a olvidarte y a recordarme hasta este punto, ¿cómo podría yo resistir al encanto de mi criatura? La colmaré muy por encima de sus necesidades y en ella resplandecerá mi gloria. La colmaré muy por encima de sus necesidades y en ella resplandecerá mi gloria. Si vivimos la divina voluntad, nos va a dar cosas que tú mismo no has pensado, porque ya son dones divinos que te va a dar, no las cositas que aspiras en este mundo y que quedarán en este mundo, sino ya vivirás un cielo anticipado aquí, porque estás con Jesús haciendo esos actos, y cuando mueras ni pasarás por el purgatorio. Si hemos hablado de las 5 condiciones para el día de ayer, el día grande de la misericordia, eso es a nivel, digamos, humano, de gente que todavía no ha crecido en la divina voluntad. Pero cuando yo conozco la divina voluntad, el único requisito es que vivas con Jesús las 24 horas y consagres tu vida para siempre, confiando que Él, con su divino querer, te irá purificando. ¿Por qué? Porque Jesús abarca todos los tiempos, inclusive el tiempo de tu vida desde niña, desde que fuiste concebida, de vida de joven, de adulta, de viejita. ¿Y cuántos pecados has acumulado en toda tu vida? Y las secuelas de ese pecado irá purificando el divino querer con su sangre preciosa. Y ya no tendrás por qué pagar la pena temporal si vives la divina voluntad. Es el único requisito. No hay los 5 modos que les expliqué, que es a nivel humano, de gente que todavía no ha crecido en estos conocimientos del divino creer. No sé si está claro esto. ¿Alguna pregunta?
2: Pero es que vengo, no logro entender en qué consiste la divina voluntad.
0: Ya.
2: Es lo que no entiendo.
0: Ya, ya.
2: Sí, por favor.
0: Muy bien. Bueno, ya ahí terminamos, pero es muy, muy oportuna la pregunta, porque yo lo mismo me hacía la misma pregunta. ¿Qué es la divina voluntad? Y el Señor le explica también a Luisa en los primeros volúmenes, no sabía qué es la divina voluntad y qué es el divino querer. Porque la gente, como es una doctrina muy, muy especial, uno a veces no entiende, ¿no? Entonces le hace un ejemplo muy práctico. ¿Qué es la voluntad? Primero, una noción básica. ¿Qué es el hombre? ¿Qué es la mujer? ¿De qué está formado? De cuerpo, alma y espíritu. El cuerpo son todo lo que somos, ¿no? El alma es el que anima el cuerpo. Por eso cuando uno muere, ¿qué pasa? El cuerpo queda y el alma sale. Al cuerpo lo enterramos en un cementerio, pero el alma es inmortal. Lo mismo el espíritu. Pero en el alma, le explica Luisa, están la memoria, el entendimiento y la voluntad. Son facultades que tenemos en el alma, que son reflejo de la Trinidad. La memoria. Memoria, recordar que hay un Dios para amarlo. Entendimiento, Jesús con su sabiduría. Y la voluntad, pues la voluntad del Padre. Ese es el reflejo que tenemos en el alma. Ahora, la voluntad, la potencia del alma, de la voluntad, ¿cómo actúa? Y se le explica, es como un motor. Un motor. ¿Está visto? Un motor cuando se mueve, por ejemplo, en un carro, coge el carrito con el switch, ¡pum!, se mueve. Yo, en la vida personal, para dar un paso, el alma que está en mí tiene que decir, da un paso, para le ordena a mi pierna que dé un paso. ¿Sí me entiende? Ya. Doy un paso. Ese es un acto de voluntad. Muevo mi motorcito de mi alma y dice, haz un paso. El alma de mi persona le dice a mi pierna, da un paso. Da otro. Siéntate. Son movimientos que doy para que haya un resultado, que es esto de la actividad. En Dios, en Jesús, es lo mismo. La voluntad divina hace mover a Jesús, es un motor para hacer actos divinos. Yo hago con mi motorcito actos humanos. Entonces, la voluntad es precisamente esto, sencillito, es el motor que mueve lo que yo pretendo hacer, dada la orden de mi alma. El alma es la que me ordena. Yo pienso no con el cerebro, sino con el alma. Yo veo con el alma a través de mis ojos. ¿Comprende? Entonces, ya. Pero usted, por eso le decía que tenemos actos por miles. Entonces usted este día, por ejemplo, ha venido, ¿ya?, ha escuchado, lo ha hecho humanamente, ha asistido a la misa, ha comulgado, está oyendo la conferencia, es su voluntad humana la que está haciendo. Pero ahora quiere el Señor que usted lo que ha hecho ahora lo haga en voluntad divina. Entonces se une a Jesús, ¿eh?, como le decía el ejemplo, usted tiene un motorcito, pero Jesús tiene un motor inmenso. Cuando yo, como un reloj, me uno mi ruedita pequeñita con la rueda infinita, comienza a girar ya un acto divino en su acto humano. Entonces, esa es la clave, es el motor de su vida la que da movimiento a sus actos.
2: Y para no equivocarme, como humana, en la voluntad divina, ¿qué debo hacer?
0: Con Jesús, ya cuando se une, como le puse el ejemplo, ya Jesús le pone para hacer las cosas que él hacía. Por ejemplo, fue un carpintero. ¿Qué hizo como carpintero? Hacía sillas, hacía mesas, pero era un dios. Al movimiento de cortar una tabla, estaba un dios hombre cortando la tabla, y ese acto de cortar una tabla era divino. Ahora usted vaya a su casa, le invita a Jesús para que haga actos divinos. Entonces aquí viene ya la complementación de la enseñanza. Claro, todo es un proceso, pero le explico así sencillamente cómo debe hacerlo. Usted apenas se despierta, eso es lo que hago yo, apenas se despierta, el Señor le explica a Luisa, haz un acto preventivo. ¿Qué es el acto preventivo? Una consagración de lo que voy a hacer en el día. Entonces, bueno, yo hago esto, estoy en la cama todavía, me despierto y digo, acto preventivo. A ver, todo el día, ¿qué voy a hacer? Con Jesús. Entonces, primeramente, me consagro lo que soy. Jesús, te amo, ven divina voluntad a pensar en mi pensamiento. Que ya no sean mis pensamientos, sino los de Jesús. Jesús, te amo, ven divina voluntad a mirar en mis ojos. Ya no mis ojos con mirada humana, sino Jesús que vea en mis ojos a las demás criaturas, a la naturaleza, como Él vería. Jesús, te amo, ven divina voluntad a respirar en mi respiro. Respiramos como animalitos sin darnos cuenta que ahí está Jesús en ese aire. Entonces, Él está ahora sí respirando conmigo. Jesús, te amo, ven divina voluntad a hablar en mí. Él me dio una boca, pero Él quiere que hablar a través de mi boca. Entonces se hace mi lenguaje divino cuando se dirige a su esposo, a sus hijos o a cualquier amigo. Jesús, te amo, ven divina voluntad a obrar en mis manos. Mis manos que sirvan para lavar los platos, para cocinar, para manejar una computadora, un carro. Jesús, te amo, ven divina voluntad. Amar en mi corazón. ¿Qué humanamente qué amo? Humanamente, variable a veces. Sí, a veces amo bien, otras veces mal, odio. No, ahora va a ser el amor de Dios, que ame Él en mí. Jesús, te amo, ven divina a dar un paso, a caminar. Él me ha dado las piernas, pero el paso es de Jesús. Entonces ahí estoy con ese motorcito moviendo a Jesús en mí. Son actos divinos. Eso es el acto preventivo. Pero el acto actual es ya cuando usted, por ejemplo, se levantó a las 6 de la mañana, hizo todo con Jesús. Ya se bañó, se duchó, hizo el café, desayunó con Él, cogió su carrito, manejó con Él, fue a misa con Él, comulgó con Él y sigue. Pero a las 4 de la tarde, uy, me he olvidado de hacer esa diligencia y ahora tengo esta preocupación. ¡Oh! Y se me fue Jesús, se me fue. Pero Él dice, no te preocupes. Como te consagraste a mí esta mañana, yo voy a reemplazar tus actos. Entonces, de noche, acuerda, a las 8, ¡oh! Perdona, Señor, 4 horas no te he hecho trabajar, yo solito he hecho actos humanos. No te preocupes, yo suplí ese vacío porque te consagraste a mí. Es como cuando en un día soleado asoman unas nubes, que es la distracción. Yo soplo esas nubes y queda el sol radiante de mi sol divino. Y ahí duerme tranquilo con Jesús. Y aunque ronque, es un ronquido divino. Sí, sí. Parece chiste. Es verdad. Es verdad. Porque todos los actos humanos son... hay que divinizarlos. Una vez se me reían unas personas. Un acto humano, ¿qué puede ser? Hacer pipí. Hacer popó. No, esas porquerías. No, no, no, no. No. No. Clarito nos explica, todo acto tienes que hacerlo con Jesús. ¿Por qué? Hacer pipí, por ejemplo. Perdone que sea un poco raro esto, ¿no? Pero es que somos humanos, ¿no? En pipí con Jesús estoy dándole gracias a Dios porque me dio esa facultad de este organismo para poder desechar lo que me puede intoxicar. ¿Cuánta gente vive con... ¿cómo se llama esa? Con diálisis, porque ya no funcionan los riñones. Qué lindo darle gracias a Dios y hacer actos de adoración, de gratitud, y reparar lo que hacen las personas con sus órganos genitales, por ejemplo, de esto, que, por el vicio, traen sida, qué sé yo, y darle gracias que estoy orinando, o estoy haciendo popó, gracias. ¿Cuánta gente tiene oclusión intestinal? Se enferman, pero no nos damos cuenta. Y les contaba a los compañeros antiguos, había una cantante famosísima en Radio Tarque hace años. ¿Cómo se llamaba la? Virginia Cisneros. Una cantante de primera, cantaba Pasillos, lindo, una hora sabrosa con Gustavo Erdoíza. ¿Se acuerdan de Gustavo Erdoíza? Que hacía la medianoche, el grito de la medianoche de Año Nuevo, ¿no? Faltan 10 minutos, faltan 9 minutos, ¿se acuerdan? Cantaba ahí en la Radio Tarque. Y se enteró, había venido a la librería. Dice, yo estoy buscando a Dios, creo que a Lidia o a Rafael, alguien. Yo quisiera conocer más a Dios. Y le han dicho, ay, a un señor medio loco que da unas conferencias medias locas en arriba, puede ir arriba. Vino acá y se enamoró de la, pero desde el primer día, ¿no, Julito? Se enamoró, dijo, esto es para mí la divina voluntad, porque con lo que me ha enseñado soy otro. Y aquí era el ¿se acuerda? Aquí, primerita, y él, feliz, porque captó inmediatamente, porque hay muchos problemas, ya, su enfermedad, su edad, sus problemas de todo, era feliz. Total, dejó de venir. La siento, ¿qué pasó? Eugenia le dijo, ¿qué será de la Virginita? No ha venido, ya le voy a llamar. Porque una vez dijo ella, por eso dijo, ingeniero, me ha emocionado tanto, he aprendido tanto con la divina voluntad, que hasta para hacer pipí le invito. Así dijo. Claro, dije, entonces rieron. Le digo, está bien, sí, es que es correcto, no se rían, es correcto, es un acto humano. Total, no venía. Llama a la Eugenita, y creo que una de las hijas o una sobrina, sé qué pasó con... No, murió. ¿Cómo que si venían los lunes? No, murió. ¿Y cómo murió? No, pues dice, una madrugada hacía mucho frío y se levantó al baño, pero se había puesto una cobija ahí. Y se enreda con la cobija y cae de cabeza a un filo de del baño. Y murió instantáneamente. Ella está en el cielo, porque hizo actos divinos, inclusive haciendo actos de pipí. ¿Sí? Bueno, ¿alguna otra pregunta? Han sido preguntas muy buenas y le agradezco, porque yo tampoco sabía. Y falta mucho por aprender. Pero ya le digo, señora, usted tiene todavía actos que hacerlo en la vida. Hoy, 1000 actos puede hacer, de todo. Mañana a mí no hace falta leer los 36 volúmenes, solamente con esta noción de fundirse y tener la vida de Jesús en su vida, nada más. Óigame, tener la vida de Jesús en su vida, eso es la vida divina. Y con Él todo lo puede, inclusive en el dolor. Le ayudará a llevar la cruz. En una enfermedad, besará la mano del Señor, porque le ha mandado esa enfermedad por algo, y no caer en lamentos. Si hay alguna cosa inesperada, una calumnia, llévese de esto. De un mal causado por la voluntad humana, saca siempre un bien de voluntad divina, siempre. Entonces no hay que desesperarse para nada. Eso es para saber si uno vive la divina voluntad, es precisamente eso, que tú vives una nueva vida. ¿Cuántos años tienes, Fausto? ¿A vos qué te importa? No, ya no cuentan mis años vividos, ya no cuentan. Lo que cuentan es lo que me queda de vida y de mis actos. Eso es lo que cuenta ahorita. vivir a la plenitud cada acto. Ya lo demás pasó y muchos años perdidos, porque la ignorancia me llevó a llevar cosas pecaminosas de las que le pido perdón, pero la divina voluntad me irá purificando mi vida pecaminosa para un día entrar con Él a la gloria. Entonces, por eso digo, para mí es el mejor regalo que nos dio para la fundación esto, y que el demonio no quería, no quería. ¿Alguna otra preguntita? Si no, ya nos vamos. Hermanita.
2: Agradecerle por esto, agradecerle a Dios y a usted, porque de verdad me ha llenado mucho el corazón. He visto muchas cosas que ya inconscientemente, o bueno, conscientemente, Dios pues las venía haciendo, pero me gustó mucho aprender más.
0: Con la experiencia que hemos tenido con los grupos, a veces nos hemos quedado hasta 3-4 horas, ¿no? Porque es único, y la gente hasta se va llena de Dios. ¿Por qué? Porque Jesús lo dice a Luisa, hay tres alimentos. El uno, el alimento corporal, ¿no es cierto?, que nos mantiene con vida. El otro alimento es de la palabra del La palabra de Dios nos da vida, ¿sí o no? El otro alimento, la Eucaristía, ¿sí o no? Pero, dice, hay un cuarto alimento que ustedes deben practicar, el alimento de la divina voluntad. ¿Y qué es y qué puede ser el alimento? ¿Por qué será el alimento de la divina voluntad? ¿Por qué es alimento? ¿Qué nos alimenta? El conocimiento. El conocimiento nos da el alimento para nuestra vida. Mientras más conocemos, vamos, no nos vamos haciendo gordotes, sino llenos de Dios. En cambio, el alimento corporal hasta podemos caer en gula, ¿eh? En cambio, el mejor alimento que Dios nos ha dejado, lo dice Jesús, es su divina voluntad. Pero ¿cómo se adquiere? Con los conocimientos, porque uno va conociendo más, y se llena de Dios, y eso es suficiente para nuestra vida. Bueno, hermanitos, entonces vamos a despedirnos. Cualquier tiempo usted puede hacer la oración con Jesús, como les hemos indicado, y eso tiene un valor infinito. Va más allá del tiempo y la hora. Es que ha sido una escalerita que uno va aprendiendo otras cosas, que nos liberan de muchas cosas, como dijo la hermanita, hasta de la religión piadosa que a veces nos hemos quedado ahí como costumbre. No, lo que quiere es que seamos libres, pero sin ataduras, sino con Jesús como Él, libremente. Bueno, entonces vamos a hacer una oración final. Amado Jesús, te damos gracias por esta reunión y con todo lo que hemos aprendido. Y lo captemos y lo vivamos, lo pongamos en práctica, y todo sea para tu gloria y para nuestro bien. Tú que vives y reinas por los siglos de los siglos.
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0: Las 11 en punto.
1: Antes de dormir, deja tus cargas en manos de Dios con esta oración. Padre amado, en esta noche me acerco a ti para agradecerte por todo lo que viví hoy, por las bendiciones que vi y por aquellas que pasaron desapercibidas. Te entrego mis preocupaciones, mis miedos y todo lo que no entiendo. Sé que en tus manos estoy seguro. Limpia mi corazón de toda ansiedad y lléname de tu paz. Guarda mi mente de pensamientos que roban la calma y protégeme de todo mal mientras descanso. Bendice a mi familia, a mis amigos y a todos los que amo. Cúbrelos con tu manto de amor esta noche. Señor, dame un sueño reparador y un despertar lleno de esperanza. En tus brazos me entrego, confiado en que mañana será un nuevo día lleno de tu gracia. En el nombre de Jesús. Amén.
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3: Meditaciones de la Divina Voluntad. Volumen 6. Creación del Universo, la Vida y el Hombre. Escrito por Salvador Tomasini. Parte 3. Terminemos con esta curiosísima cita tomada de la revista Las Ciencias. El Homo sapiens, el morfológicamente más perfecto, no parece haber sido el último aparecido. Los hallazgos de Svanskombe, Denise, Cangera, Quinzano, etc. Todos ellos del Paleolítico inferior y medio corresponden a fanerontrópidos y sugieren como posible la hipótesis contraria de que las formas morfológicamente inferiores de hombres fósiles pudieran derivar por evolución regresiva de otras morfológicamente más perfectas. Además, y solo para ver las contradicciones de la ciencia, analicemos lo siguiente: se ha sostenido que los cambios en los individuos y en las especies se deben a mutaciones ocasionadas por el azar, por la necesidad o por factores externos, medio ambiente. Lo cual nos lleva a pensar que estas son una forma de avanzar en el camino evolutivo de seres inferiores a superiores. Sin embargo, hasta los últimos años no descubrieron los genetistas en qué medida la reproducción sexual liberó la vida de los caprichos de la naturaleza, porque la mayor parte de las mutaciones casuales no eran mejoras, sino defectos de la información genética. Los seres con reproducción sexual desarrollaron barreras en contra de los peligrosísimos errores genéticos, mutaciones. Referencia: La nueva historia de Adán y Eva, de Gunther Hauff. Interesante, ¿no es verdad? Dejemos que sean ellos mismos, los científicos, quienes sigan poniendo en entredicho sus propias teorías, unos para negar a Dios con sus tesis y elementos de hallazgo, y otros que, aunque no vayan buscando a Dios, su ciencia los lleva a reafirmar la existencia de un ser superior, creador de todo lo visible y lo invisible. Ahora analizaremos la teoría creacionista. La dividiremos en dos apartados, en el primero de los cuales revisaremos el orden de los seres creados sin tomar en cuenta al hombre, y solamente enumeraremos los sucesos de acuerdo al relato bíblico, limitándonos a poner algunos comentarios para explicar un poco más lo que Dios hace. En el segundo nos ocuparemos del hombre, para demostrar que estamos hablando de un ser totalmente desconocido, diferente a todo lo que nos han enseñado, y que por ser tal, merece, sin lugar a dudas, el título de Rey de toda la creación. Génesis, origen o principio de algo. Referencia: Catecismo de la Iglesia Católica número 290. En el principio, Dios creó el cielo y la tierra. Tres cosas se afirman en estas primeras palabras de la Escritura. El Dios eterno ha dado principio a todo lo que existe fuera de Él. Solo Él es creador. El verbo crear, en hebreo, bara, tiene siempre por sujeto a Dios. La totalidad de lo que existe, expresada por la fórmula, el cielo y la tierra, depende de aquel que le da el ser. En vista de que en esta teoría manifiestamente se habla de Dios, nuestra costumbre de establecer premisas estará dirigida expresamente a entender no tanto el origen del universo y la vida, sino entender a Dios, y así, desde este entendimiento poder tener acceso a sus obras y verlas en plenitud. Premisas. Primero. Sin importar si creemos en Dios como creador o no, debemos aceptar dos verdades. La existencia de algo eterno, Dios o la materia. La generación espontánea no existe. Así que en las dos posturas debemos hacer un acto de fe. Acto de fe en la materia inerte que llega a dar vida, en la materia sin inteligencia que pone leyes infinitamente sabias y perfectas que rigen el universo entero y la misma vida, en el caos que saca de sí mismo el orden perfecto de todo lo creado, o un acto de fe en un ser eterno. Infinitamente poderoso, sabio, amoroso, que todo lo crea con peso, número y medida, transmitiendo a lo creado el mismo orden que rige en él, que infunde su misma vida a su criatura, y que todo lo conserva con su potencia puesta en las mismas leyes que rigen todo lo que ha salido de él. Referencia, tú, dispones todas las cosas con justa medida, número y peso. Libro de la Sabiduría, capítulo 11, versículo 20. Segundo. Dios crea primero las cosas menores como preparativo a las mayores, y estas como corona de las menores. Referencia, el reino del Fiat divino en medio de las criaturas, volumen 12, numeral 98, 15 de abril de 1919. En la creación la finalidad primaria era el hombre, pero en vez de crear al hombre, primero crea cielos, soles, mares, tierra, aire, vientos, como habitación donde poner a este hombre y hacerle encontrar todo lo que era necesario para hacerlo vivir. En la misma creación del hombre, primero hizo el cuerpo y después le infundió el alma, más preciosa, más noble, y que contiene más valor que el cuerpo. Es necesario hacer primero las obras menores, para preparar el decoro, el puesto a las obras mayores. Tercero. Dios jamás hace cosas a medias e incompletas. Así que tanto la creación en general, como el hombre, fueron tales desde el momento mismo de su creación. Dios cuando hace una obra, es tanto su amor, que todo da y prepara a fin de que nada falte a su obra creadora. Hace obras completas, jamás a medias, y si alguna cosa parece que falta es la parte de la criatura que no toma todo lo que él ha puesto fuera para su bien y para su gloria. Referencia, el reino del Fiat divino en medio de las criaturas. Volumen 29, numeral 39, 29 de septiembre de 1931. Un acto solamente se puede decir completo cuando quien obra, agota en él, todo lo que era necesario para cumplirlo. Si falta alguna cosa, o se puede agregar algo, jamás se puede decir obra completa. Así es el modo de obrar de Dios, agota todo, amor, potencia, maestría, belleza, para volver plena, perfecta, completa su obra. No que Él se agote, porque el Ente Supremo no se agota jamás, pero en la obra que ha hecho nada entra más para volverla completa, y si quisiera poner algo más sería inútil y no provechoso lo que pudiera poner. Referencia, el reino del Fiat divino en medio de las criaturas, volumen 32, numeral 5, 9 de abril de 1933. Este punto es importantísimo, pues teniéndolo en cuenta veremos lo siguiente, para que un ser, cualquiera que sea, mineral, vegetal o animal, pudiera pasar a una escala mayor por evolución natural, o peor aún, por evolución mitigada, se tendría que destruir la perfección del primer ser. Y se tendría que crear nuevamente la perfección del siguiente, y estaríamos de nuevo en lo mismo, pues sería un acto de creación, por lo cual sería un absurdo destruir un ser para crear otro, crear tomando como base la nada que quedó de aquel ser que fue destruido. Cuarto. Todas sus obras, Dios las inicia entre él y una sola criatura, y después son difundidas a los demás. Referencia, has de saber que todas mis obras las inicio entre yo y una sola criatura, después son difundidas. En efecto, ¿quién fue el primer espectador del Fiat de la creación? Adán, y luego Eva, no fueron ciertamente una multitud de gentes, pero después de años y años han sido espectadores turbas y multitudes de pueblos. El reino del fiat divino en medio de las criaturas, volumen 12, 24 de enero de 1921. Conferir volumen 14, 9 de septiembre de 1922. Conferir volumen 15, 8 de mayo de 1923. Conferir volumen 17, 25 de junio de 1925, etc. Fuente de conocimiento. Al igual que para interpretar una pintura o una escultura, no hay nadie mejor que su autor, o quien conoce íntimamente la manera de pensar y sentir del mismo, así para entender la creación en general y la creación del hombre, es necesario que su autor, Dios mismo, nos lo explique, y esto se nos da a través de la revelación, la cual se ha subdividido en dos categorías. La pública, que en términos generales conocemos como Sagrada Escritura, aunada a la tradición. Aclaración: ¿quién fue el primer espectador del fiat de la creación? Adán, y luego Eva, no fueron ciertamente una multitud de gentes, pero después de años y años han sido espectadores turbas y multitudes de pueblos. El reino del fiat divino en medio de las criaturas, volumen 12, 24 de enero de 1921, conferir volumen 14, 9 de septiembre de 1922, conferir volumen 15, 8 de mayo de 1923, conferir volumen 17, 25 de junio de 1925, etc. La segunda incluye a las revelaciones privadas, las cuales, dice la Iglesia, que no pueden agregar nada a la revelación pública y que solamente nos pueden ayudar a vivir mejor las verdades incluidas en la anterior. Por eso no habrá ninguna otra revelación pública. Referencia: a lo largo de los siglos ha habido revelaciones llamadas privadas, algunas de las cuales han sido reconocidas por la autoridad de la Iglesia. Estas, sin embargo, no pertenecen al depósito de la fe. Su función no es la de mejorar o completar la revelación definitiva de Cristo, sino la de ayudar a vivirla más plenamente en una cierta época de la historia. Guiado por el magisterio de la Iglesia, el sentir de los fieles, senses fidelium, sabe discernir y acoger lo que en estas revelaciones constituye una llamada auténtica de Cristo o de sus santos a la Iglesia. La fe cristiana no puede aceptar revelaciones que pretenden superar o corregir la revelación de la que Cristo es la plenitud. Es el caso de ciertas religiones no cristianas y también de ciertas sectas recientes que se fundan en semejantes revelaciones. Catecismo de la Iglesia Católica número 67. No habrá otra revelación. La economía cristiana, por ser alianza nueva y definitiva, nunca pasará, ni hay que esperar otra revelación pública antes de la gloriosa manifestación de nuestro Señor Jesucristo. Sin embargo, aunque la revelación esté acabada, no está completamente explicitada, corresponderá a la fe cristiana comprender gradualmente todo su contenido en el transcurso de los siglos. Catecismo de la Iglesia Católica número 66. Esto hay que entenderlo en toda su plenitud, pues de lo contrario nos veremos en el riesgo de poner en la inutilidad y en el ocio la acción de Dios, quien por medio de estas revelaciones quiere que avancemos en nuestra vida espiritual para llegar a cumplir su voluntad al crearnos, ser imagen y semejanza de Él. Lo cual nos lo repite Jesús de muchas maneras en el Evangelio, sobre todo aquello de sed perfectos como vuestro Padre Celestial es perfecto. Referencia: Evangelio según San Mateo, capítulo 5, versículo 48. O lo que dice San Pablo en la carta a los Romanos, capítulo 8, versículo 29, pues a los que Él tiene especialmente previstos, también los predestinó para que reproduzcan la imagen de su Hijo Jesucristo. Fin de la parte 3.
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no permitas que me aparte nunca del camino de tu Hijo. Siempre llévame a Jesús, que Él esté en el centro de mi corazón.

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0: A continuación, presentamos Cartas de Luisa Picarreta. Los escritos a que hacemos referencia se encuentran en 36 volúmenes, a los que el mismo Señor los tituló El Reino del Fiat Divino en Medio de las Criaturas, Libro de Cielo.
1: Fiat en la voluntad de Dios. Mi amadísima y buena hija, en el querer divino. Ante todo os agradezco todas vuestras atenciones. Yo no sé cómo agradeceros, pero el amado Jesús se encargará de recompensaros vuestras muchas bondades, haciéndoos santa y llamándoos a vivir en su fiat. Gracia más grande no puede haceros, porque como nosotros nos decidamos a hacer siempre su voluntad y a vivir en ella, el dulce Jesús cubre todas nuestras miserias pasadas para haceros comenzar la nueva vida, toda santa y toda de cielo. Nos hace sentir el latido, la respiración del Fiat. Forma su palabra en nuestra voz, nos familiariza con él, nos estrecha tan fuerte en sus brazos que no podemos menos de sentir en nosotros la vida de la divina voluntad. Hija mía, para quien vive en ella, el cielo está siempre abierto y las gracias descienden a torrentes sobre nuestra cabeza. El amado Jesús, en el secreto de nuestro corazón, nos dice: Hija mía, si tú haces lo que yo quiero, yo me ocuparé de todas tus cosas. Yo sé hacer mejor que tú. No te preocupes de nada. Déjame hacer a mí y verás. Tú, en cambio, piensa en no perder la paz y en gozar de la vida de mi querer. Haz que en todos tus actos trabaje mi reino, de modo que tú no sientas, no veas, no toques, sino mi voluntad. ¡Cuán feliz estaréis por tanto bien! Y yo, vuestra pobre madre, estaré contenta de vuestra suerte y gozaré de vuestra felicidad. Os ruego, procurad encontraros siempre en el palacio de la divina voluntad. Saludos, Luisa.

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0: La una en punto.
1: 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Vi al Señor sentado en un trono muy alto, el borde de su manto llenaba el templo. Unos seres como de fuego estaban por encima de él. Cada uno tenía seis alas. Con dos alas se cubrían la cara, con otras dos se cubrían la parte inferior del cuerpo y con las otras dos volaban. Y se decían el uno al otro: Santo, santo, santo es el Señor Todopoderoso, toda la tierra está llena de su gloria. Al resonar esta voz, las puertas del templo temblaron y el templo mismo se llenó de humo. Y pensé: ¡Ay de mí, voy a morir! He visto con mis ojos al Rey, al Señor Todopoderoso, yo, que soy un hombre de labios impuros y vivo en medio de un pueblo de labios impuros. En ese momento uno de aquellos seres como de fuego voló hacia mí. Con unas tenazas sostenía una brasa que había tomado de encima del altar y tocándome con ella la boca, me dijo: Mira, esta brasa ha tocado tus labios. Tu maldad te ha sido quitada, tus culpas te han sido perdonadas. Entonces oí la voz del Señor, que decía: ¿A quién voy a enviar? ¿Quién será nuestro mensajero? Yo respondí: Aquí estoy yo, Señor, envíame a mí. Isaías 6, 1 a 8. Entonces, el Señor me instruyó para que yo consuele a los cansados con palabras de aliento. Isaías 50, 4. El Señor me envió a dar buenas noticias a los pobres, a aliviar a los afligidos, a anunciar libertad a los presos. El Señor me envió para consolar a todos los que lloran, a dar a los deprimidos, perfume de alegría en vez de llanto, cantos de felicidad en vez de pesimismo. Isaías 61, 1 a 3. Por eso, hermano lector, lo que busco con este libro es colaborar contigo para que tengas alegría. Segunda de Corintios 1, 24. Si tú entiendes estas cosas y las pones en práctica, serás inmensamente dichoso. Juan 13, 17. Hermano que sufres, quienquiera que seas y dondequiera que te encuentres, a ti van dirigidas estas palabras, las mismas que son un regalo de hermano. Ojalá que las mismas te animen, te alivien, te den resignación y en medio de tus problemas, te den alegría. Querido hermano enfermo, desanimado o deprimido, jamás te olvides que Dios es nuestro Padre y Él todo lo permite para nuestro más grande bien. Solo Él sabe por qué permite el dolor. Por algo ha de ser que Jesús dice: Bienaventurados los que sufren. El dolor no es malo. El dolor purifica, el dolor santifica, el dolor da ansias de cielo. Si te encuentras atravesando por alguna situación de dolor, no te desesperes. Confía en Dios. Dile como Jesús: Hágase en mí, Señor, tu voluntad. El sufrimiento tiene mucho de imaginativo. Los seres humanos siempre nos imaginamos lo peor. Si estás en medio de alguna calamidad, quita lo imaginativo. Recuerda que las montañas se moverán de su sitio, pero que el amor de Dios nunca se apartará de tu lado. Enfrenta tus problemas y contrariedades con valentía. Espera un poco más. Jesús tiene más pena que tú al verte sufrir así, y no tardará en venir a tu lado para consolarte. No desperdicies tu dolor. Ofrécele a Jesús. Pide por una intención, por la conversión de una familia, por las misiones, por tu iglesia, por tu hijo, por tu pareja. Tu dolor es una excelente oración. Hermano enfermo, en tu dolor, jamás dejes de invocar el nombre de Jesús, que si no te sana, de seguro te consolará. Aprende dónde está el saber, dónde la fuerza, dónde el conocimiento, y sabrás dónde está la larga vida, dónde la luz para los ojos y la paz. Baruc 3, 14. En vez de plata y oro fino, adquiere instrucción y conocimiento. Proverbios 8, 10. La sabiduría vale más que las piedras preciosas, ni lo más deseable se le puede comparar. Proverbios 8, 11. La sabiduría habita con la inteligencia y sabe hallar los mejores consejos. Proverbios 8, 12. La sabiduría dice: Yo amo a los que me aman, y los que me buscan, me encuentran. Yo doy riquezas y honra, grandes honores y prosperidad. Lo que yo doy es mejor que el oro más refinado, lo que yo ofrezco es mejor que la plata más fina. Yo voy por el camino recto, por las sendas de la justicia. A los que me aman les doy su parte, lleno sus casas de tesoros. Sigue mi ejemplo y serás feliz. Proverbios 8, 17 a 21. Feliz aquel que me escucha y que día tras día se mantiene vigilante a las puertas de mi casa. Porque hallarme a mí es hallar la vida y ganarse la buena voluntad del Señor. Pero apartarse de mí es poner la vida en peligro, odiarme es amar la muerte. Proverbios 8, 32 a 36, ama a la sabiduría más que a la salud y la belleza. Prefiere la sabiduría más que a la luz del día, porque su brillo no se apaga. Con la sabiduría vienen a la vez todos los bienes, porque la sabiduría los gobierna a todos. Sabiduría 7, 7 a 12. Si te falta sabiduría, pídela a Dios, y Él te la dará, pues Dios da a todos sin limitación y sin hacer reproche alguno. Pero tienes que pedir con fe. Sin dudar nada, porque el que duda es como una ola del mar, que el viento lleva de un lado a otro. Santiago 1, 5 a 8. Feliz el hombre que pone su amor en la ley del Señor y en ella medita noche y día. Ese hombre es como un árbol plantado a la orilla de un río, que da su fruto a su tiempo y jamás se marchitan sus hojas. Todo lo que hace, le sale bien. Salmos 1, 1 a 3. Yo fui joven, y ya soy viejo, pero nunca vi desamparado al hombre bueno ni jamás vi a sus hijos pedir limosna. Salmos 37, 25 a 27. Si haces del Señor tu refugio, del Altísimo tu lugar de protección, no te sobrevendrá ningún mal, ni la enfermedad llegará a tu casa, pues Él mandará que sus ángeles te cuiden por donde quiera que vayas. Te levantarán con sus manos para que no tropieces con piedra alguna. Podrás andar entre leones, entre monstruos y serpientes. Salmos 91, 9 a 13. Los que honran al Señor, confíen en Él, y no quedarán sin recompensa. Los que honran al Señor, esperen la prosperidad, la felicidad eterna y el amor de Dios. Fíjate en lo que sucedió en otros tiempos, nadie que confiara en el Señor se vio decepcionado, nadie que lo honrara fielmente se vio abandonado, a todos los que lo invocaron, Él los escuchó. Eclesiástico 2, 8 a 10. Los que honran al Señor, tratan de hacer lo que a Él le agrada. Aquellos que le aman cumplen con gusto su ley. Eclesiástico 2, 15. El Señor da su ayuda y protección a los que viven rectamente y sin tacha, cuida de los que se conducen con justicia y protege a los que le son fieles. Proverbios 2, 7. La humildad y la reverencia al Señor traen como premio riquezas, honores y vida. Proverbios 22, 4. Feliz tú, que honras al Señor y le eres obediente. Comerás del fruto de tu trabajo, serás feliz y te irá bien. En la intimidad de tu hogar, tu mujer será como una vid cargada de uvas, tus hijos, alrededor de tu mesa, serán como retoños de olivo. Así bendecirá el Señor al hombre que le honra. Salmo 128. En el mundo, aunque tengamos problemas y dificultades, no todo es tristeza y miseria. En la misma naturaleza, hay mensajes de esperanza y consuelo. Hay flores en los cardos, y las espinas están cubiertas de rosas. Todo en la naturaleza testifica el inmenso amor que Dios nos tiene a cada uno de nosotros. Mira las maravillas y bellezas de la naturaleza, el sol y la lluvia que alegran y refrescan la tierra, las montañas, los valles, los ríos, todo nos habla del inmenso amor de nuestro Creador. Dios es amor, está escrito en cada capullo de flor que se abre. Dios es amor, está escrito en cada tallo de la naciente hierba. Dios es amor, se refleja en los hermosos pájaros que llenan el aire con sus preciosos cantos. Dios es amor, está escrito en las flores exquisitamente matizadas que perfuman el aire. Todo en la naturaleza da testimonio del tierno y paternal cuidado de nuestro Dios y su deseo inmenso de hacer felices a cada uno de sus hijos. En todo lo que hace Dios tiene presente nuestra felicidad. Dios tiene para ofrecernos algo muchísimo mejor de lo que podemos buscar por nosotros mismos. Es absurdo pensar que Dios se complace con ver sufrir a sus hijos. Nuestro Padre Celestial no impide gozar a ninguna de sus criaturas. Lo que Dios quiere es que rechacemos todos los placeres que traen consigo sufrimientos y contratiempos. Tú, Amigo, no has pasado por ninguna prueba que no sea humanamente soportable, y puedes estar seguro que Dios no te dejará sufrir pruebas más duras de lo que puedes soportar. Primera de Corintios 10, 13. Querido hermano, Dios no te creó para que fracases. Tu destino es otro. Dios te dotó de todo lo necesario para que alcances la mayor felicidad. Te dio imaginación, ideas, inspiración y una capacidad intelectual sin límites. Lista para ser usada en tu provecho. Tú eres libre para decidir sobre tu vida. Solo de ti depende lo que llegues a ser. Solo de ti depende lo que llegues a tener. Todo lo que eres y todo lo que puedes ser depende de ti. De ti depende si trabajas o descansas. De ti depende si odias o amas. De ti depende si abandonas o insistes. De ti depende si sirves u oprimes. De ti depende si estudias o vagas. De ti depende si atiendes a tus hijos o los abandonas. De ti depende si bebes o eres sobrio. De ti depende si fumas o respiras aire puro. De ti depende si mientes o eres veraz. De ti depende si te dejas llevar por el que dirán o si eres libre. De ti depende si eres agresivo o pacífico. De ti depende si eres honesto o deshonesto. De ti depende si eres deprimido o alegre. De ti depende si eres entusiasta o negativo. De ti depende si eres descariñado o amoroso. De ti depende si eres temeroso o decidido. De ti depende si criticas o alabas. De ti depende si guardas rencor o perdonas. De ti depende evitar una pelea o iniciarla. Dependiendo de tus decisiones, tú puedes convertirte en una persona rodeada de buenos amigos, amada y afortunada, o caso contrario, puedes convertirte en un vagabundo pobre y abandonado. No vivas ya según los criterios del tiempo presente. Al contrario, cambia tu manera de pensar, para que así cambie tu manera de vivir y llegues a conocer la voluntad de Dios. Esto es, lo que es bueno, lo que es grato, lo que es perfecto. Romanos 12, 2. Vivimos una época en la cual el negativismo es una de sus más grandes características. Como cristianos que somos, debemos liberarnos de esta epidemia. Es hora de cambiar nuestro negativismo por una actitud más positiva. Ser positivo significa preocuparse menos y disfrutar más. Ser positivo es preferir ser feliz antes que desdichado. El positivo, el entusiasta, busca en todo las cosas buenas. Si a un hombre positivo le entierran, él cavará un túnel y luego venderá la tierra para hacer jardines. Por otra parte, deja de pensar solamente en las cosas materiales. Preocuparse solo por lo material lleva a la muerte, pero preocuparse por las cosas del espíritu lleva a la vida y a la paz. Romanos 8, 6. Piensa en todo lo que es verdadero, en todo lo que es digno de respeto, en todo lo que es recto, en todo lo que es puro, en todo lo que es agradable, en todo lo que tiene buena fama. Piensa en todo lo que es bueno y merece alabanza. Filipenses 4, 8. Hermano, sé feliz y busca la perfección en tu vida. Anímate y vive en armonía y paz, y el Dios de amor y de paz estará contigo. Segunda de Corintios 13, 11. Dios te creó como un ser inteligente. Vive como tal. La mente humana es la maquinita que Dios nos regaló, y con ella el hombre puede convertir el cielo en infierno o a la inversa, puede convertir el infierno en cielo, dependiendo del modo en que la usemos. La medida de tu inteligencia es el grado de felicidad que hayas alcanzado. Si tú eres feliz, si vives cada momento, aprovechando al máximo sus posibilidades, entonces eres una persona inteligente. Si eliges lo que te hace feliz y evitas lo que te hace infeliz, eres una persona inteligente. La persona inteligente es la persona que tiene el control sobre sí misma. La persona inteligente sabe elegir la felicidad en vez de la depresión. La persona inteligente sabe cómo enfrentarse a los problemas que se le presentan en su vida. Las inteligentes son personas que pueden ser felices y valiosas, aún en medio de los problemas. Las circunstancias de la vida son muy parecidas para todos. Los conflictos, las malas voluntades, el dinero, la vejez, las enfermedades, la muerte, los desastres naturales y los accidentes son acontecimientos que afectan a todos los seres humanos. Pero mientras algunas personas aceptan con valentía lo que les pasa y logran evitar el desaliento ante estos hechos, hay otros que se desploman, que caen en depresión e incluso pierden la razón y enloquecen. Solo de ti depende cómo tomas las cosas. Solo tú puedes controlar la mente que Dios te dio. Tus pensamientos son tuyos, exclusivamente tuyos, para hacer con ellos lo que quieras. ¿Qué te conviene más, estar deprimido, ofendido, resentido o libre? Si quieres ser feliz, no sufras. Y solo de ti depende sufrir, solo de ti, de tu cerebro, de tus pensamientos negativos. No esperes ser positivo cuando todo te vaya bien. Eso no tiene ninguna gracia. El mérito está en ser positivo y optimista aun cuando las cosas te salgan mal. San Pablo aconseja, alégrate siempre en el Señor. Repito, alégrate. Que todos te conozcan como una persona bondadosa. No te aflijas por nada, sino preséntalo todo a Dios en oración. Pídele y dale gracias también. Así Dios te dará su paz, que es más grande de lo que tú puedes entender, y esta paz cuidará tu corazón y tus pensamientos, porque tú estás unido a Cristo Jesús. Filipenses 4:4-7. Todo el mundo tiene problemas. Solo en el cementerio se puede encontrar personas que no tengan ningún problema. Y tú, todavía estás vivo. Todavía puedes convertir en realidad tus sueños y tus ilusiones. Eso lo que la gente llama fracaso, es solamente una experiencia preciosa si se puede conservar el corazón joven y valiente. Dios te dio el poder para pensar, amar, determinar, reír, imaginar, crear, planear, hablar, rezar. Los grandes hombres de la historia alcanzaron el éxito solo después de muchas luchas e incontables derrotas. Cada lucha, cada derrota, aumentan tu destreza, tu fuerza, tu valor, tu resistencia y tu confianza. Si huyes de los obstáculos, echas a perder tu futuro. Las únicas personas que jamás han fracasado son aquellas que nunca han emprendido nada. Recuerda que los sufrimientos del tiempo presente no son nada si los comparamos con la gloria que habremos de ver después. Romanos 8:18. Dios dispone todas las cosas para bien de quienes le aman. Romanos 8:28. Soporta con valor tus problemas y dificultades, firme en la esperanza de que si Dios está a tu favor, nadie podrá estar contra ti. Romanos 8:31. Tú jamás pasarás por ninguna prueba que no sea soportable. Ten la completa seguridad que Dios jamás te dejará sufrir pruebas más duras de las que puedas soportar. Por el contrario, cuando lleguen las mismas, Dios te ayudará a salir de ellas. Primera de Corintios 10:13. Felices los que soportan con fortaleza sus pruebas. Job lo hizo así y sabemos de qué modo lo trató al fin el Señor, porque el Señor es muy misericordioso y compasivo. Santiago 5:11. Mientras más hondo cabe en tu ser la tristeza, más capacidad tendrás para llenarte de alegría. Todo lo que hagas, hazlo con todo el corazón, como si fuera para el Señor y no para los hombres. Colosenses 3:23. Trabaja. El trabajo es la mejor medicina conocida para evitar la mayor parte de los males que te aquejan. El trabajo te libra de la pobreza. El trabajo te aleja de la ociosidad, del aburrimiento, de la depresión y de la preocupación. Si tú cumples con esmero tu labor, jamás se te despedirá de un trabajo, ni tendrás que hacer una huelga para conseguir aumento de salario. Si trabajas con esmero, nunca temerás quedarte sin empleo. Todo lo que pidas, de seguro lo conseguirás. A un hombre trabajador y responsable lo necesitan en todas partes, en las ciudades, en los pueblos, en las aldeas, en las oficinas, en las fábricas, en los almacenes. El mundo pide a gritos personas que trabajen poniendo en sus obras, su mente, su vida y su corazón. El mundo está esperando siempre ansioso el advenimiento de personas capaces de cumplir su trabajo con diligencia, con entusiasmo y con amor. Dios te necesita para recrear el mundo con tu trabajo, con tu creatividad. Si eres diligente en cosas pequeñas, de seguro que te confiarán algo mucho más grande. Mateo 25:21. La persona más importante, la que más éxito alcanza, es aquella que sabe servir a los demás. Marcos 10:43. Si quieres que los demás te respeten y que jamás te falte nada, vive del trabajo de tus manos, tranquilo y preocupado en tus propios asuntos. Primera de Tesalonicenses 4, 11 a 12. Si Dios está a tu favor, nadie podrá estar contra ti. Romanos 8, 31. La última vez que Jesús se presentó ante sus discípulos, les dijo, y te dice ahora a ti, yo estaré contigo todos los días, hasta el fin del mundo. Mateo 28, 20. Por lo tanto, amigo, tú nunca estás solo, jamás estás desamparado, el Señor Jesús está a tu lado siempre y mucho más cuando estás atravesando alguna situación difícil, una situación de angustia, dolor o tristeza. El Señor, nuestro Dios, te dice, aunque las montañas cambien de lugar y los cerros se vengan abajo, mi amor por ti no cambiará. Isaías 54, 10. Dios es tu refugio y tu fuerza, tu ayuda en momentos de angustia. Por eso no tengas miedo, aunque se deshaga la tierra, aunque se hundan los montes en el fondo del mar, aunque ruja el mar y se agiten sus olas, aunque tiemblen los montes a causa de su furia. Salmos 46, 1 a 3. Nada podrá separarte del amor de Dios, ni la muerte, ni la vida, ni los ángeles, ni los poderes y fuerzas espirituales, ni lo presente, ni lo futuro, ni lo alto, ni lo profundo, ni ninguna otra de las cosas creadas por Dios. Nada podrá separarte del amor que Dios te ha mostrado en Cristo Jesús nuestro Señor, Romanos 8, 38, 39. Hay personas que sufren, porque no tienen las virtudes, los bienes o los caracteres que tienen otras. Por favor, no te compares con nadie. Tú eres una creación de Dios y Él no se equivocó al hacerte. Jamás te olvides lo que dicen las Escrituras. Tú, hombre, ¿quién eres para pedirle cuentas a Dios? ¿Acaso la olla de barro le dirá al que la hizo, ¿por qué me hiciste así? El alfarero tiene el poder de hacer lo que quiera con el barro, y del mismo barro puede hacer una olla para uso especial y otra para uso común. Romanos 9, 20, 21. Acéptate tal y cual eres. Así como Dios te formó. Cuando llegues al cielo, Dios no te preguntará si fuiste parecido a un forzudo Sansón o a un sabio Salomón. Lo que te va a preguntar es simple y llanamente, ¿qué hiciste tú con las cualidades y dones que Él te dio? Cuando seas tú mismo. Cuando te sientas seguro de ti mismo, no tendrás temor de nada, ni lucharás para quedar bien con nadie. No te importará la crítica, no te sentirás ni superior ni inferior a nadie. Respetarás a todo el mundo. No se cosechan uvas de los espinos ni higos de los cardos, Mateo 7, 16. Hay personas que pasan la vida quejándose de su mala suerte, quejándose por falta de amigos, quejándose por falta de cariño. En verdad, la vida es como un espejo, nos devuelve todo lo que nosotros le ofrecemos. Si le ofrecemos sonrisas y palabras amables, la vida nos devolverá sonrisas y palabras amables. Si le ofrecemos rostro duro y palabras groseras, la vida nos devolverá también rostro agrio y palabras groseras. Tú no puedes sembrar espinos y cosechar trigo. De la misma manera, la vida y las personas te devolverán todo lo que tú les ofrezcas, con una sola diferencia, te devolverán hasta 100 veces más de lo que tú les des, ya sean cosas buenas o cosas malas. Si estás cansado de sembrar cosas malas y de cosechar solo frutos desagradables, desde hoy empieza a sembrar cosas buenas en el mundo y en las personas, y verás que luego de poco tiempo, empezarás a cosechar lo que siempre deseaste y anhelaste. Lo que se siembra se cosecha. Si tú siembras la satisfacción de tus malos deseos recogerás una cosecha de muerte. Pero si siembras la satisfacción del Espíritu recogerás una cosecha de vida eterna. No debes cansarte de hacer el bien, porque si no te desanimas, a su debido tiempo cosecharás. Por eso, siempre que puedas, haz el bien a todos. Gálatas 6, 7 a 10. Por otra parte, si siembras poco, poco cosecharás, y si siembras mucho, mucho cosecharás. Corintios 9, 6. Da siempre algo a los demás. Acostúmbrate a dar siempre algo a los demás. No tienen que ser solo cosas materiales. Puedes dar una tarjeta, una flor, un buen deseo, una oración, un cumplido, un saludo. Siempre puedes dar algo. Los obsequios que más enternecen a la mayoría de las personas no son siempre los materiales. El interesarse, el prestar atención, dar afecto, aprecio, amor, son algunos de los regalos más preciados. De hoy en adelante, vayas a donde vayas, lleva algo, alegría, amor, risa, paz, armonía, conocimientos, oración, buenos deseos. Jesús está a tu lado. Jesús dice: todo lo que hicieron por mis hermanos más humildes, por mí mismo lo hicieron. Mateo 25, 40. Si Jesucristo estuviera en este momento a tu lado y te pidiera que le hagas un favor, ¿cómo lo harías? Estoy seguro que harías lo que te pide poniendo en ello toda tu alma, tu vida y tu corazón. Oye, te recuerdo, Jesús está siempre a tu lado, disfrazado de prójimo, y siempre te está pidiendo que hagas muchas cosas para Él. Entonces todo lo que hagas, hazlo con cariño, con amor, con entusiasmo. Haz el esfuerzo de servir a los demás. Dios te sirve a ti, haz tú lo mismo. Si Dios te ha dado algún don o gracia especial, no seas egoísta, compártelo con los demás. Cuando te mueras no te podrás llevar nada. Lo que no hagas ahora, no lo podrás hacer nunca. Tú no necesitas ser un santo ni ir a ningún lugar especial para encontrarte con Jesús. Él está viviendo en tu barrio. Cristo es el mendigo que siempre te pide limosna. Cristo es ese vecino enfermo, sin trabajo, que tiene varios hijos pequeños a los cuales mantener. Cristo es aquella persona solitaria, sin familia, que ha caído en depresión y a la que a veces tú le tratas con indiferencia. Cristo es esa persona delgada que lava tu ropa y rasquetea tu casa. Cristo es ese enfermo crónico que tiene largo tiempo tendido en su cama maloliente, sin la debida atención, sin una visita, sin medicinas y tal vez, sin esperanza. Jesús está muy cerca de ti, esperando que lo mires. Soporta con valor el dolor, Romanos 12, 12. Lo que sufres en esta vida es cosa pasajera, que pronto pasa, pero que te trae como resultado una gloria eterna mucho más grande y abundante. Segunda de Corintios 4, 17. Alégrate en el dolor. Porque el dolor te da firmeza para soportar, y esta firmeza te permite salir aprobado, y el salir aprobado te llena de esperanza, y esta esperanza no te defrauda, porque Dios ha llenado con su amor tu corazón por medio del Espíritu Santo que te ha dado. Romanos 5, 3 a 5. La tristeza que se soporta de una manera agradable a Dios, conduce a una conversión que da por resultado la salvación y no hay nada que lamentar. Pero la tristeza del mundo produce la muerte. Segunda de Corintios 7, 10. Los dolores, las pruebas y fracasos fortalecen nuestra fuerza interior. Debes tenerte por muy dichoso cuando te veas sometido a pruebas de toda clase. Pues cuando tu fe es puesta a prueba, tú aprendes a soportar con fortaleza el sufrimiento. Pero procura que esa fortaleza te lleve a la perfección y a la madurez plena. Primera de Santiago, 2 a 4. Si te encuentras enfermo o bajo el peso de un dolor, no te desanimes. Soporta con paciencia tu enfermedad, porque por medio de ella se está purificando tu mente, tu cuerpo y tu alma, y se está fortaleciendo también tu fuerza interior. Saca energía y entusiasmo de tu propia debilidad, jamás te des por vencido, nunca pierdas la esperanza. No te dejes atrapar por la angustia, recuerda que todo, absolutamente todo pasa. Nada dura para siempre. Sé optimista. Piensa que todas las cosas, incluso el dolor, tienen en la vida un propósito valioso. No reces para que las cosas sean más fáciles, reza para que los obstáculos y los desafíos no te acobarden. No depende de ti el que sucedan algunas cosas, pero puedes hacer mucho en cuanto al modo de encarar esos sucesos. Muchas veces, los problemas, las dificultades, las enfermedades y las tribulaciones sirven para enmendar errores y empezar una nueva vida. Mientras más angustioso haya sido el parto, más amado será el fruto de ese dolor. La verdadera alegría consiste en que puedas soportar todo lo que te venga, con paciencia y resignación. La alegría y la esperanza son los mejores remedios contra todos los males. Son las mejores medicinas conocidas. Nada hay en el mundo más digno de admiración que un hombre que sabe sobrellevar su desgracia con dignidad y valor. A partir de hoy, hasta el firme propósito y el compromiso de enfrentarte con fe a tus problemas. Cada vez que el temor, la duda o la tristeza te invadan, repite estas palabras. Avanzaré en medio de este problema, en compañía de Jesús, que me fortalece. De hoy en adelante, demuestra a tus seres queridos que eres mucho más de lo que ellos piensan de ti. Demuéstrales que eres fuerte, que eres valiente. Nuestra vida se vuelve más llevadera cuando nos enfrentamos a las dificultades con calma y confiando en que Dios está con nosotros para ayudarnos a sobrellevar nuestros problemas.
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0: Las dos en punto.
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0: Preparación antes de la meditación. Oh Señor mío Jesucristo, postrada ante tu divina presencia, suplico a tu amorosísimo corazón que quieras admitirme a la dolorosa meditación de las 24 horas en las que por nuestro amor quisiste padecer, tanto en tu cuerpo adorable como en tu alma santísima, hasta la muerte de cruz. Ah, dame tu ayuda, gracia, amor, profunda compasión y entendimiento de tus padecimientos mientras medito esta hora. Y por las que no puedo meditar, te ofrezco la voluntad que tengo de meditarlas y quiero en mi intención meditarlas durante todas las horas en que estoy obligada a dedicarme a mis deberes o a dormir. Acepta, oh misericordioso Señor, mi amorosa intención, y haz que sea de provecho para mí y para muchos, como si en efecto hiciera santamente todo lo que deseo practicar. Gracias te doy, oh mi Jesús, por llamarme a la unión contigo por medio de la oración. Y para agradecerte mejor, tomo tus pensamientos, tu lengua, tu corazón, y con estos quiero orar, fundiéndome toda en tu voluntad y en tu amor, y extendiendo mis brazos para abrazarte, y apoyando mi cabeza en tu corazón, empiezo. De las 6 a las 7 de la noche. Segunda hora. Jesús se aleja de su Madre Santísima y se encamina al cenáculo.
1: Jesús mío adorable, mientras tomo parte junto contigo en tus dolores y en los de tu afligida madre, veo que te decides a partir para encaminarte a donde el querer del Padre te llama. Es tan grande el dolor entre hijo y madre que os hace inseparables, por lo que tú te quedas en el corazón de tu mamá y la dulce mamá y reina se deja en el tuyo. De lo contrario, os hubiera sido imposible separaros. Pero después, bendiciéndoos mutuamente, tú le das tu último beso para darle fuerzas en los amargos dolores que va a sufrir. Le dices tu último adiós y partes. Pero la palidez de tu rostro, los labios temblorosos, tu voz sofocada, como si fueras a romper en llanto al decirle adiós. Ah, todo esto me dice cuánto la amas y lo que sufres al dejarla. Pero para cumplir la voluntad del Padre, con vuestros corazones fundidos el uno en el otro, a todo os sometéis, queriendo reparar por aquellos que por no vencer las ternuras de los familiares o amigos o los vínculos y los apegos a las criaturas, no se preocupan por cumplir el querer santo de Dios y corresponder al estado de santidad al que Dios los llama. ¡Qué dolor te dan estas almas al rechazar de sus corazones el amor que quieres darles y se contentan con el amor de las criaturas! Amable amor mío, mientras reparo contigo, permite que me quede con tu mamá para consolarla y sostenerla mientras tú te alejas. Después, apresuraré mis pasos para alcanzarte. Pero con sumo dolor mío, veo que mi angustiada mamá tiembla, y es tanto su dolor que mientras trata de decir adiós al hijo, la voz se le apaga en los labios y no puede articular palabra alguna. Se siente desfallecer y en su delirio de amor dice: Hijo mío, Hijo mío, te bendigo. Qué amarga separación, más cruel que cualquier muerte. Pero el dolor le impide hablar y la enmudece. Desconsolada reina, deja que te sostenga, que te enjugue las lágrimas, que te compadezca en tu amargo dolor. Madre mía, no te dejaré sola. Tú tómame contigo y enséñame en este momento tan doloroso para Jesús y para ti lo que debo hacer, cómo debo defenderlo, cómo debo repararlo y consolarlo. Y si debo exponer mi vida para defender la suya. No, no me separaré de debajo de tu manto. A una señal tuya volaré a Jesús y llevaré tu amor, tus afectos y tus besos junto con los míos y los pondré en cada llaga, en cada gota de su sangre, en cada pena e insulto, a fin de que sintiendo en cada pena los besos y el amor de su mamá, sus penas queden endulzadas. Y después volveré bajo tu manto, trayéndote sus besos para endulzar tu corazón traspasado. Madre mía, el corazón me palpita. Quiero ir a Jesús. Y mientras beso tus manos maternas, bendíceme como has bendecido a Jesús y permíteme que vaya a Él. Dulce Jesús mío, el amor me descubre tus pasos y te alcanzo mientras recorres las calles de Jerusalén con tus amados discípulos. Te miro y te veo todavía pálido. Oigo el corazón de tus discípulos que están turbados.
2: Es la última vez que recorro estas calles por mí mismo. Mañana las recorreré atado y arrastrado entre mil insultos.
1: Y distinguiendo los lugares en los que serás más insultado y maltratado, sigues diciendo:
2: mi vida está por terminar acá abajo, como está por ponerse el sol, y mañana, a esta hora, ya no existiré. Pero como sol, resucitaré al tercer día.
1: Al oír tus palabras, los apóstoles más se entristecen y no saben qué responder. Pero tú añades:
2: ánimo, no os abatáis, yo os dejo. Siempre estaré con vosotros, pero es necesario que yo muera por el bien de todos.
1: Y así diciendo te conmueves, y con voz temblorosa continúas instruyéndolos. Antes de entrar en el cenáculo, miras el sol que ya se pone, así como está por ponerse tu vida, y ofreces tus pasos por aquellos que se encuentran en el ocaso de su vida, y das la gracia de que la hagan ponerse en ti, y reparas por aquellos que a pesar de los sinsabores y de los desengaños de la vida, se obstinan en no rendirse a ti. Después, miras de nuevo a Jerusalén, el centro de tus milagros y de las predilecciones de tu corazón, y que en pago ya te está preparando la cruz y afilando los clavos para cometer el deicidio. Y te estremeces, se te rompe el corazón y lloras por su destrucción. Y con esto reparas por tantas almas consagradas a ti, almas que con tanto cuidado tratabas de convertir en portentos de tu amor y que ellas ingratas no te corresponden y te hacen así padecer mayores amarguras. Y yo quiero reparar contigo para endulzar esta herida de tu corazón. Pero veo que te quedas horrorizado ante la vista de Jerusalén y retirando de ella tus miradas, entras ya en el cenáculo. amor mío, estréchame a tu corazón, para que haga mías tus amarguras y las ofrezca junto contigo. Y tú, mira piadoso a mi alma, y derramando tu amor en ella, bendíceme.
0: Ofrecimiento después de cada hora. Amable Jesús mío, tú me has llamado en esta hora de tu pasión a hacerte compañía y yo he venido. Me parecía sentirte angustiado y doliente que orabas, que reparabas y sufrías, y que con las palabras más elocuentes y conmovedoras suplicabas la salvación de las almas. He tratado de seguirte en todo, y ahora, teniendo que dejarte por mis habituales obligaciones, siento el deber de decirte gracias y te bendigo. Sí, oh Jesús, gracias, te repito mil y mil veces, y te bendigo por todo lo que has hecho y padecido por mí y por todos. Gracias y te bendigo por cada gota de sangre que has derramado, por cada respiro, por cada latido, por cada paso, palabra y mirada, por cada amargura y ofensa que has soportado. En todo, oh Jesús mío, quiero besarte con un gracias y un te bendigo. Ah, Jesús, haz que todo mi ser te envíe un flujo continuo de gratitud y de bendiciones, de manera que atraigas sobre mí y sobre todos el flujo continuo de tus bendiciones y de tus gracias. Ah, Jesús, estréchame a tu corazón y con tus manos santísimas séllame todas las partículas de mi ser con un te bendigo tuyo, para hacer que no pueda salir de mí otra cosa sino un himno de amor continuo hacia ti. Dulce amor mío, debiendo atender a mis ocupaciones, me quedo en tu corazón. Temo salir de él, pero tú me mantendrás en él, ¿no es cierto? Nuestros latidos se tocarán sin cesar, de manera que me darás vida, amor y estrecha e inseparable unión contigo. Ah, te ruego, dulce Jesús mío, si ves que alguna vez estoy por dejarte, que tus latidos se sientan más fuertemente en los míos, que tus manos me estrechen más fuertemente a tu corazón, que tus ojos me miren y me lancen saetas de fuego, para que, sintiéndote, me deje atraer a la mayor unión contigo. Oh Jesús mío, mantente en guardia para que no me aleje de ti. Ah, bésame, abrázame, bendíceme y haz junto conmigo lo que debo ahora hacer.
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0: Las 3 en punto.
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2: En el nombre del Padre, del Hijo y del Espíritu Santo. Amén. Ven, Espíritu Santo, llena los corazones de tus fieles y enciende en ellos el fuego de tu amor. Señor, envía tu Espíritu Santo y renovarás la faz de la tierra. Augusta, Reina de los cielos, Maestra de los ángeles, vos que habéis recibido de Dios el poder y la misión de aplastar la cabeza de Satanás, humildemente os pedimos envíes las legiones celestiales para que bajo vuestras órdenes persigan a los demonios, los combatan en todas partes y repriman su audacia. ¿Quién como Dios, oh buena y cariñosa Madre, vos seréis siempre la razón de nuestro amor y de nuestra esperanza? Oh Divina Madre, enviada a los santos arcángeles, santos ángeles, a guardarnos y a defendernos y a rechazar muy lejos de nosotros al cruel enemigo. Oh santos arcángeles, santos ángeles, guardadnos y defendednos. Amén. Nos sellamos y nos cubrimos con la sangre preciosa de nuestro Señor Jesucristo, nombre del Padre, del Hijo y del Espíritu Santo. Amén. Buenas tardes. Vamos a dar inicio a la reunión de este día con un mensaje que nos quiera dar Jesús a través de este librito que se titula El y Yo, diario de Gabriela Bossis, para lo cual le pedimos al Espíritu Santo que nos ilumine y escojamos el mensaje de hoy.
3: 236.
2: En la página 236. Número 973. El 30 de agosto. Entonces dice, habla Jesús: yo soy el que hizo la naturaleza humana, conozco su pequeñez y su debilidad. Y no te admires de que, de todas maneras, yo os amé tanto. No te admires porque yo soy vuestro creador y viví entre los hombres. Lo que os pido es que me tengáis confianza en cualquiera situación del alma. Acordaos de una cosa: yo amé mucho a Judas, y recuerda aquella otra buena palabra: aun cuando tú me mataras, confiaría en ti. Qué hermoso mensaje. Cómo nos ama. Precisamente hoy que estamos meditando la conversión de San Pablo, un pecador, pero él, como dice el Evangelio, yo no vine por los santos, sino por los pecadores. Misericordia quiero y no sacrificio. Mira cómo va hasta el extremo, ¿no? Porque un sacrificio, por ejemplo, la Santa Misa, el santo sacrificio de la misa, es algo grande. Pero a veces nos quedamos solamente con los adornos de la liturgia, ¿no? O con la devoción superficial. Podemos ser inclusive muy frecuentadores de la Santa Misa, pero vamos solamente por la función, los cantos y todo lo que significa la parte externa. Pero no vamos a lo que es real, ¿no? A hacernos otro Cristo con la comunión cuando Él se siente a gusto con nosotros, cuando vivimos su divina voluntad. Entonces, la misericordia sobre todo. Dice: ¿cuánto hice por Judas? Yo amé mucho a Judas. Ya les había contado lo que explica Jesús a Luisa, de lo que Jesús hasta se arrodilló en la última cena para decirle: Judas, no te vayas al infierno. Lloraba Jesús, pero él no aceptó esa invitación. Entonces ahí viene el suicidio de él, porque se mató sin confiar en la misericordia del Señor. Entonces tenemos nosotros que tener esta fe, aunque hayamos sido pecadores, aunque hayamos sido pecadores. Pero hermanita Karen, no solamente en ese último momento tenemos que acudir a Cristo, todos los momentos de nuestra existencia. Esa es la clave, esa es la clave, estar unidos a Cristo. Todos hemos sido pecadores, ¿no es cierto? Pero con la divina voluntad descubrí en estos días algo que me he quedado con una paz, porque decía, como dice la hermana Karen, todos somos pecadores y podemos dudar o qué sé yo, sentirnos tentados por el diablo al final de nuestra vida. Y entonces encuentro que la próxima semana les voy a leer lo que encontré en la Divina Voluntad. Nuestro pasado. Nuestro pasado. Si hacemos un examen de conciencia, ¿cuánto le hemos ofendido al Señor? ¿Sí o no? ¿Cuánto le hemos ofendido al Señor? Llevamos un peso grande, ¿no? Claro que con la confesión hemos tenido esa dicha de que nuestros pecados han sido perdonados. Pero la secuela de esa vida pecaminosa nos llevará al purgatorio. Y les cuento que tuve un sueño hace poco, no sé si les participe a ustedes o a mis familiares, o al grupito que tenemos los miércoles, o al grupito de los jueves. Les cuento en confianza, hablando del purgatorio. En la madrugada de un día, hace poco, no sé, unos 4 días, el Señor permite que mi hermano Fabián, oyeron al padre que dijo por el eterno descanso de Fabián Galeano, él era mi hermano menor, era oficial ingeniero del ejército y murió hace más o menos, será unos 8 meses. Y a él le veo en espíritu, lógicamente el Señor permitió, y me dice, Renato, así me llamaba mi familia, vamos a nadar. Y nos vamos a una piscina, a una piscina. Y ahí, en el borde de la piscina, nos lanzamos los dos a nadar. Al comienzo veíamos como una piscina, pero mientras nadábamos, hemos estado en un mar, muy bien, con luz y todo, con sol, pero seguimos nadando y comienza a apagarse el sol y a envolvernos unas tinieblas. En pleno mar, las tinieblas. Y yo pierdo de vista a mi hermano. Le digo, Fabián, ¿dónde estás? Me voy al norte nadando, nada. Me voy al este, nada. Al oeste, regreso, Fabián. Y la neblina me seguía tapando. Y me quedo, ¿y ahora qué hago yo aquí también? ¿Qué hago yo? He perdido a mi hermano de vista. ¿Y yo qué hago aquí? ¿Cómo salgo de esto? ¡Qué angustia! Y me despierto. Para mí, personalmente, creo que me pide oraciones por mi hermano Fabián, que todavía está en el purgatorio. Y para mí también, lo que me espera a mí, si no vivo el divino querer constantemente, porque el Señor a Luisa lo explica cómo exentar el purgatorio, si es que vives el divino querer, desde ahora, por más que recién conozcas. Pero yo me pongo a pensar, ¿y cómo rehago mi vida pasada? ¿Cómo? ¿Cómo pago? Ya me confesé, pero las consecuencias del pecado de mi vida pasada, ¿cómo? Con el Señor me pone en el corazón y en mi mente. ¿Acaso no he enseñado a Luisa rehacer tu vida? ¿Rehacer tu pasado? ¿Rehacer tus actos? Claro, Señor. Y entonces comienzo a meditar lo que dice Jesús, que les hago un pequeñísimo resumen porque el tema es muy profundo. ¿Y qué nos dice el Señor? Porque todos nosotros tenemos un complejo de culpa. Todos venimos arrastrando una mala relación en un matrimonio. Me equivoqué al tomar como esposo o como esposa tal persona. Le ofendido con mi resentimiento, con alguna persona que me ofendió, me hizo daño. Le he ofendido al Señor con mi vida pecaminosa, del placer fácil, del licor, de la mujer fácil, de la murmuración, etcétera, o sea, los 10 mandamientos. Entonces me puse a pensar, claro, Señor, gracias porque me diste ese privilegio de mi conversión cuando mi madre, la Virgen María, salió al paso para que cambie de vida. Si no hubiese sido por la Virgen María, sin ese hecho milagroso de esa visión que tuve de ella en un árbol, ¿qué hubiese sido de mi vida, de mi esposa y de mis hijos? Con el mal ejemplo, o con una traición o un adulterio. Por eso digo, Madre Santísima, eres mi mamá verdadera. Saliste al paso para mi conversión. Y comienzo a conocerle a Jesús a través de la palabra de Él. Y ahora sí, a vivir los sacramentos. La confesión, sobre todo, para borrar mi pasado, para que el Señor limpie mi vida de tantos años que le he ofendido. Y ahora sí me acerco a la Eucaristía también, pero ya en divina voluntad comienzo a aprender cómo exentar el purgatorio rehaciendo mis actos de mi vida. Desde que soy niñito. Claro, como les dije la otra vez, el pecado viene por la falta de conocimiento de su palabra y porque también las decisiones que hemos tomado en nuestra vida las hemos tomado sin medir las consecuencias, porque no teníamos los recursos que ahora sabemos con la divina voluntad. Yo no sabía lo que me esperaba con los malos amigos. Yo no sabía lo que me esperaba con un vicio. Era solamente la felicidad humana aparente y el gozo pequeñito, pero que te pasaba factura el diablo. Entonces acudo a lo que me inspira el Señor y lo que le dice a Luisa. Mira, diles a mis hijos que tienen que rehacer su vida, rehacer su pasado, para que sean dignos en el punto de la muerte y no les mande al purgatorio por las consecuencias de su vida pasada y de pecado, por más que se hayan confesado. ¿Y cómo se hace eso? En pocas palabras, desde ahorita, hoy lunes, 21 de septiembre, si no has conocido a fondo la divina voluntad, porque hemos estado tal vez leyendo escritos, qué sé yo, para la paz, para el perdón, cómo hacer actos divinos, fundiéndonos a Jesús, todo muy bonito. Pero ahora viene el secreto de los secretos para no arrastrar más las cadenas que nos golpean de nuestra vida pasada. ¿Cómo lo hago? Fúndete desde ahorita en el divino querer, en mi divino querer. Y yo, contigo, cuando ya hagas actos divinos de aquí en adelante y vivas conmigo las 24 horas, vivas del todo en mi querer, yo voy a rehacer tu vida. Porque yo soy omnipotente, mi voluntad divina es poderosa, y si tú con la confesión has purificado tu voluntad y tienes el propósito ya de no ofenderme más, fúndete, fúndete con mi voluntad divina para formar el querer divino, el querer divino. Yo decía, pero ¿cómo entiendo esto, el querer divino? ¿Cómo? De cuenta como un río. Un río que viene desde tu infancia. O desde pocos días de nacido. Porque no eras inmaculado como mi madre. Ni como Adán, que fue inmaculado, creado a imagen y semejanza mío, pero falló. Tú no eres inmaculado porque venías con el pecado original. Pero yo iré al fondo, al principio de este río tuyo. E iré purificando tu concupiscencia que viniste trayendo con el pecado original y por eso la tendencia de ofenderme. Y luego, como soy omnipotente, con mi querer divino, desde el inicio de tu vida, iré purificando todos tus pecados y las consecuencias de tu pecado, de tu vida pasada. Y has llegado a este día, en este río, el 21 de septiembre. Ahora sigue, sigue. Sigue conmigo para que ese río de mi querer divino no se detenga y desemboque en el mar infinito de mi divinidad. ¿Qué les parece en poquitas palabras? ¿Sí se comprende? ¿Se comprende? Porque ya con la gotita que soy me fundo en ese río, ya soy río. Pero la condición es de que de hoy en adelante sigas con él. No cortes ese río. No cortes ese río. Ni te desvíes, ni vayas por otros riachuelos en tu vida. Y a veces nos pasa eso. Ahora somos poquitos. ¿Cuántas almas vinieron y se fueron por otros riachuelos? Y ahí andan. Con problemas. No es que yo quiera hacer las comparaciones que son odiosas, pero yo veo clarito personas que venían, viven una vida desesperada. Algunas, no todas. Otras viven una vida cristiana buena, santa, todo. Pero no tienen estos conocimientos. Porque por más buenas personas que sean católicas, se confiesan, comulgan, hacen una vida cristiana, cumplen con sus obligaciones, pero cuando mueran, ¿qué les va a decir el Señor? Me diste en la cara lo que te enseñé. Ahí está un poste. Mira lo que te esperaba si vivías mi divino querer. Ahora te vas a ir al purgatorio. Y nos iremos a dar contra el poste. No aproveché el tesoro y la herencia que me dejaste. Y me fui por los riachuelos, donde a veces se agostan y no dan la vida que da un río de vida. Entonces, la próxima semana les invito a meditar lo que extraje como resumen con una enseñanza maravillosa. Yo les he hecho un pequeño resumen en forma práctica, pero ahí nos habla de todo lo que hace para restaurar tu vida y para que seas otro Jesús por gracia el resto de tu vida. Entonces Judas, que estamos leyendo ahora, no aprovechó. Y le cuento, querida hermana Karen, que no estaba entre los apóstoles Judas. Dice, Jesús le explica a María Valtorta, por eso hay que leer las revelaciones privadas, que nos amplía cómo fueron las cosas, porque es el mismo Señor que explica, es la palabra de Él. Por eso les dije, lean los cuadernos, no sé si adquirieron algunos de ustedes. Les recomiendo, es un tesoro, porque ustedes van a comprender todos los misterios divinos. Son 12 volúmenes o 13 que hemos publicado y que los tengo guardados. Es un tesoro que a mí me ha ayudado muchísimo para comprender las enseñanzas de Dios. Y ahí le dice, María, le dice a María Valtorta, Judas, no lo elegí. Él vino con otro de mis apóstoles, como decir, de palanca. Porque yo al comienzo, cuando vino, le dije, tú no eres para esto. Claro, él los conoce. Tú eres para el mundo. En el mundo, sigue, pero siendo un buen hombre del mundo. Pero aquí no es para ti. No le aceptó. Volvió, insistió con una palanca, no sé si era Bartolomé, alguno de los apóstoles. Y ahí le rogó el apóstol, recíbelo, porque quiere unirse a la comunidad. Bueno, como es todo amor y miseria, ven. Pero sabiendo de que no era el indicado. ¿Por qué? Porque cada uno tenemos una misión, cada uno. Abraham, Isaac, Jacob, Moisés, una misión, lean la Biblia. A ustedes les ha dado una misión, como profesionales, como amas de casa, etcétera, y que tienen que cumplir. Y la misión principal que les ha dado ahora es esta, conocer las verdades de la divina voluntad y propagarlas. Así lo pienso yo. No por nada les llama. Y que no le decepcionemos, porque es despreciar el tesoro y la herencia que nos está dejando. Y lo que quisiera es que ustedes se enamoren de la divina voluntad y de ahí para que no se salgan. Eso le dice a Luisa, porque nos falta fe y amor a mis palabras, no se unen y me siguen hasta el último acto de su vida. ¿Por qué? Como la parábola de los del sembrador. Siembra por aquí y las cizañas le come. Siembra por las piedras, lo que explica en el Evangelio. Por estar en el mundo distraído, no aprovechamos la semilla y no damos fruto. Las preocupaciones del mundo, el hacer dinero, el qué sé yo. No, lo que quiere es una tierra fértil, que abramos el corazón para que la semilla, que su palabra, que es la doctrina, penetre y dé frutos divinos. Hasta, y el Señor me corrobora, mira, dice, hasta aquí ustedes que tienen música ecuatoriana, corrobora lo que es la vida de ustedes. Y me hace oír ese pañuelo blanco. ¿Han oído ustedes el pañuelo blanco? ¿Quién tiene un celular para que oigamos? Póngale en su celular, pañuelo blanco. Se han oído, ¿no? Creo que es de un Héctor Jaramillo, me parece que es. Tiene. Iba a ver. Es un pasillo con letra lacrimógena, pero dice algún. Por eso decía este esposo de Adalipsa, Antonio. Ustedes tienen una música con unos mensajes, pero a fondo para filosofar. Y nosotros a veces oímos por oír. A ver, ponga Pañuelo Blanco, cantado por Héctor Jaramillo. ¿Por qué soy? Digo, Dios mío. Y dije, justo estás corroborando lo que me estás enseñando ahora.

0: ¿Se dan cuenta? Clarito, ¿sí?
1: De los de la misericordia, ¿verdad? Como este que hubo hace muchos años que fue que nos daba un año, ¿no? Que teníamos que ir a los santuarios todavía, ¿verdad? Y todo. Y ahí el Señor nos puso como una hojita en blanco, nos perdonó las culpas, las secuelas también del pecado. O sea, nos está dando la oportunidad de las indulgencias, por ejemplo.
0: Sí, así es, pero somos tan necios e indiferentes. Vean, lo que decía la letra de este pasillo. Es el demonio que nos pone mucha trampa y el engaño. ¿Por qué? Porque no tenemos el recurso de la sabiduría divina que nos da Jesús cuando nos fundimos con Él. Entonces, como estamos vacíos de sabiduría divina, el diablo nos tienta con las tentaciones, valga la redundancia, del mundo, en las mujeres, en los hombres, en las personas, en las profesiones, etc. ¿Por qué no me dijiste que no me querías para no adorarte? Porque todo es engaño. Es engaño, porque el demonio nos ha tentado con la mentira, es el príncipe de la mentira. Y porque no sabemos las consecuencias de nuestras elecciones en el mundo. De una profesión, de un matrimonio, qué sé yo, tantas cosas. Pero cuando desde ahora, 21 de septiembre, haces el compromiso de estar con Cristo, Él te va a dar los atributos para que puedas tener una vida digna y ser feliz a lo divino. Porque Él lo dice, para este mundo hemos venido a sufrir, a sufrir. Y hay otro pasillo ecuatoriano también que habla de lo mismo. Por eso digo, hay mucha sabiduría en los pasillos. Para sufrir hemos nacido, dice el pasillo ese. Y es que es verdad. Pero nosotros buscamos la felicidad en este mundo. Que es así, así, pasa rápido. Y no apreciamos la felicidad divina que es completa, eterna e infinita y para siempre. Entonces, cuando viene un desengaño, un sufrimiento. ¿Y qué es el sufrimiento? A ver, ¿qué es el sufrimiento? Bueno, permite, claro. Pero el Señor lo explica a Luisa. ¿Qué es el sufrimiento?
2: Humanamente
0: pensamos, ay, lo que me han hecho, ay, se murió mi hijo, Es un movimiento de la voluntad, queriendo lo que no es y no queriendo lo que es. Yo no hubiese querido que mi nieto muera, mi sobrino, mi nieto, hoy hablo de Pedro, no hubiese querido que muera mi hermano Fabián, pero en la voluntad de Dios permitió, porque hay tres voluntades. La permisiva, la obrante y la querida por Dios. La mejor es la obrante, lo hago con Jesús todos mis actos de voluntad. Pero la permitía, todo permite, pero siempre para sacar un bien mayor. Por ejemplo, mi nieto sufría mucho, sufría muchísimo. Se consiguió una chica que le hacía la vida imposible. Y cuando el Señor se apiada de mí por este hecho de la muerte de mi nieto, surge un instrumento de Dios que me ha dejado impactado, hermanos. Les cuento estas intimidades hasta de familia. Y habla, me manda el audio y con las frases de Jesús. Algo creo que ya les he dicho. Mi Juan de la Cruz. Este vidente no sabía este nombre que me puso el Señor a través de Imelda, que es otra vidente. Ese nombre que me ha puesto el Señor es solamente el grupo de los jueves que saben, en mi familia y a ustedes que les comunico. Mi hijo, mi Juan de la Cruz. he permitido la muerte de tu nieto, de tu nieto. Y complementando esto, anteriormente le habla este mismo vidente a mi hijo Fausto. Ahí le habló la Virgen. Ahí le habla con una ternura. No sufras, mi Fausto, porque tu hijo Pedro José pasará el purgatorio por 40 días. Yo he derramado una lágrima sobre el alma de Pedro José. Pero ustedes, o sea, la familia, oren por 40 días y sobre todo hagan celebrar misas con, oiga, la Virgen misma, con sacerdotes que lleven bien la liturgia. ¡Wow! No cualquiera, para que tenga más connotación esa celebración litúrgica. Y a los 40 días estará en la casa de mi padre, dice la Virgen. Y así hemos hecho en familia, particularmente yo, porque yo le quería mucho a mi nieto. Era el nieto más querido porque me daba mucho amor, mucho, mucho cariño ese nieto. Me fui a la Iglesia de la Paz, donde tengo un amigo sacerdote de primera, el padre Livingston. No sé si lo ubican, santazo. Entonces le conté esta historia. No te preocupes, dijo. Oraremos por Pedro José. Y así se celebró las santas misas en forma como pidió la Virgen. Eso, la Virgen a mi hijo Fausto. Y el Señor a la semana más o menos habla y me hace oír el audio. Ahí me dice, mi hijo Juan de la Cruz, has perdido a tu nieto, pero él va a estar conmigo como ofreció mi madre. Y así fue. Ahora te voy a repetir la carta que te dirigí hace 32 años, 8 meses. Claro, hace 32 años, cuando recién formábamos el pequeño grupito de la Divina Voluntad en Excedra, con Mayra de Casares, que en paz descanse, la directora de Radio María. Ahí comenzamos. Éramos 5 o 6, menos que ustedes. Porque yo traje ese tesoro ya de México y de Italia. Y fue un asombro para estas 5 personas. Entonces meditábamos cada miércoles, me parece, ahí en Radio María, en un cuartito. Y ahí suscitó un instrumento en ese grupito, un extraordinario instrumento, extraordinario. Y pasado el tiempo, él nos escribe este instrumento, unas cartas dictadas por Jesús, a los poquitos que estábamos ahí. Entre esos, Carmen Elena Salazar, a Mayra, a Jorge, al doctor Pontón, un médico que también era del grupo, a Joaquín Saldumbide, un gran hombre, fue subgerente del Banco del Pacífico y ahora es dueño de las termitas de Papayacta. ¿Se han oído hablar de Papayacta? Ese es un hombre extraordinario. Comenzó
1: Y sigue con la divina voluntad, pero en otra misión. Y una carta a mí que me dejó, pero fascinado, porque el sirviente no sabía de mi vida. Y ahí me dijo lo que había sido en mi vida, mi Señor. Hasta me habló de mí, cómo fue el matrimonio y escogido por el Señor, por mi esposa. Y luego de la misión de la librería, ahí estaba hablando de cómo la Virgen me rescató para después formar esta librería, esta fundación. Y ahí me dice, Juan de la Cruz, cuando recién comenzaste con tu apostolado de mi palabra, a los pocos meses ya habían 211 almas en el cielo. Claro, habían seguramente muerto en ese lapso y ya estaban por los libros. Increíble. Ahora que han pasado los 32 años, 8 meses, hay 711 mil almas en el cielo. Dije, Señor, gracias. Y entre mí decía, quiero llegar al millón. Dame más actos de divina voluntad. Porque con los actos tú puedes ser el instrumento para los misioneros. ¿Se acuerdan que hablábamos? Eres el pie de los misioneros, la palabra de los evangelizadores. Porque viviendo la divina voluntad se encarga de provocar vocaciones, santidad en los sacerdotes, en los seglares. Y ahí me dice al final, yo te pedí que me sirvas en la unidad. En la carta me dijo, sírveme en la unidad. Pero yo, como ya estaba con la divina voluntad, entonces había en esta comunidad que incipiente de la unidad que fue formando el Señor, un sacerdote, y me decía el Padre, ya Fausto, intégrese a la comunidad, intégrese a la comunidad, intégrese. Decía, no, Padre, déjeme orar, A pesar de que me dijo el Señor en la carta, sírveme en la unidad, sírveme. Yo le respondí espiritualmente al Señor, Señor, no quiero ser desobediente, pero tú mismo me has enseñado la doctrina de la divina voluntad y quiero servirte en tu voluntad. Perdóname si lo tomas como desobediencia, pero yo veo que para vivir la unidad hay que vivir la divina voluntad. Lo que hablábamos con el domingo, el Señor que nos invitaba al Oriente a ser una comunidad. Y el Señor respetó, porque Él también esperaba. A ver, yo creo que era una prueba que me hizo. Una prueba. A ver, ¿qué es más? Entonces, yo mismo le respondí, tu divinidad, tu voluntad divina. Porque de ahí nace todo, todos los ministerios. ¿Me comprenden? Y por eso, ahora me dice que hay 711 mil almas salvadas. Y al final de este mensaje, cuando me dice al final, yo te pedí que me sirvieras en la unidad. ¿Se recuerda? Claro, es Dios, ¿no? Ahora quiero que me sirvas con mi voluntad en la unidad. Ahora sí. Y comenzando por tu familia. ¿Y cuál es mi familia? Los que son de mi carne, de mi sangre, la familia cerca. Pero ustedes también son mi familia. ¿Quién es mi padre, mi hermano y mi hermana? Los que hacen la voluntad de Dios. Entonces, por eso les estoy sirviendo con la voluntad en la unidad. Porque si no hay, como le decía al Señor que vino y a usted, Karen, ¿se acuerda que les enfatizaba? Si no se vive la divina voluntad, no puede haber unidad. Porque cada uno tiene su carácter, su forma de ser. En una comunidad, por ejemplo, yo me quería ser hermanito cristiano. A los 10 años, como me gustaba la escuela en Ibarra que me eduqué, eran unos hermanos, pero ¡qué maravilla!
0: profesores de matemática, hasta ahí ortografía, castellano y religión. Dije, no, yo también quiero hacerme hermanito cristiano. Y el Señor dijo, no, Cholito, yo quiero que me sirvas en mi voluntad. Aunque te cases, eso no importa. Porque puedes ser soltero, cualquier persona, un ama de casa, un soltero, un laico, puede vivir la divina voluntad. Jesús fue un laico. No fue, es el sumo sacerdote espiritualmente hablando, pero él no, formó una comunidad poquita, pero para seguir cada apóstol haciendo su apostolado. Hasta Pedro, que era casado, le tuvo que servir en la comunidad que formó él. Pero en la divina voluntad no funciona una comunidad. ¿Por qué? Ustedes pueden ser guiados por el mismo Jesús. Ya cuando yo no esté aquí dirigiendo la palabra, pueden seguir. Porque yo soy solamente un auxiliar del Señor, pero Él es el Maestro. Y Él les va a indicar lo que deben hacer y meditar para que crezcan en santidad divina. Si tú te metes, por ejemplo, de franciscano, ¿ya? ¿Qué tienes que hacer? Lo que diga el superior. No vamos ahora a meditar las florecillas de San Francisco. No, pero yo quisiera meditar las llaves que tú usas. No, tienes que obedecer, porque la obediencia en una comunidad es hacer la voluntad de Dios, ¿sí o no? Aquí no, somos libres. Y Jesús nos da la enseñanza precisa porque Él conoce nuestras vidas. No es un machote, como en imprenta usamos un modelo para que te encarriles así. Por eso a mi Juan, yo le he dicho, él quiere ser sacerdote. Y es muy loable, ¿no? Pero él podría seguir la posta mía. Como laico, haciendo el apostolado, que hay mucho por hacer. Mucho. Y ahí en la carta me decía, yo te he llevado por Italia, por Francia, por México, para que vayas recogiendo mi doctrina. ¿Por qué? Porque... claro, aunque sea, estaba casado, pero una vez me desaparecí 3 meses de la casa, buscando material para la librería y recopilando testimonios de tantas apariciones que hizo el Señor en España, en América, y publiqué un libro que se llama, a ver, Julito, ¿me recuerda? Las apariciones del Señor y la Virgen en Hispanoamérica, ¿no? Un libro así, con fotografías, todo. Tengo que actualizarlo eso, porque ahora ha habido tantas manifestaciones. Hacerle en 2 tomos tal vez, pero me falta tiempo. Ese libro no hay, ¿no? Ahorita está agotado. Ahí narro todo. Ahí está mi vida también, en ese libro. Entonces... vea, valió solamente el parrafito de Judas, lo que meditamos, para no ser Judas, que no seamos Judas, que aunque estamos en una comunidad, después nos salimos. ¿Judas qué era? Buscaba el dinero, el poder. No creía que Jesús era el Mesías. Por eso no quiso que sea miembro no creía, le faltaba fe. Estaba de comodín ahí, viendo, porque quería sacar provecho de lo que Jesús hacía. Como hacía milagros, ahora la multiplicación de los panes. Ay, caramba, es que este es milagrero. Y por eso le dan ofrendas. Yo quiero ser tesorero. Era tesorero. Lo explica María Valtorta. ¿Pero para qué? Para la plata que recogía Judas, que le daban a Jesús para que siga su apostolado. Y se guardaba y daba poquito. Entonces, pero mucha gente dice, no, es que Judas tenía que, estaba predestinado a traicionarle para que se cumpla la redención de Jesús. Así pensamos. No, porque no se conocen las revelaciones privadas. Hay elección. Ahora tú elige, ¿quieres ser misionero de la divina voluntad o no? A ti te he llamado. Pero Judas no era el llamado. Por eso la gente dice, no, era un predestinado. Predestinado para que haga el buen papel en el teatro de la redención. No, yo tuve que ahorcarme para que venga Cristo y nos redima. Absurdo. No, Jesús vino por amor. Por eso en los escritos de Luisa aclara cómo fue el plan de Dios. Adán lo hace imagen y semejanza a Jesús, verdadero hombre y verdadero Dios, para que, viendo ya en el plan de Dios de que el hombre iba a fallar, como Adán primero, que venía una generación perversa, ay, por eso dice, cada 2000 años he purificado la tierra, los 2000 primeros años los purifiqué con el agua, acabó con esa generación malvada, perversa, dejó a Noé, a su familia y a los animalitos, y en el arca se salvaron. Vino nueva generación, otra vez el mal del hombre, Sodoma, Gomorra, etcétera, una bestialidad. Y ahí viene el segundo fías, viene Jesús ya, pero ¿de quién se vale? De la Virgen María, de la Virgen María, extraordinaria mujer, designada desde la eternidad en el pensamiento de Dios, porque tenía que ser una mujer excepcional, no cualquier mujer como dicen los evangélicos. ¿Capaz de qué la Virgen María? Que sea inmaculada y preservada del pecado original y de la concupiscencia que causa el pecado, porque iba a ser la madre de Jesús. ¿Sí? ¿Comprenden todo esto? ¿No? Una mujer excepcional y que fue probada. ¿Y cómo se prueba? En la voluntad. A ustedes también les está probando. ¿Aceptan o no aceptan esta? Es la prueba que les pone a ustedes también. Ella, desde que fue concebida, le dio la omnipotencia al Señor y la omnividencia de lo que hace el pecado con la voluntad humana, desde Adán hasta el último hombre. Y después ella dijo, no, solamente viviré el divino querer. Por eso vino a la tierra y por eso fue haciendo actos divinos hasta que venga el ángel y le anuncie que iba a ser la madre de Jesús. Y ella, fiat, mija, aquí estoy para hacer la voluntad de Dios. Y ahí, ya en la Virgen, viviendo la divina voluntad,

De Cristo, cómo ha ido generándose en todo el mundo. Por eso dicen muchos, y es la verdad, cuando ya se conozca la palabra de Dios en el mundo, vendrá el fin de los tiempos. Ahora se conoce el Evangelio, pero a todo nivel, y sobre todo con los medios de comunicación masiva. Pero eso fue para salvarnos. Y nuestros teólogos se han quedado ahí, que Jesús se hizo hombre para salvarnos. No, Señor, no. ¿Cuándo aprenderemos? Hay sacerdotes ya católicos que dicen, ahora conocemos la verdad completa. No, ya vino a salvarnos, sí, o sea, restaurar la imagen destruida por el pecado. Como ya les puse el ejemplo, una imagen de yeso, se rompe. El pecado lo rompe a esa estatua, a esa imagen, pero hay que restituirle, rehacer lo que estábamos hablando, rehacer con la sangre. Pues, y ahora sí, ya está completita la reparación. Pero falta la semejanza, ser otro Cristo. No solamente que vino a salvarnos y ahí se acabó. Entonces hemos venido para... No. Hemos venido para ser imagen y semejanza de Jesús. Y eso se hace con el tercer fiat. Ahora sí, las lecciones que le da Luisa es para que aprendamos y entonces sí, se cumple ya el plan completo y todos los beneficios que Él tiene para nosotros. Por eso les decía, nos ha dejado una herencia única con este tercer fiat. Es el nuevo evangelio planificado, sin dejar de lado el Evangelio, totalmente no. Siempre estamos en base al Evangelio, pero ya en la forma del tercer fiat, ser otro Cristo por gracia. Entonces sí, ahora sí, se cumple los 6 días de la creación y viene el descanso, el séptimo día, que es cuando Cristo vea que sus hijos ya son imagen y semejanza de Él. Las apariciones de la Virgen son las auténticas, no las que dicen los falsos profetas o las apariciones falsas, no. Las profecías auténticas, sí, hablan del final de los tiempos y de la gran purificación. Eso en la Salet lo dijo en Akita, Japón. Sobre todo en Akita, Japón es lo más fuerte, que será purificado la tierra con fuego. Si fue los 2 primeros 1000 años con agua, el otro fue con la sangre, pero ahora es con fuego. Pero cuál, no solamente el fuego que vemos ahora que se han quemado muchos bosques, el fuego espiritual, que es el Espíritu Santo a través de la divina voluntad. Entonces, cuando no hay el conocimiento pleno de la divina voluntad, a veces nos entretenemos con las profecías de los riachuelos que estoy hablando. Y ahí nos causa temor, angustia, ¿y ahora qué va a pasar? No. Así caiga un meteorito, no, yo con Jesús estoy a salvo de todo, es mi mejor escudo que tengo. Así me cae, mejor me voy con él al cielo. ¿Qué hago aquí en este mundo? Ah, los 3 días de tinieblas, sí. No, yo era un seguidor, ahí están los libros que he publicado, pero eran medios para que el hombre, aunque sea por el temor, se convierta, son recursos. Pero cuando ya llego a un nivel, cuando estoy unido a Cristo y a la Virgen María, ¿qué temor puedo tener? Es lo que le pasa a esta amiguita que estuvo en la misa la semana pasada. Y cuando le invité que se quede, no, estoy ocupada. ¿Por qué? Porque estamos ocupados en el mundo. Y vive. No, hay día que me mande un YouTube de que va a hacer esto, que va a hacer este otro, que va... Yo ni veo. Porque no quiero caer en la trampa de desviarme del río del divino querer.
Me falta tiempo, hermanos, para meditar los 36 volúmenes.

0: Volúmenes. Yo entreteniéndome en cosas, no entreteniéndome, provocando mi inestabilidad psíquica de paz. Yo necesito paz, no estar con estas cosas. Y todo está condicionado, todo está condicionado. Si vuelve el hombre, no va a pasar nada de eso. Nínive fue amenazado de que iba a caer fuego y no cayó. ¿Por qué? Porque hubo una conversión. No, es que el Ecuador es un país consagrado y ese es nuestro escudo humano. ¿Y tú estás consagrado o solamente esperas lo que hizo García Moreno? Ah, por decreto ya está con. No, no, no, no, no. Entonces, esa es nuestra falsa esperanza. No, al país no le va a pasar nada porque ya está consagrado. No, no. Tú tienes que estar consagrado a Jesús. ¿Y qué es consagrar? Vivir la divina voluntad. Porque consagración es esto, estar siempre al servicio de Dios, haciendo las cosas divinas. Eso es de dedicarse a las cosas. Eso es dedicación, es consagración. Entonces, esto mismo, por ejemplo, rehacer los actos, es para meditar una semana entera. Una semana entera. ¿Cómo habla el Señor para cambiar nuestro pasado? Entonces, en pocas palabras, vivir el presente, vivir el día a día y el minuto a minuto y el acto en acto. Si estoy hablando, hablo con Cristo. Si oro, oro con Cristo. Si camino, camino con Cristo. Si duermo, duermo con Cristo. Si leo, leo con Él y las cosas que valen la pena leer. Y nos pasamos tiempos leyendo tonteras. No, es que vieran el universo. Un hombre fue asaltado y le metieron cinco cuchilladas por el mismo hueco. Tonteras. No, nos falta tiempo, hermanos. Y Jesús es tajante. A Luisa lo dice y nos dice a nosotros: no te dediques a lo menos teniendo lo más. Clarito, claro, clarito, claro.
1: El Señor habla de que Él quiere, digamos, siempre nos está con un acto que hayamos hecho, Él nos está rodeando y rodeando como para que no nos vayamos de la divina voluntad. Él siempre nos está. A mí me pasó que como yo estuve fuera del país, y no había ningún grupo, ¿verdad? Y entonces no lograba encontrar yo un grupo de la divina voluntad donde estaba y preguntaba y preguntaba y iba a otras cosas, como usted dice, porque uno siempre necesita, digamos, estar en algo, ¿no? En la iglesia. Y entonces yo preguntaba y preguntaba ¿cómo se llama? Y no es lo mismo, porque yo les caía mal a mis, porque yo les decía, es que no es como el divino voluntad, es que no es la voluntad.
0: ¿Y cómo dio, hermanita, con el grupo de aquí, de nosotros?
1: No, bueno, yo empecé aquí.
0: Ya, después fue a Costa Rica. Ah, ya.
1: Y entonces ya allá estaba buscando y buscando, y bueno, ya logré ir a un grupo, pero después de mucho tiempo yo digo, el Señor siempre por más que uno quiera irse, no, Él le va jalando a uno, le trae,
0: Sí.
1: Él no, Él es el que
0: Porque usted, hermana Karen, ha sido escogida y no le va a soltar, porque de aquí no se sale. Cuando hay fe y perseverancia y lealtad, no se sale. Ahí está, por ejemplo, la señora Magdalena, ¿no? Guadalupe, está 20, más de 20 años. Wilson, el modelo de fidelidad y de perseverancia. Se cita, son gente que ha estado aquí, pero a rajatabla. En las buenas y en las malas, ¿sí o no? Y ahora ustedes que son nuevas, pues es una invitación que les haces.
1: 2 años empecé a hacer invitaciones con alguien me invitó a comprar un libro y alguien me dijo, hay unas reuniones los lunes y yo vine y me quedé. Y ya no, yo siempre estoy por la divina.
0: ¿Por qué? Porque has elegido la mejor.

0: parte y no le será quitada, dice la palabra. Y no escogió la mejor parte y no le será quitada. Entonces hoy vamos a hablar un poquito sobre lo que es la Virgen. Dice el plan de Dios para la redención y santificación. Lo que estábamos hablando hace poco. Dice Jesús, es costumbre de la sabiduría eterna establecer los actos de la criatura para dar cumplimiento al bien que le quiere hacer. El bien que nos quiere hacer. Esto sucedió para que viniera a la tierra la redención del Verbo Eterno. Se necesitó el curso de 4,000 años. Y para ese tiempo estaban establecidos todos los actos que debían hacer las criaturas para disponerse a merecer el gran bien de la redención y todas las gracias y conocimientos que debía dar la Suprema Majestad para hacer conocer el bien que debía llevar el descendimiento del Verbo en medio de ellas. He aquí el porqué de los patriarcas, de los santos padres, de los profetas y de todos los buenos del Antiguo Testamento que con sus actos debían hacer el camino, la escalera para llegar al cumplimiento de la redención ansiada. Ha sido un camino, ¿eh? Tus profetas Moisés, Abraham, Isaac, Jacob, también designados por Dios. Y termina Moisés pues, cuando ya establece los 10 mandamientos, ya para dar un orden a la humanidad. Ya era un camino de preparación para llegar ya a la plenitud de los tiempos. ¿Y cuál será la plenitud de los tiempos? La plenitud de los tiempos, ya el tiempo de María. Ya, ahora sí voy a designar a una mujer para que ella cumpla la plenitud de los tiempos, horas del tiempo, para que venga Jesús. Bien. Pero con esto no bastó, porque por cuán buenos y santos eran sus actos, estaba el muro altísimo del pecado original que mantenía la división entre ellos y Dios. Por eso se necesitó una virgen concebida sin mancha original, inocente y santa, y enriquecida por Dios con todas las gracias, la cual hizo como suyos todos los actos buenos del curso de los 4,000 años, los cubrió con su inocencia, con su santidad y pureza, de modo que la divinidad veía aquellos actos a través de los actos de esta inocente y santa criatura, la cual no solo abrazó todos los actos de los antiguos, sino que ella sola, con los suyos, los superó a todos y por eso obtuvo el descendimiento del Verbo a la tierra. ¿Sí se comprende esto? Claro. Ella, como ya vivía la divina voluntad de la Virgen María, era capaz de hacer y rehacer los actos no hechos por los profetas y todos los santos que vieron en el Antiguo Testamento, porque ellos no conocían esta doctrina y también tenía que hacer actos de reparación, porque estaban también expuestos al pecado. ¿Cuántas veces le han ofendido Abraham, Moisés, que fue desobediente, por eso no conoció la tierra prometida? Sí, saben eso, ¿no? Que Moisés no llegó a la tierra prometida por desobediente. Porque cuando le dijo que pida que le dé agua a la roca, él le dio un varazo y no cumplió la voluntad. Entonces tenía que la Virgen rehacer esos actos, reparar esos actos. Por eso es que cuando muere Moisés, Abraham, Isaac, Jacob y hasta San José, ¿a dónde van?
1: Al limbo.
0: Al limbo. Claro, porque todavía no había venido el Redentor. Entonces dice ahí.
2: ¿Cuál es el tierra prometida? ¿Israel?
0: La tierra prometida. Bueno, es que hay que hablar en forma humana o espiritual. Por ejemplo, hablamos del paraíso, por ejemplo, el paraíso, para poner un poco de antecedentes, ¿no? Para ustedes, ¿cuál era el paraíso? ¿Qué era el paraíso? El paraíso primero fue hecho para Jesús, porque Él iba a venir y crea todo lo que sabemos, ¿no? Para que Él pueda venir a la tierra y disfrutar de todo lo que Dios Padre tenía. Pero, ¿dónde culmina el paraíso? En el hombre. Adán era el paraíso de Dios, porque ahí se sentía a gusto. ¿Por qué? Porque amor, Dios es amor, de amor infinito, y crea y en la mente de Dios Padre está Jesús. ¿Para qué? Para que sea el modelo de Adán, imagen y semejanza de Jesús. Y Jesús sale de la Santísima Trinidad precisamente para encarnarse en María y recibir el amor del Padre y Él responderle con el mismo amor de Hijo al Padre. Y en esa correspondencia viene el Espíritu Santo y se crea el amor completo. Y Adán era al comienzo el paraíso de Dios cuando vivía la divina voluntad. Nosotros, tierra, somos el paraíso de Dios cuando vivimos la divina voluntad. Esa es la tierra prometida. La tierra prometida. Somos tierra. Pero con el pecado lo hemos ensuciado a la tierra. Entonces, cuando dice, cada 2000 años he purificado al mundo. Y dice, en los dos últimos, purificaré a la tierra. Y no es solamente los castigos de la gran tribulación, sino purificaré a la tierra que soy con la divina voluntad. Entonces, eso es, hablando espiritualmente, claro, pues no, ¿cómo así yo, morenito, pelos parados, la tierra prometida? No, espiritualmente, cuando vivimos la divina, ese complace, es el paraíso de Dios nosotros. Sí, no sé si me comprenden, es un poco alto, pero yo así lo entiendo. Podemos llegar a ser el paraíso de Dios si Él se siente a gusto, como se sentía a gusto con Adán y Dios cuando vivía la divina voluntad, antes del pecado. Ese era su paraíso. Por eso le expulsaron del paraíso. Porque, ¿quién fue el expulsado? ¿Adán o Dios? Otra pregunta difícil, ¿no? Ah, Dios fue el expulsado. Claro, por eso nosotros le expulsamos a Dios cuando no vive Él aquí en nosotros. Entonces, un poquito, esta explicación, hermana, un poquito espiritualizada, pero es así lo entiendo yo. Entonces, hay que tenerle aquí, viviendo la divina voluntad, y se siente a gusto. Este es el paraíso de Él. Y el reino nuestro es cuando Jesús vive en nosotros, y nosotros formamos el reino de Dios también en Él. Seguimos. Dice, por eso se necesitó una virgen concebida sin mancha original, inocente y santa, y enriquecida por Dios con todas las gracias, la cual hizo como suyos todos los actos buenos del curso de los 4000 años, los cubrió con su inocencia, con su santidad y pureza, de modo que la divinidad veía aquellos actos a través de los actos de esta inocente y santa criatura, la cual no solo abrazó todos los actos de los antiguos, sino que ella sola, con los suyos, los superó a todos. Claro, nosotros era una santidad humana y pecaminosa a veces, en ella la perfección de la divina voluntad. Y lo superó a todos, y por eso obtuvo el descendimiento del Verbo a la tierra, Todos los actos buenos de los antiguos sucede como a quien tiene mucho oro y plata, pero en aquellos metales preciosos no está acuñada la imagen del rey, que es lo que da el valor de moneda al metal. Un dólar, si no hay la imagen de Washington, creo que es como está un dólar, una imagen, ¿no? Lo mismo era el sucre, ¿no? Tenía que haber una imagen. Lo mismo dice aquí. Todos los actos buenos de los antiguos sucede como a quien tiene mucho oro y plata, pero en aquellos metales preciosos no está acuñada la imagen del rey, que es lo que da el valor de moneda al metal. Y si bien por sí mismo contiene valor, pero no puede llamarse un valor de moneda que pueda correr en el reino con derechos de moneda. Pero supón que aquel oro o aquella plata fueran adquiridos por el rey, el cual, dándoles la forma de moneda, acuñara su imagen, entonces aquel oro adquiriría el derecho de moneda. Así lo hizo la Virgen. Acuñó su inocencia, su santidad y el querer divino que ella poseía íntegro en todos aquellos actos y los presentó todos juntos a la divinidad y obtuvo así el Redentor ansiado. Así que la Virgen completó y cumplió todos los actos que se necesitaban para hacer descender al Verbo Eterno a la tierra. Pero con esto no terminó. Pues para hacer que el Redentor tuviera su campo de acción en la tierra y para hacer que cualquiera que lo quisiera pudiera servirse también de aquellos actos como monedas para comprarse el cielo, se necesitaba el sello de la inocencia y de la santidad del querer divino. Se necesitaba el sello del obrar del mismo Verbo para hacer subir al hombre al cielo. Claro, nadie entraba al cielo si no venía primero el Señor, ¿no? Esa era la moneda divina. Si el sello de la Virgen bastó para hacerme descender en medio de las criaturas, habla Jesús, ¿no? Para hacer subir al hombre se necesitaba mi obrar divino. Claro, el obrar divino de Jesús. Esta es la razón por la que yo abracé e hice míos todos los actos, los suplí a todos, completé y cumplí todo y por todos, y puse el sello divino a todos los actos buenos, desde el primero hasta el último hombre que vendrá a la tierra. Eso hace Jesús, eso. No solamente desde el Redentor, desde Adán hasta el último, sino el divinizador también, con esta doctrina de la divina voluntad, hasta el último hombre que existe en la tierra. Y este sello fue puesto por mí con penas inauditas, con el derramamiento de mi sangre, y así di, como rey magnánimo, la moneda a todos para comprarse el cielo. Todo esto estaba establecido por la sabiduría increada, y ni siquiera un acto podía faltar para venir el cumplimiento de la redención. Eso fue la redención. Cristo tiene su pasión, muerte y resurrección. Ahí cumple el plan redentor para salvar al hombre. Pero todavía faltaba la divinización del hombre. Y ahora lo explica. Ahora, hija mía, así como fue de la redención, así es de mi voluntad. Para hacerla conocer y hacerla reinar como acto primario de vida en la criatura, se necesita el cumplimiento de los actos humanos. Y también tú, a ejemplo de mi celestial mamá, le habla Luisa, ¿no? Y del mío, debes en mi misma voluntad abrazar todos los actos hechos en el Antiguo Testamento, los de la Reina del Cielo, los hechos por mí, y los que se harán por todos los buenos y santos hasta el último de los días, y a todos les pondrá su sello de correspondencia de amor, de bendición, de adoración con la santidad y potencia de mi voluntad. Entonces a Luisa también le da el encargo de hacer y rehacer los actos hechos en el Antiguo Testamento, en el Nuevo también, contando con los actos redimidos de Jesús y la corredentora que fue María Santísima para el plan de la redención. Todo eso tiene que tomar en cuenta Luisa, tomar en cuenta esos actos que hizo Jesús y María para el segundo fía de la redención y con ellos disponerse al tercer fía. Nada te debe escapar. Mi voluntad abraza todo y también tú debes abrazar todo y a todos y poner a mi voluntad en su primer puesto de honor, en su primer puesto de honor, en todos los actos de las criaturas. Lo dice Jesús, en primer lugar hay que ponerlo a Jesús y a la Virgen, fundirnos con ellos, con su adorable voluntad y hacer actos divinos con ellos. Mi voluntad será tu sello, con el que sellarás la imagen de mi voluntad en todos los actos de las criaturas. Por eso tu campo es vastísimo. Te quiero ver en mi voluntad, correr sobre todas las gracias y prodigios que hice en el Antiguo Testamento para correspondencia de amor y de agradecimiento. Te quiero ver correr en los actos de los patriarcas y de los profetas para suplir su amor. Claro, ellos tenían un amor humano hacia Dios, pero no un amor divino. No hay acto en el que no te quiera encontrar, y yo me sentiré satisfecho, yo no me sentiré satisfecho ni contento si no te encuentro en todos los actos de las criaturas que se han hecho y que se harán. Ni tú podrás decir que has cumplido y completado todo en mi voluntad, pues te faltaría alguna cosa del verdadero vivir en mi querer. Por eso, sé atenta. Eso también nos dice a nosotros. Si quieres que la plenitud de la luz sea suficiente para poder iluminar con el sol de mi voluntad a todas las gentes. Quien quiere dar a luz a todos, debe abrazar a todos como con un solo abrazo y hacerse vida y cumplimiento de todo y de todos. ¿No es acaso mi voluntad vida de todo? ¿Y esta vida no es correspondida con tantas amarguras? ¿No se necesita entonces que corras en todos para endulzar esas amarguras, constituyéndote como acto de vida con mi misma voluntad por cada acto de la ingrata criatura? Clarísimo, somos ingratos muchas veces cuando no sabemos corresponder a tanto don, ¿no? ¿Qué les pareció esta lectura?
3: A mí me confirma, o sea, yo siento que nos está confirmando lo que usted nos acaba de decir, que tenemos que ser misioneros de la divina voluntad, porque sí lo dice clarito, lo dice, y nos dice que seamos atentas y quieren que esta plenitud sea suficiente para poder iluminar con el sol de mi voluntad a todas las gentes.
0: Ahí está nuestra... Bien, justo, preciso, clarito. Por eso, sea atenta si quieres que la plenitud de la luz sea suficiente para poder iluminar con el sol de mi voluntad a todas las gentes, en tu casa, en tu familia, tus amistades, en tu trabajo. Bien, y terminamos Luisa Picarreta en el plan de Dios. Ahora sí va a explicar un poquito más cuál es la misión de Luisa para el tercer fiat, el fiat voluntas tua. Hija mía, el triunfo de mi voluntad está en conexión con la creación y con la redención. Se puede llamar triunfo único. Y como una mujer fue causa de la ruina del hombre, Eva, ¿no? Después de 4000 años, una mujer virgen fue causa de su remedio, porque haciendo nacer en ella mi humanidad unida al Verbo Eterno, restituyó el remedio a la ruina del hombre caído. Eso era para la redención. Ahora que el remedio del hombre está formado, debe quedar solo mi voluntad sin su pleno cumplimiento, mientras ella tiene su acto primero, tanto en la creación como en la redención. He ahí por qué después de otros 2000 años hemos elegido a otra Virgen como triunfo y cumplimiento de nuestra voluntad, de modo que Elia, la divina voluntad se entiende, formando su reino en tu alma y haciéndose conocer, con su conocimiento te ha dado la mano para elevarte a vivir en la unidad de su luz, de modo que forma tu vida en Elia, o sea, en la divina voluntad, y forma la voluntad divina su vida en ti. Y habiendo formado en ti su dominio, forma la conexión para comunicar su dominio a las otras criaturas, o sea, a nosotros. Y como al bajar yo, el Verbo, la segunda persona de la Trinidad, que es Jesús, al seno de la Inmaculada Virgen, no quedé para ella sola, sino que formé la conexión de comunicación para las criaturas y me di a todos y como remedio de todos, eso fue en la redención, así sucederá contigo que con haber formado en ti su reino, mi querer supremo forma las comunicaciones para hacerse conocer de las criaturas. Ahí está lo que decía hermana Karen, para que conozcan las criaturas del divino querer. Todo esto que te he dicho acerca de él, los conocimientos que te he dado, el modo y el cómo de él vivir en mi querer, el hacerte conocer cómo quiere y aspira a que el hombre retorne a sus brazos, que entre de nuevo a su principio del querer eterno de donde salió, son todos vías, comunicación, vínculos de unión, transmisión de luz, vientecillo para hacerle respirar el aire de mi voluntad y por tanto desinfectar el aire de la voluntad humana, ¿eh? Desinfectar. Qué cosa, ¿no? Desinfectar el aire de la voluntad humana. Por eso, con lo que les estaba explicando, ¿no? ¿Cómo podemos rehacer nuestros actos de nuestra vida pasada? Cuando nos unimos al divino querer, esa gotita que somos nosotros y que nuestra voluntad, una vez que ha sido purificada con el sacramento de la reconciliación, estamos en condiciones de fundirnos en ese río de agua limpia y adquirir la potencia de ese río que tiene Jesús mismo. Y al fundirme yo con mi gotita en ese río, puedo llegar a la fuente de mi vida, al inicio de mi vida. Y ahí va el Señor mismo con su misericordia, su omnipotencia, purificando tu concupiscencia nacida del pecado original, y va purificando todos tus pecados personales que has cometido a lo largo de tu vida, desde el inicio de tu vida, cuando eras niño, adolescente, joven, ya casado, etc. Y ahora sí, llegas al 21 de septiembre con ese río ya purificado por el Señor y que rehecho tu vida. Ahora continúa con él, con ese río del divino querer, hasta llegar al mar insondable del reino del divino querer. Allá es lo que nos espera. Pero como les decía al comienzo, pero a veces no queremos aceptar este regalo. Y en vez de lanzarnos con Jesús a ese río de misericordia, de todos sus atributos divinos, que son sabiduría, justicia, providencia, nos salimos del río y nos vamos por riachuelos donde se van perdiendo en el mundo, que está rodeado en una selva de víboras, de peligros, y que el demonio te espera ahí para acabar con tu vida, porque no has sabido apreciar estas enseñanzas para rehacer tu vida. Eso es algo que debemos meditar profundamente. Si yo tengo este regalo, no lo voy a despreciar. Es por mi propio bien, para adquirir una felicidad aquí y en la eternidad. Pero el demonio no quiere, por eso odia a la divina voluntad, porque sabe que es un enemigo que le quita almas y también le quita santos divinos. Él se conforma con los santos humanos, no nace ni cosquillas al diablo. Ah, pero un santo de divina voluntad, si tiembla, y en este tiempo final que estamos viviendo, estamos temblando de miedo porque el demonio nos opone cantidad de condiciones, de hechos, de tentaciones a través de la televisión, de los medios de comunicación, las redes sociales. Y ahí estamos como bobos, distrayéndonos sin llegar a estas profundidades que nos ofrece el Señor. PISA, que es una institución mundial que ha hecho una evaluación, un estudio en América Latina, Estados Unidos y Europa, del índice de y nivel de cultura y de captar el mensaje con la mente. ¡Qué deficiencia en América! ¡Qué deficiencia en Europa! Ya no piensa el hombre, ya no piensa el hombre. No medita, no raciocina el hombre. Porque está con el dedo ahí, con los fuegos artificiales que el demonio te pone para distraerte. Ya no hay concentración, en pocas palabras. Ya no hay concentración. Y la solución rápida, ¿no? Por eso el estudio dice, en jovencitos que se han acostumbrado a las redes sociales y a la respuesta fácil e inmediata con un clic, ahora quieren resolver los problemas de la vida de un clic. Y claro, y como no consiguen ni con la inteligencia artificial las soluciones a sus inquietudes, consultan el Evangelio a la inteligencia artificial, consultan si es pecado o no a la inteligencia artificial. ¡Qué absurdo! Si una relación tiene que haber de tú a tú con Dios, una relación personal, y los sacramentos, pues, lo hago con el sacerdote que es delegado de Cristo, que es otro Cristo, y no consultando. Y por eso dice el estudio que muchos jóvenes se suicidan. ¿Por qué? Porque no hay la respuesta que ellos esperan, rápida en los problemas de la vida. No hay. Entonces se desesperan. No, es que no hay, no tengo solución a este problema que tengo. No tengo trabajo. Mi matrimonio es un fracaso. O esta chica me hace la vida imposible. O yo no puedo resolver este problema así. Cuando el Evangelio te habla, lo que dice en la palabra de Dios, sé mansos y humildes de corazón, sé paciente. Y en la divina voluntad, toma mi sabiduría y empléale al problema que estás teniendo, pero en paz, no precipitadamente. Para el Señor, un día son 1000 años, 1000 años un día. Y tú en un minuto quieres resolver el problema que te ha enseñado el diablo a través de las redes sociales y de la computadora, que es el mismo demonio. ¿Qué cosas, que nos hace entender estos escritos, hermanos? Todo conocimiento que te he dado sobre mi voluntad contiene poder creador y el todo está en que salgan fuera estos conocimientos, pues la virtualidad que contienen sabrá abrir brecha en los corazones para someterlos a su dominio. No la electrónica virtual te va a dar la solución, te va a someter a que no hagas la voluntad de Dios y tengas una vida miserable, una vida de angustias, una vida artificial, porque a Dios le pones como una máquina, como una computadora que te tiene que contestar todo y no hay esa relación personal de oración, de meditar su palabra y sobre todo meditar estas maravillas. ¿Por qué? ¿Por qué recomienda esta institución? ¡Lean! ¡Lean! Porque con la lectura que haces, profundizas, meditas y con la ayuda de Dios puedes tomar la sabiduría para tomar una decisión adecuada, para un cambio de vida, para resolver un problema, etc. Pero no lo que está pasando ahora, lamentablemente. Entonces, estas enseñanzas, llevémosle a efecto, llevémosle a la práctica. Y las hojitas que les doy es para meditar y meditar, y van a ver que sacan más reflexiones, ¿sí o no? Porque es una mina incomparable, infinita, porque Dios mismo nos explica. ¿Hay alguna preguntita, hermanitas? ¿Qué les pareció?
4: ¿Ingeniero, de lo que de los 4.000 años es después del diluvio? Justo de 4.000 años.
0: Son calendarios.
4: Es
0: real. Le estaba explicando, tal vez llegó un poquito atrasada. Hay un mensaje de Jesús, es el... Le voy a leer un poquito porque vale la pregunta. Yo les había regalado al grupito de ustedes, pero no sé si se acuerdan. No. Es un folletito que se llama Pasajes Selectos de la Divina Voluntad. ¿Les regalé o no? Porque valió su pregunta, hermanita. Porque ese folletito fue el inicio para abrir todo el horizonte de la Divina Voluntad aquí en la Fundación. Porque eso lo adquirí en México, cuando ya les di mi testimonio, cuando me llegó las horas de la pasión, y salía muy caro venderlo traído de México, y me fui a México, y ahí hablé con el señor José Luis Acuña, y él me dio la autorización, pero previamente me dijo que hable con la hija, que ella me va a explicar un poquito, un resumen de lo que es la Divina Voluntad. Y entonces me quedé asombrado, una jovencita de unos 20 años sería, me quedé asombrado. Y después me dijo, el José Luis, te voy a dar unos escritos, un resumen de los que pueden dar mucho conocimiento inicial. Entonces me regaló unos escritos y yo lo publiqué después. Y en uno de esos escritos esenciales que él me dio está su pregunta. Porque ahí se comprende. Entonces, este folletito lo publiqué porque el mismo José Luis Acuña era para iniciarse en la Divina Voluntad, escogido por él, que tenía ya años de conocer esta doctrina. Y entonces me dijo, sobre todo meditarán el mensaje del 29 de enero de 1900, que les voy de corrido a leerles, ¿no?, para que comprendan. Y le dice a Luisa, hija mía amada, quiero hacerte saber el orden de mi providencia. En cada periodo de 2000 años he renovado al mundo, he renovado al mundo. En los primeros 2000 años lo renové con el diluvio. Claro, vino el agua del diluvio y acabó con esa generación malvada. En los segundos 2000 años lo renové con mi venida a la tierra, cuando ya viene Jesús a redimirnos. Son 2000 años, a los 4000 años que estaba preguntando. Dice, en los segundos 2000 años lo renové con mi venida a la tierra, en la que manifesté mi humanidad, de la cual, como de tantas fisuras, se traslucía mi divinidad. Hemos conocido a Jesús cuando vino, pero no sabíamos todavía la doctrina de la Divina Voluntad. Algo se manifestaba en él, tal vez los milagros, su palabra, pero no ahora como les revela Jesús a Luisa, su parte interior, su vida interior. Dice, y los buenos Y los mismos santos de estos terceros 2000 años, es ya tiempo de Luisa. Dice, en los segundos 2000 años los renové con mi venida a la tierra, en la que manifesté mi humanidad, de la cual, como de tantas fisuras, se traslucía mi divinidad. Y los buenos y los mismos santos de estos terceros 2000 años han vivido de los frutos de mi humanidad y como a gotas han gozado de mi divinidad. ¿Se comprende o no? Los santos, San Francisco, han vivido de los frutos de Jesús, pero no. Ahora estamos cerca del final de los terceros 2000 años. Vea, esto escribió el 29 de enero del 19, ya cerca de los 2000 años. Hoy estamos en el año 2026, estamos pasaditos un poco, ¿eh?, por la misericordia del Señor. Dice, ahora estamos cerca del final de los terceros 2000 años y habrá una tercera renovación. Va a haber una tercera renovación. He aquí el porqué de la confusión general. Todo el mundo, uy, ¿y ahora qué va a pasar? Uy, los otros días de tinieblas, esto es la guerra mundial. No. Y habrá, dice, he aquí el porqué de la confusión general de todo. No es sino la preparación de la tercera renovación. Y si en la segunda renovación manifesté lo que hacía y sufría mi humanidad, y poquísimo lo que obraba la divinidad, cuando vino Jesús, claro, ahora, en esta tercera renovación, esto es impactante, ahora, en esta tercera renovación, después de que la tierra habrá sido purgada, estamos mal en el mundo y hay que purgar esta tierra. Y dice, cuando esta tierra habrá sido purgada y destruida en gran parte la presente generación.
3: Usted la semana pasada me dijo que hoy nos iba a decir, siga viniendo, dijo, que usted tenía unas pistas de dónde iba a venir el anticristo, porque estábamos hablando de esto.
0: Sí, sí. Claro, lo dice a María Valtorta, la presencia del anticristo. Sí, otra vez hablamos de eso. Bueno, y dice, una vez que la tierra habrá sido purgada y destruida, en gran parte la presente generación, seré aún más magnánimo. ¿Qué es magnánimo? Más bueno, con las criaturas. La bondad de él que quiere en este tiempo de confusión, y llevaré a cabo la renovación con manifestar lo que mi divinidad hacía en mi humanidad y cómo obraba mi querer divino con mi querer humano. Clarito, ahora estamos comprendiendo que tenemos que fusionar nuestro querer humano con el querer divino de Jesús y formar el querer divino. Y ahí tenemos acceso a sus atributos. Como todo quedaba concatenado en mí, cómo hacía y rehacía lo que les dijimos al comienzo, rehacer los actos de nuestra vida pasada. Y hasta el pensamiento de cada criatura era hecho de nuevo por mí y sellado con mi querer divino. Hasta el pensamiento, nuestro pensamiento está cambiando, ¿sí o no? Totalmente está cambiando nuestro pensamiento. Sí, hermana Karen, ya no pensamos en lo que pensábamos antes, tenemos otra visión, otra mentalidad. Y dice, repito, como todo quedaba concatenado en mí, como hacía y rehacía todo, y hasta el pensamiento de cada criatura era hecho de nuevo por mí y sellado con mi querer divino. Te pone una impronta y ¡tac! Como ponerte las manos, ¿no? Ya, deja de pensar en el mundo. Estás en el mundo, pero no eres del mundo, eres mío. Eres aquí conmigo, forma el reino de la divina voluntad. Conmigo, tú serás mi reino también. Porque un rey tiene que funcionar con sus reyes, no con súbditos. Dice, repito, cómo todo quedaba concatenado en mí, cómo hacía y rehacía todo, y hasta el pensamiento de cada criatura era hecho de nuevo por mí y sellado con mi querer divino. Mi amor, el amor divino de él, quiere desahogarse y quiere dar a conocer los excesos de mi divinidad obraba en mi humanidad. Él nos está dando a conocer cómo era su divinidad y sus atributos. Porque en el Nuevo Testamento, cuando más debiera una humanidad, y era una humanidad perfecta, hacía muchas cosas lindas, la palabra, los milagros, pero no conocían ni Pedro, ni Santiago, ni Juan, la divinidad que estaba en él. Aunque dijo Pedro, eres el Mesías, pero a ver, dime, ¿qué quiere decir Mesías? Ahora estamos conociendo al Mesías. Y quiere dar a conocer los excesos que mi divinidad obraba en mi humanidad en favor de las criaturas que superan por mucho los excesos que externamente obraba mi humanidad. Antes, si Jesús multiplicaba los panes, era un milagrazo, de 4 o 5 panes sacar cantidad de panes para calmar la sed, el hambre de la gente. Pero pasaba. Pero ahora con la divinidad te está dando el alimento que nunca se acaba. Y eso sí es un milagro permanente. Cuando vives la divina voluntad, por eso le decía a Luisa, yo tomo de tu corazón, de tu alma, estas pepitas, y estos tus actos divinos son mi alimento, que duran siempre y satisfacen a un Dios. He aquí, porque a menudo te hablo del vivir en mi querer, que hasta ahora no he manifestado a ninguno, a nadie ha dado este regalo, sino a través de Luisa comienza con este regalo y ahora a través de ella a nosotros. A lo más han conocido la sombra de mi voluntad, la gracia, el encanto y la dulzura que contiene el hacerla, hacer la voluntad de Dios. El hijo que obedece al padre está haciendo la voluntad de Dios. El empleado que obedece al jefe está haciendo la voluntad de Dios. Tu mujer que eres fiel a tu marido, estás haciendo la voluntad de Dios. Cuando aceptas una enfermedad con resignación, estás haciendo la voluntad de Dios. Pero ahora más que resignación te pide que te unas a Cristo en esa enfermedad, para que si es la voluntad del Padre te va a dar la misericordia y te curará sin médico siquiera, como yo en mi caso me he curado. O cuando tengas necesidad de un medio económico, únete a mí, te daré mi providencia y no te faltará lo que necesitas, como ha hecho conmigo. El encanto y la dulzura que contiene el hacerla, pero penetrar dentro, abrazar su inmensidad, multiplicarse conmigo. Lloro, dale trabajo a mi marido, dale profesión a mi hijo, pero es limitado. No, voy a tomar el atributo de su providencia, en este ejemplo del trabajo, para todo el mundo que no tiene trabajo y que es bastante ahora en el mundo. Entonces se multiplica y se extiende nuestra oración con Jesús en forma divina para que alcancen a todas las almas que necesitan de este recurso divino de un Jesús a través tuyo. Abrazar su inmensidad, multiplicarse conmigo y penetrar en todo, aún estando en la tierra. En la tierra hacemos estos actos divinos. En el cielo y en los corazones, abandonar los modos humanos y obrar con los modos divinos. Nosotros hasta aquí solo estamos actuando con nuestra voluntad humana, que es limitada, variable, variable. No. A mi mujer le quiero de lunes a miércoles, pero del jueves a sábado no quiero ni verle, porque me pide para la comida. ¿Eh? Porque es variable nuestra voluntad y nuestro amor no se diga. Hoy le decimos a mi esposa, mi bonita, mi puchunguita, te saca la lengua y dice, no, tengo una lengua pastosa, no le quiero. En cambio, cuando estás con Jesús, ya le ves a Jesús en ella, a la Virgen en ella. Y no importa, inclusive de las deficiencias que ella tenga o él tenga, tienes que aceptar al Cristo y a la Virgen que está en esas personas para que tú les ames con el amor divino a esa persona humana, pero ya no en forma humana, que es, como digo, variable y muy limitada. ¿Cuántos matrimonios tienen problemas en el mundo? Entonces yo con el problema que tengo en mi matrimonio puedo beneficiar a muchos matrimonios uniéndome a Jesús para que venga una gracia especial a esos matrimonios y hacer actos de reparación, porque hay muchos matrimonios que le ofenden. Y por último, dejarle a Él la solución a tus problemas cuando ya no puedes tú humanamente, porque casi es imposible, por ejemplo, reconciliarse con, qué sé yo, con un amigo que te ha ofendido, con tu mismo esposo o exesposo. Me encuentro con un amigo en el parque y me dice, oiga, usted viene en un carrito rojo, ¿no? Digo, sí. No, también no tenía un carrito azul, un Mitsubishi viejito, le digo, sí, también. Yo le vi a su señora llevando a María Alexandra, a María Giovanna, al colegio ecuatoriano suizo. Sí, digo, es verdad. Entonces usted debe ser el papá de María Giovanna y María Alexandra. Sí, soy el papá. Mucho gusto, mucho gusto. Y comenzamos a hablar. A los pocos días, un hombre que desposita, que vería en mí todos sus problemas. Me casé mal. Las hermanas de mi esposa nos tratan a la patada. El ex esposo de esta mujer que me uní le hace la vida imposible. Mi papá es terrible. Murió mi mamá porque le mataron a mi hermano y el puro dolor le causó cáncer. Otra cosa, ¿eh? Aprendí con eso. Por el puro dolor le causó cáncer. Y se resulta, ¿no es cierto, doctorita? Claro. Porque te baja las defensas del dolor o del apego excesivo. El apego excesivo. ¿Por qué somos tan apegados y nos quedamos con el dolor que te mata? Y mamá, mi mamá murió por el dolor de verle a mi hermano muerto. ¿Qué hago? Ay, la misión que me da. Pero hijo, por favor, tú te casaste, aunque no estás casado por la iglesia. Primer error tuyo, estás amancebado, estás ofendiéndole al Señor. Tú que te has educado en el colegio de ecuatoriano suizo, compañero de mi hija, ahí te enseñaron las bases de una vida cristiana. Y ahora ha pasado el tiempo y ofendiéndole al Señor. No, rehace tu vida. Confiésate y procura con tu pareja casarse por la iglesia para que tengas la bendición de Dios. Segundo, dile a tu esposa que deje los problemas de su ex marido y se concentre a ti. Que deje a sus hermanas que le atormentan, viva para ti. No, tú te casaste para ser feliz con ella, ser uno con ella. Ay, gracias. Claro. Yo también tuve problemas con mi familia. Cuando recién me casé, tontamente, sin profesión, Yo ahí viví con mi mamá y mis hermanas un tiempito, pero ahí la confrontación, el celo, un infierno. Vamos, le saqué a mi esposa a vivir en una pobreza, pero ahí me bendijo el Señor porque hacía la voluntad de Dios. Pero si tú vives enredado y no das la prioridad a que seas uno con tu mujer, estás perdido.

0: Y quien no tiene abierta la mente a la luz de la verdad, no comprenderá nada. Claro, ¿qué es esto de la divina? No, no, aburrido, no, no. Mejor bostezo y me duermo. Ay, es... O mejor ya no voy, cansado, lo mismo y lo mismo. No es lo mismo y lo mismo. Siempre encontramos verdades nuevas, ¿sí o no? Pero yo poco a poco, yo poco a poco me abriré camino manifestando ahora una verdad, ahora otra verdad de este vivir en mi querer, de vivir en mi querer, de tal manera que terminarán por comprenderlo. Ojalá, de tal manera que terminarán por comprenderlo. Porque Jesús, si tienen fe, les va a guiar a la verdad completa. ¿Qué les pareció? No, un folletito. Porque hay otros escritos que son base para conocer la divina voluntad. Es un tesoro este librito. Y el sábado tengo un retiro con otro grupito de San José del Inca. Y les voy a hablar de esto porque están comenzando. Para que se llenen de lo que es el querer divino y conozcan la verdad, y la verdad les va a hacer libres y felices. ¿Alguna otra inquietud?
1: Yo quería saber si es que en alguno de esos libros usted tiene cómo hacer el acto preventivo, el acto...
0: ¿Actual? Aquí no está, pero rapidito le digo. Me dice, ya para terminar, que le repita lo que es el acto preventivo y el acto actual. Es la clave también para iniciar la divina voluntad en el día, ya con los conocimientos que tenemos. El acto preventivo es un acto de consagración que hago apenas me despierto. Todo lo que soy, todo lo que tengo, le ofrezco al Señor, me consagro, me dedico a Él, todas mis potencias, mi mente, mis ojos, mi respirar, mi hablar, mi obrar, mi amar, mi caminar, todo lo hago consagrándome a Él, porque voy a hacer contigo todo lo que tengo, lo que soy y lo que tengo. Entonces, tengo que levantarme con Jesús, tengo que vestirme con Jesús, tengo que bañarme con Jesús, tengo que alimentarme con Jesús, tengo que trabajar con Jesús, tengo que manejar un carro con Jesús, tengo que manejar una computadora con Jesús, fundido mi voluntad para que mi acto humano sea dirigido por Él, hecho por Él. Y el acto actual es cuando al final de la jornada de su día va a ser un examen, así como hizo la consagración la mañanita, ahora va a ser una evaluación. A ver, este día 21 de septiembre, que hice realidad el acto preventivo, o qué, o le ofendí al Señor con un pecado. Entonces, ahí se retira. Ya no vale esa consagración, porque no has hecho lo que has prometido. Pero, si no has pecado, está bien, pero te has olvidado, porque somos humanos. Tengo que preparar el desayuno, tengo que llevar a los niños a la escuela, tengo que hacer este trabajo, pagar esta... Uy, no, tantas cosas. Y no nos acordamos de que Jesús tiene la prioridad para lo que estás haciendo. Pero como eres tan humanota, y porque estás acostumbrado a los, como dice aquí, a los modos humanos, ahora quiere los modos divinos cuando tú le tomas en cuenta a Él. Como dice a Luisa, hoy no me has hecho, cuando ella caminaba todavía, no me has hecho caminar, me has dejado parado. Entonces ahí, al anochecer, en la evaluación, dice, Señor, qué tonta, me olvidé de hacer esto. Pero no has cometido ningún pecado grave. Entonces, ahí dice, te va a poner en tu corazón, no te preocupes. Yo he suplido

0: Lo que tú te olvidaste de mí, yo no me olvidé de ti, porque hiciste una consagración a mí. Yo hice eso de que no me invitaste a comer, claro, porque era un locro y te quise saltar solita. No me invitaste, ahora, no importa, yo suplí. Entonces, ahí sigue, ahora duerme, duerme con mi hijo. Ay, y sigue la rutina del día, de los días que vienen. Y entonces, cuando estás con Jesús todo el tiempo, no tienes por qué temer a nadie ni a nada. Tienes todas las posibilidades de tener la solución a tus problemas y ser feliz, además de los problemas que tengas. ¿Por qué? Porque ya sabes que Él va a salir al encuentro tuyo y darte la solución que necesita en el problema que tienes. En esa cosa que no sabes qué hacer, te va a dar la solución y la sabiduría de lo que tienes que hacer. Ese es un plan de vida diario. Pero hay que nutrirse de esto. ¿Para qué? Para tener más provecho de todas las verdades que podemos tener durante el día y en las circunstancias de la vida que pueda tener. Son ocasiones que nos da para dar un consejo, para extender el reino a otras personas y para todo. ¿Sí? ¿Estamos de acuerdo? Bueno, entonces nada más, ¿no? Les agradecemos. Un tesoro que deben llevar en su carterita, para así en el bus, qué sé yo, leer. Y eso les va a dar un crecimiento espiritual único. Bueno, te damos gracias, Señor, por este día.
1: Las 5 en punto.
2: Santo Rosario de hoy, domingo. Ave María Purísima.
3: Sin pecado original concebida.
2: Por la señal de la Santa Cruz, de nuestros enemigos, líbranos, Señor Dios nuestro, en el nombre del Padre, del Hijo y del Espíritu Santo. Amén.
4: Creo en Dios, Padre Todopoderoso, Creador del cielo y de la tierra. Creo en Jesucristo, su único Hijo, nuestro Señor, que fue concebido por obra y gracia del Espíritu Santo. Nació de Santa María Virgen, padeció bajo el poder de Poncio Pilato, fue crucificado, muerto y sepultado, descendió a los infiernos, al tercer día resucitó de entre los muertos, subió a los cielos y está sentado a la derecha de Dios, Padre Todopoderoso. Desde ahí ha de venir a juzgar a los vivos y a los muertos. Creo en el Espíritu Santo, la Santa Iglesia Católica, la comunión de los santos, el perdón de los pecados, la resurrección de la carne y la vida eterna. Amén.
2: Abre, Señor, mis labios,
3: y mi boca proclamará tu alabanza.
2: Dios mío, ven en mi auxilio.
3: Señor, date prisa en socorrerme.
2: Gloria al Padre, al Hijo y al Espíritu Santo.
3: Como era en el principio, lo es ahora y siempre, por los siglos de los siglos. Amén.
2: Los misterios que vamos a considerar son los misterios gloriosos. Primer misterio glorioso: la resurrección de nuestro Señor Jesucristo. Padre nuestro que estás en el cielo, santificado sea tu nombre. Venga a nosotros tu reino. Hágase tu voluntad en la tierra como en el cielo.
3: Danos hoy nuestro pan de cada día. Perdona nuestras ofensas, como también nosotros perdonamos a los que nos ofenden. No nos dejes caer en la tentación y líbranos de todo mal. Amén.
4: Dios te salve, María. Llena eres de gracia, el Señor es contigo. Bendita eres entre todas las mujeres y bendito es el fruto de tu vientre, Jesús.
3: Santa María, Madre de Dios, ruega, Señora, por nosotros los pecadores, ahora y en la hora de nuestra muerte. Amén.
4: Dios te salve, María. Llena eres de gracia, el Señor es contigo. Bendita eres entre todas las mujeres y bendito es el fruto de tu vientre, Jesús.
3: Santa María, Madre de Dios, ruega, Señora, por nosotros los pecadores, ahora y en la hora de nuestra muerte. Amén.
5: Dios te salve María, llena eres de gracia, el Señor es contigo. Bendita tú eres entre todas las mujeres, y bendito es el fruto de tu vientre Jesús.
3: Santa María, Madre de Dios, ruega, Señora, por nosotros los pecadores, ahora y en la hora de nuestra muerte. Amén.
5: Dios te salve María, llena eres de gracia, el Señor es contigo. Bendita eres entre todas las mujeres, y bendito es el fruto de tu vientre Jesús.
3: Santa María, Madre de Dios, ruega, Señora, por nosotros los pecadores, ahora y en la hora de nuestra muerte. Amén.
5: Dios te salve María, llena eres de gracia, el Señor es contigo. Bendita eres entre todas las mujeres, y bendito es el fruto de tu vientre Jesús.
3: Santa María, Madre de Dios, ruega, Señora, por nosotros los pecadores, ahora y en la hora de nuestra muerte. Amén.
5: Dios te salve María, llena eres de gracia, el Señor es contigo. Bendita tú eres entre todas las mujeres, y bendito es el fruto de tu vientre Jesús.
3: Santa María, Madre de Dios, ruega, Señora, por nosotros los pecadores, ahora y en la hora de nuestra muerte. Amén.
5: Dios te salve María, llena eres de gracia, el Señor es contigo. Bendita eres entre todas las mujeres, y bendito es el fruto de tu vientre Jesús.
3: Santa María, Madre de Dios, ruega, Señora, por nosotros los pecadores, ahora y en la hora de nuestra muerte. Amén.
5: Dios te salve María, llena eres de gracia, el Señor es contigo. Bendita eres entre todas las mujeres, y bendito es el fruto de tu vientre Jesús.
3: Santa María, Madre de Dios, ruega, Señora, por nosotros los pecadores, ahora y en la hora de nuestra muerte. Amén.
5: Dios te salve María, llena eres de gracia, el Señor es contigo. Bendita tú eres entre todas las mujeres, y bendito es el fruto de tu vientre Jesús.
3: Santa María, Madre de Dios, ruega, Señora, por nosotros los pecadores, ahora y en la hora de nuestra muerte. Amén.
5: Dios te salve María, llena eres de gracia, el Señor es contigo. Bendita eres entre todas las mujeres, y bendito es el fruto de tu vientre Jesús.
3: Santa María, Madre de Dios, ruega, Señora, por nosotros los pecadores, ahora y en la hora de nuestra muerte. Amén.
4: Gloria al Padre, al Hijo y al Espíritu Santo.
3: Como era en el principio, lo es ahora y siempre, por los siglos de los siglos. Amén.
4: María, Madre de Gracia y Madre de la Divina Misericordia,
3: en la vida y en la muerte, ampáranos, Gran Señora.
4: Oh Jesús mío, perdona nuestras culpas, líbranos del fuego del infierno y lleva al cielo a todas las almas, socorre especialmente a las más necesitadas de tu divina misericordia. Amén.
2: Segundo misterio glorioso, la ascensión de nuestro Señor a los cielos.
3: Padre nuestro que estás en el cielo, santificado sea tu nombre. Venga a nosotros tu reino, hágase tu voluntad en la tierra como en el cielo.
4: Danos hoy nuestro pan de cada día, perdona nuestras ofensas como también nosotros perdonamos a los que nos ofenden. No nos dejes caer en la tentación y líbranos de todo mal. Amén.
3: Dios te salve María, llena eres de gracia, el Señor es contigo. Bendita tú eres entre todas las mujeres, y bendito es el fruto de tu vientre Jesús.
4: Santa María, Madre de Dios, ruega, Señora, por nosotros los pecadores, ahora y en la hora de nuestra muerte. Amén.
3: Dios te salve María, llena eres de gracia, el Señor es contigo. Bendita tú eres entre todas las mujeres, y bendito es el fruto de tu vientre Jesús.
4: Santa María, Madre de Dios, ruega, Señora, por nosotros los pecadores, ahora y en la hora de nuestra muerte. Amén.
3: Dios te salve María, llena eres de gracia, el Señor es contigo. Bendita tú eres entre todas las mujeres, y bendito es el fruto de tu vientre Jesús.
4: Santa María, Madre de Dios, ruega, Señora, por nosotros los pecadores, ahora y en la hora de nuestra muerte. Amén.
3: Dios te salve María, llena eres de gracia, el Señor es contigo. Bendita tú eres entre todas las mujeres, y bendito es el fruto de tu vientre, Jesús.
4: Santa María, Madre de Dios, ruega, Señora, por nosotros los pecadores, ahora y en la hora de nuestra muerte. Amén.
3: Dios te salve María, llena eres de gracia, el Señor es contigo. Bendita tú eres entre todas las mujeres, y bendito es el fruto de tu vientre, Jesús.
4: Santa María, Madre de Dios, ruega, Señora, por nosotros los pecadores, ahora y en la hora de nuestra muerte. Amén.
3: Dios te salve María, llena eres de gracia, el Señor es contigo. bendita tú eres entre todas las mujeres, y bendito es el fruto de tu vientre, Jesús.
4: Santa María, Madre de Dios, ruega, Señora, por nosotros los pecadores, ahora y en la hora de nuestra muerte. Amén.
3: Dios te salve María, llena eres de gracia, el Señor es contigo. Bendita tú eres entre todas las mujeres, y bendito es el fruto de tu vientre Jesús.
4: Santa María, Madre de Dios, ruega Señora por nosotros los pecadores, ahora y en la hora de nuestra muerte. Amén.
3: Dios te salve María, llena eres de gracia, el Señor es contigo. Bendita tú eres entre todas las mujeres, y bendito es el fruto de tu vientre, Jesús.
4: Santa María, Madre de Dios, ruega, Señora, por nosotros los pecadores, ahora y en la hora de nuestra muerte. Amén.
3: Dios te salve María, llena eres de gracia, el Señor es contigo. Bendita tú eres entre todas las mujeres, y bendito es el fruto de tu vientre, Jesús.
4: Santa María, Madre de Dios, ruega, Señora, por nosotros los pecadores, ahora y en la hora de nuestra muerte. Amén.
3: Dios te salve María, llena eres de gracia, el Señor es contigo. Bendita tú eres entre todas las mujeres, y bendito es el fruto de tu vientre, Jesús.
4: Santa María, Madre de Dios, ruega Señora por nosotros los pecadores, ahora y en la hora de nuestra muerte. Amén.
3: Gloria al Padre, y al Hijo, y al Espíritu Santo.
4: Como era en el principio, lo es ahora y siempre, por los siglos de los siglos. Amén.
3: María, Madre de Gracia y Madre de la Divina Misericordia,
4: en la vida y en la muerte, ampáranos, Gran Señora.
3: Oh Jesús mío, perdona nuestros pecados, líbranos del fuego del infierno, lleva al cielo a todas las almas y socorre especialmente a las más necesitadas de tu misericordia. Amén.
4: Tercer misterio glorioso: la venida del Espíritu Santo sobre los apóstoles. Padre nuestro que estás en el cielo, santificado sea tu nombre. Venga a nosotros tu reino. Hágase tu voluntad en la tierra como en el cielo.
3: Danos hoy nuestro pan de cada día. Perdona nuestras ofensas, como también nosotros perdonamos a los que nos ofenden. No nos dejes caer en la tentación y líbranos de todo mal. Amén.
4: Dios te salve María, llena eres de gracia, el Señor es contigo. Bendita tú eres entre todas las mujeres y bendito es el fruto de tu vientre Jesús.
3: Santa María, Madre de Dios, ruega, Señora, por nosotros los pecadores, ahora y en la hora de nuestra muerte. Amén.
4: Dios te salve María, llena eres de gracia, el Señor es contigo. Bendita eres entre todas las mujeres, y bendito es el fruto de tu vientre Jesús.
3: Santa María, Madre de Dios, ruega, Señora, por nosotros los pecadores, ahora y en la hora de nuestra muerte. Amén.
4: Dios te salve María, llena eres de gracia, el Señor es contigo. Bendita eres entre todas las mujeres, y bendito es el fruto de tu vientre, Jesús.
3: Santa María, Madre de Dios, ruega, Señora, por nosotros los pecadores, ahora y en la hora de nuestra muerte. Amén.
4: Dios te salve, María. Llena eres de gracia, el Señor es contigo. Bendita tú eres entre todas las mujeres, y bendito es el fruto de tu vientre, Jesús.
3: Santa María, Madre de Dios, ruega, Señora, por nosotros los pecadores, ahora y en la hora de nuestra muerte. Amén.
4: Dios te salve María, llena eres de gracia, el Señor es contigo. Bendita eres entre todas las mujeres, y bendito es el fruto de tu vientre Jesús.
3: Santa María, Madre de Dios, ruega, Señora, por nosotros los pecadores, ahora y en la hora de nuestra muerte. Amén.
4: Dios te salve María, llena eres de gracia, el Señor es contigo. Bendita eres entre todas las mujeres, y bendito es el fruto de tu vientre, Jesús.
3: Santa María, Madre de Dios, ruega, Señora, por nosotros los pecadores, ahora y en la hora de nuestra muerte. Amén.
4: Dios te salve, María. Llena eres de gracia, el Señor es contigo. Bendita tú eres entre todas las mujeres, y bendito es el fruto de tu vientre, Jesús.
3: Santa María, Madre de Dios, ruega, Señora, por nosotros los pecadores, ahora y en la hora de nuestra muerte. Amén.
4: Dios te salve María, llena eres de gracia, el Señor es contigo. Bendita eres entre todas las mujeres, y bendito es el fruto de tu vientre Jesús.
3: Santa María, Madre de Dios, ruega, Señora, por nosotros los pecadores, ahora y en la hora de nuestra muerte. Amén.
4: Dios te salve María, llena eres de gracia, el Señor es contigo. Bendita eres entre todas las mujeres, y bendito es el fruto de tu vientre Jesús.
3: Santa María, Madre de Dios, ruega, Señora, por nosotros los pecadores, ahora y en la hora de nuestra muerte. Amén.
6: Dios te salve, María. Llena eres de gracia, el Señor es contigo. Bendita tú eres entre todas las mujeres, y bendito es el fruto de tu vientre, Jesús.
3: Santa María, Madre de Dios, ruega, Señora, por nosotros los pecadores, ahora y en la hora de nuestra muerte. Amén.
6: Gloria al Padre, al Hijo y al Espíritu Santo.
3: Como era en el principio, lo es ahora y siempre, por los siglos de los siglos. Amén.
6: María, Madre de Gracia y Madre de la Divina Misericordia,
3: en la vida y en la muerte, ampáranos, Gran Señora.
6: Oh Jesús mío, perdona nuestras culpas, líbranos del fuego del infierno y lleva al cielo a todas las almas, socorre especialmente a las más necesitadas de tu divina misericordia. Amén. Cuarto misterio glorioso: la Asunción de María Santísima a los cielos.
3: Padre nuestro que estás en el cielo, santificado sea tu nombre. Venga a nosotros tu reino, hágase tu voluntad en la tierra como en el cielo.
6: Danos hoy nuestro pan de cada día. Perdona nuestras ofensas como también nosotros perdonamos a los que nos ofenden. No nos dejes caer en la tentación y líbranos de todo mal. Amén.
3: Dios te salve María, llena eres de gracia, el Señor es contigo. Bendita tú eres entre todas las mujeres, y bendito es el fruto de tu vientre, Jesús.
6: Santa María, Madre de Dios, ruega, Señora, por nosotros los pecadores, ahora y en la hora de nuestra muerte. Amén.
3: Dios te salve María, llena eres de gracia, el Señor es contigo. Bendita tú eres entre todas las mujeres, y bendito es el fruto de tu vientre, Jesús.
6: Santa María, Madre de Dios, ruega, Señora, por nosotros los pecadores, ahora y en la hora de nuestra muerte. Amén.
3: Dios te salve María, llena eres de gracia, el Señor es contigo. Bendita tú eres entre todas las mujeres, y bendito es el fruto de tu vientre, Jesús.
6: Santa María, Madre de Dios, ruega, Señora, por nosotros los pecadores, ahora y en la hora de nuestra muerte. Amén.
3: Dios te salve María, llena eres de gracia, el Señor es contigo. Bendita tú eres entre todas las mujeres, y bendito es el fruto de tu vientre, Jesús.
6: Santa María, Madre de Dios, ruega, Señora, por nosotros los pecadores, ahora y en la hora de nuestra muerte. Amén.
3: Dios te salve María, llena eres de gracia, el Señor es contigo. Bendita tú eres entre todas las mujeres, y bendito es el fruto de tu vientre, Jesús.
6: Santa María, Madre de Dios, ruega, Señora, por nosotros los pecadores, ahora y en la hora de nuestra muerte. Amén.
3: Dios te salve María, llena eres de gracia, el Señor es contigo. Bendita tú eres entre todas las mujeres, y bendito es el fruto de tu vientre, Jesús.
6: Santa María, Madre de Dios, ruega, Señora, por nosotros los pecadores, ahora y en la hora de nuestra muerte. Amén.
3: Dios te salve María, llena eres de gracia, el Señor es contigo. Bendita tú eres entre todas las mujeres, y bendito es el fruto de tu vientre, Jesús.
6: Santa María, Madre de Dios, ruega, Señora, por nosotros los pecadores, ahora y en la hora de nuestra muerte. Amén.
3: Dios te salve María, llena eres de gracia, el Señor es contigo. Bendita tú eres entre todas las mujeres, y bendito es el fruto de tu vientre, Jesús.
6: Santa María, Madre de Dios, ruega, Señora, por nosotros los pecadores, ahora y en la hora de nuestra muerte. Amén.
3: Dios te salve María, llena eres de gracia, el Señor es contigo. Bendita tú eres entre todas las mujeres, y bendito es el fruto de tu vientre, Jesús.
6: Santa María, Madre de Dios, ruega, Señora, por nosotros los pecadores, ahora y en la hora de nuestra muerte. Amén.
3: Dios te salve María, llena eres de gracia, el Señor es contigo. Bendita tú eres entre todas las mujeres, y bendito es el fruto de tu vientre, Jesús.
6: Santa María, Madre de Dios, ruega, Señora, por nosotros los pecadores, ahora y en la hora de nuestra muerte. Amén.
3: Gloria al Padre, y al Hijo, y al Espíritu Santo.
6: Como era en el principio, lo es ahora y siempre, por los siglos de los siglos. Amén.
3: María, Madre de Gracia y Madre de la Divina Misericordia,
6: en la vida y en la muerte, ampáranos, Gran Señora.
3: Oh Jesús mío, perdona nuestros pecados, líbranos del fuego del infierno, lleva al cielo a todas las almas y socorre especialmente a las más necesitadas de tu misericordia. Amén.
6: Quinto misterio glorioso:
2: la coronación de María Santísima como Reina de cielos y tierra. Padre nuestro que estás en el cielo, santificado sea tu nombre. Venga a nosotros tu reino. Hágase tu voluntad en la tierra como en el cielo.
3: Danos hoy nuestro pan de cada día. Perdona nuestras ofensas, como también nosotros perdonamos a los que nos ofenden. No nos dejes caer en la tentación y líbranos de todo mal. Amén.
4: Dios te salve María, llena eres de gracia, el Señor es contigo. Bendita tú eres entre todas las mujeres y bendito es el fruto de tu vientre Jesús.
3: Santa María, Madre de Dios, ruega Señora por nosotros los pecadores, ahora y en la hora de nuestra muerte. Amén.
4: Dios te salve María, llena eres de gracia, el Señor es contigo. Bendita eres entre todas las mujeres y bendito es el fruto de tu vientre Jesús.
3: Santa María, Madre de Dios, ruega Señora por nosotros los pecadores, ahora y en la hora de nuestra muerte. Amén.
4: Dios te salve María, llena eres de gracia, el Señor es contigo. Bendita eres entre todas las mujeres y bendito es el fruto de tu vientre Jesús.
3: Santa María, Madre de Dios, ruega Señora por nosotros los pecadores, ahora y en la hora de nuestra muerte. Amén.
4: Dios te salve María, llena eres de gracia, el Señor es contigo. Bendita tú eres entre todas las mujeres y bendito es el fruto de tu vientre Jesús.
3: Santa María, Madre de Dios, ruega Señora por nosotros los pecadores, ahora y en la hora de nuestra muerte. Amén.
4: Dios te salve María, llena eres de gracia, el Señor es contigo. Bendita eres entre todas las mujeres, y bendito es el fruto de tu vientre, Jesús.
3: Santa María, Madre de Dios, ruega Señora por nosotros los pecadores, ahora y en la hora de nuestra muerte. Amén.
4: Dios te salve María, llena eres de gracia, el Señor es contigo. Bendita eres entre todas las mujeres, y bendito es el fruto de tu vientre, Jesús.
3: Santa María, Madre de Dios, ruega Señora por nosotros los pecadores, ahora y en la hora de nuestra muerte. Amén.
4: Dios te salve María, llena eres de gracia, el Señor es contigo. Bendita tú eres entre todas las mujeres, y bendito es el fruto de tu vientre Jesús.
3: Santa María, Madre de Dios, ruega Señora por nosotros los pecadores, ahora y en la hora de nuestra muerte. Amén.
4: Dios te salve María, llena eres de gracia, el Señor es contigo. Bendita eres entre todas las mujeres, y bendito es el fruto de tu vientre, Jesús.
3: Santa María, Madre de Dios, ruega Señora por nosotros los pecadores, ahora y en la hora de nuestra muerte. Amén.
4: Dios te salve María, llena eres de gracia, el Señor es contigo. Bendita eres entre todas las mujeres, y bendito es el fruto de tu vientre, Jesús.
3: Santa María, Madre de Dios, ruega Señora por nosotros los pecadores, ahora y en la hora de nuestra muerte. Amén.
4: Dios te salve María, llena eres de gracia, el Señor es contigo. Bendita tú eres entre todas las mujeres, y bendito es el fruto de tu vientre Jesús.
3: Santa María, Madre de Dios, ruega Señora por nosotros los pecadores, ahora y en la hora de nuestra muerte. Amén.
4: Gloria al Padre, al Hijo y al Espíritu Santo.
3: Como era en el principio, lo es ahora y siempre, por los siglos de los siglos. Amén.
4: María, Madre de Gracia y Madre de la Divina Misericordia,
3: en la vida y en la muerte, ampáranos, Gran Señora.
4: Oh Jesús mío, perdona nuestras culpas, líbranos del fuego del infierno y lleva al cielo a todas las almas, socorre especialmente a las más necesitadas de tu Divina Misericordia. Amén. Oh soberano santuario, Sagrario, Madre del Verbo Eterno, libra Virgen del infierno a los que rezamos tu santo rosario. Emperatriz poderosa de los mortales consuelo, ábrenos Virgen el cielo con una muerte dichosa y danos pureza de alma, pues eres tan poderosa. Dios te salve, Reina y Madre, Madre de misericordia, vida, dulzura y esperanza nuestra. Dios te salve, a ti llamamos los desterrados hijos de Eva. A ti suspiramos gimiendo y llorando en este valle de lágrimas. Ea pues, Señora, abogada nuestra, vuelve a nosotros esos tus ojos misericordiosos, y después de este destierro, muéstranos a Jesús, fruto bendito de tu vientre. Oh clemente, oh piadosa, oh dulce siempre Virgen María, ruega por nosotros, Santa Madre de Dios, para que seamos dignos de alcanzar las divinas gracias y promesas de nuestro Señor Jesucristo. Amén. Bajo tu amparo nos acogemos, Santa Madre de Dios. No desprecie las oraciones que te hacemos en nuestras necesidades. Antes bien líbranos de todos los peligros. Oh Virgen gloriosa y bendita, ruega por nosotros, Santa Madre de Dios, para que seamos dignos de alcanzar las divinas gracias y promesas de nuestro Señor y Salvador Jesucristo. Amén. Por estos misterios santos de que el alma hace recuerdo, te pedimos, oh María, de la fe santa el aumento, de la exaltación de la Iglesia y del Papa el mejor acierto, de la nación mexicana la unión y el feliz gobierno, que el gentil conozca a Dios y que el hereje vea sus yerros, que ellos y que todos los pecadores tengamos arrepentimiento, que los cautivos cristianos sean libres del cautiverio, goce puerto el navegante y dé salud a los enfermos, y que en el purgatorio logren las ánimas refrigerio, y que este santo ejercicio tenga aumento tan completo en toda la cristiandad, que por su medio podamos salir a alabar a Dios en tu compañía en el cielo. Amén. Ave María Purísima,
3: sin pecado original concebida,
2: por la señal de la Santa Cruz de nuestros enemigos, líbranos, Señor Dios nuestro, en el nombre del Padre, del Hijo y del Espíritu Santo. Amén.
3: Muchas gracias.

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Señor, estoy cansada, pero sigo aquí. 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

0: Las 6 en punto.
1: Padre Dios, otra vez estoy frente a ti para darte gracias por este nuevo amanecer, por todo lo que me permites vivir. Hoy quiero glorificar tu santo nombre, porque no te has guardado nada para mí. Has salido de ti mismo. Has entregado a tu Hijo al mundo para que viniera a enseñarnos cómo debemos amarte a ti y amarnos los unos a los otros. Tengo la plena certeza que ese amor es el que me sostiene. Por eso quiero decirte que eres la fuerza que me sostiene y me da vida. Gracias por animarme. Te pido que me des paz en el corazón, apertura en la mente y fuerza en las manos. Amén.
2: En el Evangelio de este domingo escuchamos que Jesús habló en parábolas a los sumos sacerdotes y a los ancianos del pueblo diciendo: el reino de los cielos se parece a un rey que celebraba las bodas de su hijo. Envió entonces a sus servidores para avisar a los invitados, pero estos se negaron a ir. De nuevo envió a otros servidores con el encargo de decir a los invitados: mi banquete está preparado, ya han sido matados mis terneros y mis mejores animales, y todo está a punto, vengan a las bodas. Pero ellos no tuvieron en cuenta la invitación y se fueron uno a su campo, otro a su negocio, y los demás se apoderaron de los servidores, los maltrataron y los mataron. Al enterarse, el rey se indignó y envió a sus tropas para que acabaran con aquellos homicidas e incendiaran su ciudad. Luego dijo a sus servidores: el banquete nupcial está preparado, pero los invitados no eran dignos de él. Salgan a los cruces de los caminos e inviten a todos los que encuentren. Los servidores salieron a los caminos y reunieron a todos los que encontraron, buenos y malos, y la sala nupcial se llenó de convidados. Cuando el rey entró para ver a los comensales, encontró a un hombre que no tenía el traje de fiesta. «Amigo», le dijo, «¿cómo has entrado aquí sin el traje de fiesta?». El otro permaneció en silencio. Entonces el rey dijo a los guardias: «Átenlo de pies y manos y arrójenlo afuera, a las tinieblas. Allí habrá llanto y rechinar de dientes, porque muchos son llamados, pero pocos son elegidos». Invitar a una fiesta siempre nos expone al riesgo de ser rechazados. Y en el Evangelio que hemos escuchado, Jesús nos dice que Dios, con nosotros, también está dispuesto a correr este riesgo. Si el banquete de la parábola es la vida plena a la que Dios nos llama, no todos están dispuestos a vivirla. Algunos prefieren comer en otro lugar, otros prefieren cuidar sus propias cosas, se cierran en su mera autorreferencialidad, piensan en sus propios asuntos, no les interesa compartir, en la ilusión de poder ser felices cerrándose ellos mismos dentro de su propio egoísmo. Pero el Evangelio también nos presenta otra actitud, la de quien participa en el banquete pero lo hace con un corazón falso. Son aquellos que creen que esconden los sentimientos que tienen hacia el novio y los demás invitados detrás de una apariencia ordinaria. Sabemos bien que las críticas muchas veces se esconden detrás de las sonrisas de los invitados. Desgraciadamente, lo vemos también en la iglesia, y quizá Jesús se refiere precisamente a la comunidad de creyentes. Más allá de la observancia exterior, ¿vivimos realmente el Evangelio en lo profundo de nuestro corazón? De lo contrario, seremos como el invitado que no lleva el vestido de fiesta, es decir, el que no tiene un espíritu adecuado para la fiesta. Comentando este pasaje, San Agustín dice que se trata del hábito de la caridad, un hábito interior. De lo contrario, los sirvientes se habrían dado cuenta de la insuficiencia y no habrían admitido a ese huésped. Es un hábito interno que sólo la mirada del Padre puede reconocer y juzgar. Por lo tanto, todos estamos llamados a esta celebración de la vida, pero también todo depende de nuestra respuesta.

y recemos juntos esta oración. Señor, te pido tener un corazón disponible para responder a tu llamado y una disposición abierta a disfrutar del banquete que me ofreces. Amén. Y que la bendición de Dios Todopoderoso, del Padre, del Hijo y del Espíritu Santo los acompañe siempre.

En este nuevo amanecer, antes de comenzar nuestras tareas, recordemos una verdad que sostiene nuestra vida. Cristo permanece con nosotros. Cuando caminamos junto a Él, el temor pierde su fuerza y la esperanza vuelve a nacer. Abramos nuestro corazón y adoremos al Señor.

Señor Jesús, porque en ti encontramos todo lo que necesitamos para este nuevo día. Que nuestra fe permanezca firme y nuestro corazón nunca deje de adorarte. Amén.

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0: Las 7 en punto.
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2: Señor mío y Dios mío, creo firmemente que estás aquí, que me ves, que me oyes. Te adoro con profunda reverencia. Te pido perdón de mis pecados y gracia para hacer con fruto este rato de oración. Madre mía Inmaculada, San José, mi Padre y Señor, ángel de mi guarda, intercede por mí. El reino de los cielos se parece a un rey que celebraba la boda de su hijo. Mandó a los criados a que llamaran a los convidados, pero estos no quisieron ir. Así empieza el Evangelio de hoy domingo. El Señor invita, y los invitados no quieren venir. Hoy abundan los motivos para no ir. La gente dice que está muy ocupada, que más adelante, que en otro momento. Total, pues, no acuden nunca. Nunca se acercan al Señor. Muchos dicen, no tengo tiempo. Tengo mucho trabajo. Y puede ser que la justificación sea habitual. Cuando un padre de familia que tiene hijos no tiene tiempo para estar con sus hijos, es muy grave. Y esto vemos que ocurre mucho con los papás. Hay muchos papás que no están trabajando, no tienen tiempo, y los hijos están allí. El papá llega a la casa, ya lee su periódico, se va a dormir, y falta la comunicación, el diálogo, el cariño que tiene que haber, pues, en un padre con su hijo. Pero eso también ocurre con Dios. Hay tantas cosas que hacer, un ajetreo grande. La gente está, pues, en un lado y en otro lado, de un lado para otro, y llegan cansados y no se acordaron de Dios en todo el día, y menos de tratarlo y de hacer un rato de oración. Y no tener tiempo para Dios es un error grande. Dios debe estar en primer lugar. Y estar en primer lugar no es que esté en un sitio allí arriba, sino en primer lugar en nuestra vida, en nuestro día. Cada día debemos reservar unos tiempos para Dios y unos tiempos buenos. Un tiempo en la mañana para conversar con Él, otro por la tarde también para conversar con Él, donde hacemos nuestra oración, un diálogo con Dios. Un tiempo antes de dormir para hacer el examen de conciencia, allí también en presencia de Dios. Un tiempo para ir a visitarlo al sagrario, como tanta gente buena que va a visitar a Jesús, que está expuesto en la custodia, por ejemplo, en una iglesia, en una parroquia. Dios siempre nos está esperando para darnos lo mejor que podemos recibir en el día. Lo mejor. En el Evangelio de hoy vemos que el Señor está listo porque ha preparado un gran banquete y está para recibirnos. Cuando alguien se acerca y nos invita a ese banquete que el Señor ha preparado, que sepamos decir que sí, aunque eso suponga dejar otras cosas. Siempre las cosas de Dios tienen más importancia y uno tiene que saber poner su jerarquía de valores, ¿no? Y dejar otras cosas que son menos importantes. Hoy mucha gente posterga a Dios. Incluso gente muy buena, gente que tiene ganas de estar con Él y lo postergan. Porque se han complicado con los horarios, no han sabido pues tener orden, y se habla mucho del estrés, del exceso de trabajo, incluso hasta la explotación, que eso está muy mal, ¿no? Hay situaciones injustas que claman al cielo. El tiempo debe aprovecharse para el bien de todos y no de unos pocos. No puede haber situaciones de esclavitud, ¿no? Situaciones injustas. Las autoridades no deben permitir que se les pida, que le pidan a los trabajadores un exceso de horas de trabajo, porque las personas tienen que ir a sus casas, tienen su familia, tienen que tener tiempo para los hijos, tienen que tener tiempo también para descansar y tiempo, lógicamente, para Dios, para rezar. El orden es una gran virtud. San José María decía, guarda el orden y el orden te guardará a ti. Si realmente vivimos con orden, podremos hacer las cosas bien y pondremos siempre a Dios en primer lugar. Dios además hace maravillas y consigue que el tiempo se multiplique. Recordemos ese pasaje de la Escritura que dice, busquen en primer lugar el reino de Dios y su justicia y todo lo demás vendrá por añadidura. ¿Cuántas cosas buenas llegan cuando uno pone a Dios en primer lugar? En el Evangelio de hoy, el Señor le pide a un criado que vaya a buscar a la gente para que asistan a la cena. Esa cena la había preparado el Señor, era la mejor de todas. A nosotros también nos dice el Señor, como a ese criado, que busquemos a la gente para que se encuentren con Él, para que reciban lo que Dios ha preparado. Hoy faltan comunicadores de Dios. El mundo comunica muchas cosas, la televisión, la radio, los periódicos, se comunica mucho, hay un exceso de información, pero en cambio, ¿se comunica poco a Dios? Falta una comunicación con Dios más intensa. Y las personas que tienen una comunicación con Dios se dan cuenta que es increíble, que Dios es grandioso, que se resuelven muchas cosas. Abramos nuestra interioridad a Dios, como decía el Papa San Juan Pablo II, ¿no? No tengan miedo, ¿no? Que Dios entre, que Dios penetre en nosotros. El mundo tiene necesidad de Dios. Cuando el criado del Evangelio de hoy le dice al Señor que nadie quiere venir a tomar su cena, el Señor le dice que vaya a todos los caminos y que invite a los paralíticos, a los cojos, a los lisiados, a los enfermos, porque la cena está servida y tienen que venir. Así han ido entrando en la iglesia muchas personas que venían de lejos, de todos los continentes, de distintas ciudades y pueblos. Y es muy bonito eso. La iglesia es misionera y va hasta el último rincón. Y en la iglesia se hacen esfuerzos necesarios para ir a donde sea, para encontrar pues a esas personas que necesitan de Dios. En la historia tenemos testimonios de miles de misioneros que han ido pues a otros lugares, a otros países, a sitios difíciles. Y han entregado su vida para llevar la palabra de Dios, pasando por peligros, por torturas, por persecuciones, incluso hasta la muerte. Hay miles de mártires en la historia de la iglesia que ahora están en el cielo e interceden por nosotros. Personas valiosas que supieron amar con el amor que Jesucristo les enseñó. Personas que nunca odiaron ni desearon el mal a nadie. Y a pesar de recibir improperios y maltratos, supieron perdonar a sus propios verdugos. Y son ejemplo de fortaleza y sobre todo de un auténtico amor. Y debemos aprender de ellos, que son verdaderos maestros de lo que es el amor. Entre esos valerosos misioneros tenemos a Santo Toribio de Mogrovejo, el segundo arzobispo de Lima, que es patrono del episcopado latinoamericano. Estamos además en el año jubilar de Santo Toribio porque este año se cumplen los 300 años de su canonización. Y Santo Toribio caminó 40.000 kilómetros para llevar la palabra de Dios por todos los sitios y llevar los sacramentos a personas que estaban muy lejos, en pueblos, en caseríos, personas olvidadas, donde nadie había ido nunca. Y Santo Toribio fue el primero y logró confirmar a más de 1 millón de personas. Pero ahora nos toca a nosotros invitar a los que están alejados. Decirles que el Señor les espera, que la comida está servida, que hace falta que vengan. Por eso es muy importante que vayan bien dispuestos, bien preparados. La iglesia prepara a la gente para que vaya a Dios, para que puedan recibir al Señor. En la escena del Evangelio de hoy apareció en el banquete un hombre que no estaba preparado, que no era digno de estar allí sin la indumentaria adecuada. Por eso el Señor lo manda a salir. Es importante preparar las almas, que las almas estén limpias para recibir a Dios. Y la Iglesia nos enseña eso, prepara a las almas con el catecismo, con la catequesis que se da en las parroquias y en diversos colegios. También hay catequesis para adultos. Da mucha alegría cuando vemos bautizos de personas mayores, como ha ocurrido pues hace poco en Francia, ¿no? ¿Cuántos se bautizaron, ¿no?, cuando fue el Papa a Francia? Nuestra Madre la Virgen también nos prepara si sabemos acudir a ella. Vamos a pedirle que nos ayude, diciéndole como siempre: ruega por nosotros, Santa Madre de Dios, para que seamos dignos de alcanzar las promesas de nuestro Señor Jesucristo. Prepáranos para andar con Jesús. Prepáranos bien para llegar a la meta que es el cielo. Te doy gracias, Dios mío, por los buenos propósitos, afectos e inspiraciones que me has comunicado en esta meditación. Te pido ayuda para ponerlos por obra. Madre mía Inmaculada, San José, mi Padre y Señor, Ángel de mi guarda, intercede por mí.

medio de las pruebas y los desafíos, recordemos que María es nuestra madre y nuestra intercesora ante Dios. 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

0: Las 8 en punto.
1: En este domingo recemos con el Evangelio según San Mateo, en el nombre del Padre y del Hijo y del Espíritu Santo. Jesús habló en parábolas a los sumos sacerdotes y a los ancianos del pueblo diciendo: El reino de los cielos se parece a un rey que celebraba las bodas de su hijo. Envió entonces a sus servidores para avisar a los invitados, pero estos se negaron a ir. De nuevo envió a otros servidores con el encargo de decir a los invitados: Mi banquete está preparado. Ya han sido matados mis terneros y mis mejores animales, y todo está a punto. Vengan a las bodas. Pero ellos no tuvieron en cuenta la invitación y se fueron uno a su campo, otro a su negocio, y los demás se apoderaron de los servidores, los maltrataron y los mataron. Al enterarse, el rey se indignó y envió a sus tropas para que acabaran con aquellos homicidas e incendiaran la ciudad. Luego dijo a los servidores: El banquete nupcial está preparado, pero los invitados no eran dignos de él. Salgan a los cruces de los caminos e inviten a todos los que encuentren. Los servidores salieron a los caminos y reunieron a todos los que encontraron, buenos y malos, y la sala nupcial se llenó de convidados. Cuando el rey entró para ver a los comensales, encontró un hombre que no tenía el traje de fiesta. Amigo, le dijo, ¿cómo has entrado aquí sin el traje de fiesta? El otro permaneció en silencio. Entonces el rey dijo a los guardias, átenlo de pies y manos y arrójenlo afuera a las tinieblas. Allí habrá llanto y rechinar de dientes. Porque muchos son llamados, pero pocos son elegidos. Palabra del Señor.

Cada domingo acostumbramos a reunirnos en familia, para comer, para estar juntos, y aunque el verdadero sentido del Día del Señor se fue perdiendo en los últimos tiempos, instaurado gracias al cristianismo, gracias a nuestra fe en la resurrección de Jesús, el domingo es lo que es, un día que en general se reserva para el descanso, para estar con los más queridos, para disfrutar un poco en familia, pero al mismo tiempo, ¿cuánta gente hoy está sola? ¿Cuántas personas viven el domingo casi como un día de soledad, un día en el que no saben bien qué hacer? Parece que si no tenemos nada que hacer, no podemos estar. ¿No será que el domingo para muchos está vacío porque sin darse cuenta, a veces sin querer, hemos desplazado al dueño del día? Es como si alguien te invita a su casamiento, vos vas, pero ni siquiera saludás al anfitrión. Pasar un domingo sin tener, sin experimentar o buscar un acercamiento hacia el dueño del día, es perderse la oportunidad de ser un mejor hijo, de ser un buen invitado. La misa del domingo, la misa de hoy, que se celebra en miles y miles de lugares a lo ancho y largo del mundo, es parte esencial del domingo, o por lo menos debería ser para aquellos que dicen creer en un Dios que se hizo hombre y eligió, antes de partir de este mundo, ese modo de quedarse con nosotros, de que hagamos memoria de su amor, eligió una cena y quedarse como alimento. Providencialmente, algo del Evangelio de hoy tiene que ver con este tema, pero no solo con la misa, sería una reducción si lo pensáramos solo así, si la predicación de hoy se limitara solo a la misa. Hay de todo en el Evangelio de hoy, una invitación, una negación, otra invitación, un rechazo, y muchas cosas para hacer, excusas, negocios, ocupaciones. Incluso algunos actúan con violencia y maltratan a los servidores que van a invitarlos. ¿Cómo es posible que pase algo así? El rey los estaba invitando a unas bodas. ¿Hay algo más lindo que eso? ¿Quién se quiere perder unas bodas? Tuve la gracia una vez de celebrar un casamiento y por supuesto que los novios me habían invitado a la cena, pero no pude ir. No fue que no quise, realmente no pude, pero me dejó pensando, ¿cuántas ganas tienen los que se casan de que uno vaya a disfrutar de ese momento? Es parte de la fiesta, no es un aderezo. Me terminó de ayudar a entender lo que me dijo alguien al final de la misa, después que le conté que no iba a ir a la comida. Me dijo así, cuando yo me case, reservate el día para ir a la fiesta, suspende todo. Me reí, pero ahora entiendo, que vayan a lo que uno quiere, a lo que uno más quiere, es parte de la fiesta. Es necesario. ¿Te imaginas lo mismo? Pero siendo Dios el que desea que participemos de las bodas de su Hijo, de Jesús, con toda la humanidad, con vos y conmigo. Este domingo otra vez Jesús enfrenta a los sacerdotes y ancianos desnudando la ceguera de su corazón. No terminan de reconocer el don. Ellos eran los invitados principales, el pueblo de Israel, y ellos mismos eligen quedarse afuera de la fiesta. Evidentemente, no sabían lo que hacían, por eso Jesús los terminará perdonando desde la cruz. Padre, perdónalos porque no saben lo que hacen. Cuando no aceptamos la invitación de Dios, en realidad no sabemos lo que hacemos. Cuando no aceptamos, Dios no se queda quieto e invita a los que parecen que no se lo merecen. Por eso, los últimos serán los primeros, ¿te acordás? Al mismo tiempo, para nosotros los cristianos, hay una advertencia. A un banquete, a una fiesta, no se puede ir de cualquier manera. Hay maneras y maneras de ir, de vestirse. ¿Quién se atreve a ir a unas bodas vestido como si no fuera unas bodas? El rey invita a todos, quiere que todos se salven, que todos disfruten de su amor, sin embargo, quiere y necesita que estemos preparados, bien vestidos, que demos frutos de caridad, que estemos en gracia con él, en amistad, que cumplamos su voluntad, que no elijamos el mal, si no nos puede pasar lo mismo que este invitado descuidado, quedar afuera y ser expulsado, y allí habrá llanto y rechinar de dientes. Que tengamos un buen domingo y que la bendición de Dios, que es Padre misericordioso, Hijo y Espíritu Santo, descienda sobre nuestros corazones y permanezca para siempre.

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0: Las 9 en punto.
1: En el Evangelio de este domingo escuchamos. En el Evangelio de este domingo escuchamos que Jesús habló en parábolas a los sumos sacerdotes y a los ancianos del pueblo diciendo: El reino de los cielos se parece a un rey que celebraba las bodas de su hijo.

Envió entonces a sus servidores para avisar a los invitados, pero estos se negaron a ir. De nuevo envió a otros servidores con el encargo de decir a los invitados: «Mi banquete está preparado, ya han sido matados mis terneros y mis mejores animales, y todo está a punto, vengan a las bodas». Pero ellos no tuvieron en cuenta la invitación y se fueron uno a su campo, otro a su negocio, y los demás se apoderaron de los servidores, los maltrataron y los mataron. Al enterarse, el rey se indignó y envió a sus tropas para que acabaran con aquellos homicidas e incendiaran su ciudad. Luego dijo a sus servidores: «El banquete nupcial está preparado, pero los invitados no eran dignos de él. Salgan a los cruces de los caminos e inviten a todos los que encuentren». Los servidores salieron a los caminos y reunieron a todos los que encontraron, buenos y malos, y la sala nupcial se llenó de convidados. Cuando el rey entró para ver a los comensales, encontró a un hombre que no tenía el traje de fiesta. «Amigo», le dijo, «¿cómo has entrado aquí sin el traje de fiesta?». El otro permaneció en silencio. Entonces el rey dijo a los guardias: «Átenlo de pies y manos y arrójenlo afuera, a las tinieblas. Allí habrá llanto y rechinar de dientes, porque muchos son llamados, pero pocos son elegidos». Invitar a una fiesta siempre nos expone al riesgo de ser rechazados. Y en el Evangelio que hemos escuchado, Jesús nos dice que Dios, con nosotros, también está dispuesto a correr este riesgo. Si el banquete de la parábola es la vida plena a la que Dios nos llama, no todos están dispuestos a vivirla. Algunos prefieren comer en otro lugar, otros prefieren cuidar sus propias cosas, se cierran en su mera autorreferencialidad, piensan en sus propios asuntos, no les interesa compartir, en la ilusión de poder ser felices cerrándose ellos mismos dentro de su propio egoísmo. Pero el Evangelio también nos presenta otra actitud, la de quien participa en el banquete pero lo hace con un corazón falso. Son aquellos que creen que esconden los sentimientos que tienen hacia el novio y los demás invitados detrás de una apariencia ordinaria. Sabemos bien que las críticas muchas veces se esconden detrás de las sonrisas de los invitados. Desgraciadamente, lo vemos también en la iglesia, y quizá Jesús se refiere precisamente a la comunidad de creyentes. Más allá de la observancia exterior, ¿vivimos realmente el Evangelio en lo profundo de nuestro corazón? De lo contrario, seremos como el invitado que no lleva el vestido de fiesta, es decir, el que no tiene un espíritu adecuado para la fiesta. Comentando este pasaje, San Agustín dice que se trata del hábito de la caridad, un hábito interior. De lo contrario, los sirvientes se habrían dado cuenta de la insuficiencia y no habrían admitido a ese huésped. Es un hábito interno que solo la mirada del Padre puede reconocer y juzgar. Por lo tanto, todos estamos llamados a esta celebración de la vida, pero también todo depende de nuestra respuesta.

y recemos juntos esta oración. Señor, te pido tener un corazón disponible para responder a tu llamado y una disposición abierta a disfrutar del banquete que me ofreces. Amén. Y que la bendición de Dios Todopoderoso, del Padre, del Hijo y del Espíritu Santo los acompañe siempre.

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0: Las 12 en punto.
1: El ángel del Señor anunció a María. Dios te salve María, llena eres de gracia, el Señor es contigo. Bendita tú eres entre todas las mujeres y bendito es el fruto de tu vientre, Jesús.
2: Santa María, Madre de Dios, ruega por nosotros pecadores, ahora y en la hora de nuestra muerte.
1: Y aquí la esclava del Señor.
2: Hágase en mí según tu palabra.
1: Dios te salve María, llena eres de gracia, el Señor es contigo. Bendita tú eres entre todas las mujeres y bendito es el fruto de tu vientre, Jesús.
2: Santa María, Madre de Dios, ruega por nosotros pecadores, ahora y en la hora de nuestra muerte.
1: Y el Verbo se hizo carne.
2: Y habitó entre nosotros.
1: Dios te salve María, llena eres de gracia, el Señor es contigo. Bendita tú eres entre todas las mujeres y bendito es el fruto de tu vientre, Jesús.
2: Santa María, Madre de Dios, ruega por nosotros pecadores, ahora y en la hora de nuestra muerte.
1: Ruega por nosotros, Santa Madre de Dios. Derrama, Señor, tu gracia sobre nosotros, que por el anuncio del ángel hemos conocido la encarnación de tu Hijo, para que lleguemos, por su pasión y su cruz, a la gloria de la resurrección. Por Jesucristo nuestro Señor.
2: Amén.
1: Gloria al Padre, y al Hijo, y al Espíritu Santo.
2: Amén.
1: Gloria al Padre, y al Hijo, y al Espíritu Santo. Gloria al Padre, y al Hijo, y al Espíritu Santo. Recordemos los fieles difuntos, darle, Señor, el descanso eterno, que descansen en paz.
3: En este domingo, recemos con el Evangelio según San Mateo, en el nombre del Padre, y del Hijo, y del Espíritu Santo.

Jesús habló en parábolas a los sumos sacerdotes y a los ancianos del pueblo diciendo: El reino de los cielos se parece a un rey que celebraba las bodas de su hijo. Envió entonces a sus servidores para avisar a los invitados, pero estos se negaron a ir. De nuevo envió a otros servidores con el encargo de decir a los invitados: Mi banquete está preparado. Ya han sido matados mis terneros y mis mejores animales, y todo está a punto. Vengan a las bodas. Pero ellos no tuvieron en cuenta la invitación y se fueron uno a su campo, otro a su negocio. Y los demás se apoderaron de los servidores, los maltrataron y los mataron. Al enterarse, el rey se indignó y envió a sus tropas para que acabaran con aquellos homicidas e incendiaran la ciudad. Luego dijo a los servidores: El banquete nupcial está preparado, pero los invitados no eran dignos de él. Salgan a los cruces de los caminos e inviten a todos los que encuentren. Los servidores salieron a los caminos y reunieron a todos los que encontraron, buenos y malos, y la sala nupcial se llenó de convidados. Cuando el rey entró para ver a los comensales, encontró un hombre que no tenía el traje de fiesta. Amigo, le dijo, ¿cómo has entrado aquí sin el traje de fiesta? El otro permaneció en silencio. Entonces el rey dijo a los guardias, átenlo de pies y manos y arrójenlo afuera a las tinieblas. Allí habrá llanto y rechinar de dientes. Porque muchos son llamados, pero pocos son elegidos. Palabra del Señor.

Cada domingo acostumbramos a reunirnos en familia para comer, para estar juntos, y aunque el verdadero sentido del Día del Señor se fue perdiendo en los últimos tiempos, instaurado gracias al cristianismo, gracias a nuestra fe en la resurrección de Jesús, el domingo es lo que es, un día que en general se reserva para el descanso, para estar con los más queridos, para disfrutar un poco en familia, pero al mismo tiempo, ¿cuánta gente hoy está sola? ¿Cuántas personas viven el domingo casi como un día de soledad, un día en el que no saben bien qué hacer? Parece que si no tenemos nada que hacer, no podemos estar. ¿No será que el domingo para muchos está vacío porque sin darse cuenta, a veces sin querer, hemos desplazado al dueño del día? Es como si alguien te invita a su casamiento, vos vas, pero ni siquiera saludás al anfitrión. Pasar un domingo sin tener, sin experimentar o buscar un acercamiento hacia el dueño del día, es perderse la oportunidad de ser un mejor hijo, de ser un buen invitado. La misa del domingo, la misa de hoy, que se celebra en miles y miles de lugares a lo ancho y largo del mundo, es parte esencial del domingo, o por lo menos debería ser para aquellos que dicen creer en un Dios que se hizo hombre y eligió, antes de partir de este mundo, ese modo de quedarse con nosotros, de que hagamos memoria de su amor. Eligió una cena y quedarse como alimento. Providencialmente, algo del Evangelio de hoy tiene que ver con este tema, pero no solo con la misa. Sería una reducción si lo pensáramos solo así, si la predicación de hoy se limitara solo a la misa. Hay de todo en el Evangelio de hoy: una invitación, una negación, otra invitación, un rechazo y muchas cosas para hacer, excusas, negocios, ocupaciones. Incluso algunos actúan con violencia y maltratan a los servidores que van a invitarlos. ¿Cómo es posible que pase algo así? El rey los estaba invitando a unas bodas. ¿Hay algo más lindo que eso? ¿Quién se quiere perder unas bodas? Tuve la gracia una vez de celebrar un casamiento y por supuesto que los novios me habían invitado a la cena, pero no pude ir. No fue que no quise, realmente no pude, pero me dejó pensando, ¿cuántas ganas tienen los que se casan de que uno vaya a disfrutar de ese momento? Es parte de la fiesta, no es un aderezo. Me terminó de ayudar a entender lo que me dijo alguien al final de la misa, después que le conté que no iba a ir a la comida. Me dijo así: cuando yo me case, reservate el día para ir a la fiesta, suspende todo. Me reí, pero ahora entiendo que vayan a lo que uno quiere, a lo que uno más quiere, es parte de la fiesta. Es necesario. ¿Te imaginas lo mismo? Pero siendo Dios el que desea que participemos de las bodas de su Hijo, de Jesús, con toda la humanidad, con vos y conmigo. Este domingo otra vez Jesús enfrenta a los sacerdotes y ancianos desnudando la ceguera de su corazón. No terminan de reconocer el don. Ellos eran los invitados principales, el pueblo de Israel, y ellos mismos eligen quedarse afuera de la fiesta. Evidentemente no sabían lo que hacían, por eso Jesús los terminará perdonando desde la cruz. Padre, perdónalos porque no saben lo que hacen. Cuando no aceptamos la invitación de Dios, en realidad no sabemos lo que hacemos. Cuando no aceptamos, Dios no se queda quieto e invita a los que parecen que no se lo merecen. Por eso, los últimos serán los primeros, ¿te acordás? Al mismo tiempo, para nosotros los cristianos, hay una advertencia. A un banquete, a una fiesta, no se puede ir de cualquier manera. Hay maneras y maneras de ir, de vestirse. ¿Quién se atreve a ir a unas bodas vestido como si no fuera unas bodas? El rey invita a todos, quiere que todos se salven, que todos disfruten de su amor, sin embargo, quiere y necesita que estemos preparados, bien vestidos, que demos frutos de caridad, que estemos en gracia con él, en amistad, que cumplamos su voluntad, que no elijamos el mal, si no nos puede pasar lo mismo que este invitado descuidado, quedar afuera y ser expulsado, y allí habrá llanto y rechinar de dientes. Que tengamos un buen domingo, y que la bendición de Dios, que es Padre misericordioso, Hijo y Espíritu Santo, descienda sobre nuestros corazones y permanezca para siempre.

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0: La una en punto.
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Las 2 en punto. Cultiva la humildad. Punto. Cultiva la humildad. La humildad es una virtud que puede ayudarte a reconocer tus limitaciones y a aceptar la ayuda de los demás. Practica la humildad al reconocer tus errores y limitaciones y al pedir ayuda cuando lo necesites. 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